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Les comentaba del Fabián, que era el vago, el grau, ¿no es cierto? Había otro, me acuerdo, santiagueñito, que un día faltó a la escuela. La maestra le pregunta el otro día, Juancho, dice, ¿por qué ha faltado? ¿Ah? ¿Por qué ha faltado ayer? Ay, dice, ¿te sabes lo que me ha pasado? No. No sé lo que te ha pasado, por eso te pregunto, querido. Bueno, usted sabe que, ¿te sabe que mamá se ha peleado con tata? No me digas que ha habido algún problema serio. No, dice, ellos siempre se pelean, pero ayer fue más bravo. Y se golpearon. No, no, dice, yo lo voy a contar. Bueno, dice, ¿pero qué tiene que ver eso con que vos haya faltado? Es que ahí está la cosa, pues. Yo lo voy a contar. Me levanta y la mamá estaba discutiendo con el tata, mire, una cosa bárbara, mire. Y bueno, usted sabe que el tata le ha tirado con una botella a mamá. Ay, la lástima. La ha lastimado y por eso vos no viniste. No, no, le ha errado. Y si, bueno, y entonces eso qué tiene que ver con que vos no has venido. Es que ahí está el asunto, que le ha errado la botella. Bueno, pero explícame, le explico. Le ha errado a mamá, pero le ha pegado el espejo el baño. Ay, se ha cortado alguno de los chiquitos. No, no. No se ha lastimado nadie, Juancho. No. ¿Y entonces qué tiene que ver con que vos haya faltado? Espere, pues le voy a contar. Ahí está el asunto. Que cuando le he dado el botellazo a mamá, pegado en el espejo del baño, ha roto el espejo. Ya me lo dijiste. Bueno, ha roto el espejo, se ha desparramado el espejo. No ha quedado nada. Y bueno, yo me he levantado para venir a la escuela. Me voy a peinar. No me viene el espejo. Pensé, ya estoy allá y no vine.

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0: Héctor, bueno, ahí estuvimos charlando con el amigo Jorge Helvecia. Me dio
1: Sí.
0: ganas de ir a Helvecia, ¿qué le parece?
1: Sí, la verdad
0: Fiesta del
1: que
0: chocolate, fiesta de la
1: sí.
0: cerveza, fiesta del queso.
1: Sí,
0: ¿Cuánta fiesta que hay allí en
1: una
0: Helvecia?
1: cultura en
0: Colonia
1: el
0: Suiza, Uruguay.
1: por eso, ¿no?
0: Colonia
1: Dentro
0: Suiza, Uruguay.
1: de la República Oriental,
0: Un lugar
1: con una
0: cerquita ahí
1: cultura
0: porque
1: europea, ¿no?
0: pasamos
1: Muy
0: Colón,
1: bueno.
0: Paysandú y ya va.
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0: Héctor, bueno, ahí estuvimos charlando con el amigo Jorge Helvecia. Me dio
1: Sí.
0: ganas de ir a Helvecia, ¿qué le parece?
1: Sí, la verdad
0: Fiesta de
1: que
0: chocolate, fiesta de la
1: sí.
0: cerveza, fiesta del queso.
1: Sí,
0: ¿Cuántas fiestas que hay allí en
1: una
0: Helvecia?
1: cultura en
0: Colonia
1: el
0: Suiza, Uruguay.
1: por eso, ¿no?
0: Colonia
1: Dentro
0: Suiza, Uruguay.
1: de la República Oriental, con
0: Nunca se
1: con una
0: cerquita, ¿eh?
1: cultura
0: Porque
1: europea, ¿no?
0: pasamos
1: Muy
0: Colón,
1: bueno.
0: Paysandú y ya
1: Quiero
0: bajamos
1: un
0: Chile.
1: mate, no está,
0: Por
1: pero
0: favor.
1: recién ensillé.
0: Recién, porque hoy estaba frío,
1: Sí,
0: creo que me
1: ¿no?
0: dio.
1: Pasa que hace mucho frío. Me puse el
0: Exacto.
1: chalequito
0: De
1: de
0: invierno ya.
1: claro, sí.
0: Claro. Y bueno, después vamos a seguir charlando. Estuvimos en Salta, así que anduvimos por Salta.
1: He visto,
0: Trajimos bastante material.
1: material del
0: Sí.
1: museo, de los instrumentos.
0: Museo de instrumentos, todo muy lindo
1: Muy
0: Salta, así que
1: bueno.
0: anduvimos por allí. Y bueno, pero hoy tenemos una invitada
1: Sí,
0: especial
1: sí,
0: que ha
1: sí.
0: venido con su padre,
1: Sí.
0: pero un artista de primer
1: Sí,
0: nivel.
1: ella tiene una banda, pero bueno,
0: Una banda.
1: a por el lugar que nos han
0: Claro.
1: prestado reducido, acá en Sala La Amistad,
0: No
1: ha
0: venga con
1: venido.
0: los seis músicos, le dijimos venga solita.
1: Claro.
0: Y trajo a su papá, ella es
1: Sí.
0: Candela Clavel Hayes, ¿eh?
1: Bien.
0: La Cande le dicen
1: La
0: algunos.
1: Cande, sí, por
0: Exacto.
1: supuesto.
0: Que bueno,
1: Una
0: una
1: encima
0: chica
1: cantante
0: emergente,
1: de
0: una emergente de
1: folclore,
0: nuestro
1: ¿eh? Por
0: folclore, que bueno, por
1: supuesto.
0: supuesto viene, vamos a charlar un ratito con ella y nos va a, por supuesto, viene a
1: Sí,
0: deleitar con
1: vamos a
0: su
1: hacer
0: buena
1: cantar
0: música.
1: con a guitarra, ¿no es
0: Exacto,
1: cierto?
0: exacto.
1: Sí, señor.
0: O sea, que vinimos con el envión
1: Por
0: salteño,
1: supuesto.
0: vamos a seguir. Ahí está. Así que bueno, Cande
1: Por
0: y
1: favor, adelante.
0: el papá, no sé cómo se llama.
1: Hugo.
0: Hugo, ahí
1: Ande, ¿cómo
0: está.
1: va? Un gusto,
0: Hola,
1: ¿eh?
0: Candela, un
1: ¿Cómo va,
0: gusto.
1: Javier? Mucho
0: Acá,
1: gusto. a la ranchada,
0: ¿Cómo le
1: ¿eh?
0: va?
1: Bienvenido a la ranchada,
0: Hugo,
1: un gusto,
2: muchas
1: amigo.
2: gracias. Gracias igualmente, gracias por la invitación. Bueno,
1: No.
0: Candela Clavel Hex, ¿de dónde?
3: De acá, de Paraná.
0: De Paraná. Bueno,
3: Paraná Entre
0: Candela, bueno, ¿hace cuántos años que arrancaste? Bueno, supongo que debe venir de familia el gusto por el folclore, por la
3: Sí,
0: música.
3: sí, sí. Yo, bueno, el gusto por el folclore, sí, de la panza. El amor por la música también, de la
0: También,
3: panza.
0: claro.
3: Toda mi familia
0: ¿Cuántos
3: hace
0: años tenía por
3: música.
0: ahí?
3: 16.
0: Nove. Claro, muy
1: Claro.
0: jovencita ella.
3: Toda mi familia hace música, mis tíos escriben, mi papá canta, es como que todos somos muy amantes del folclore. Y profesionalmente me largué, digamos, con mi grupo, hace, ya van a ser 3 años más o menos. Fue para Viale el Asado con Cuero, la primera
0: Ah,
3: vez que nos
0: mirá.
3: presentamos como
0: ¿En qué año?
3: grupo.
0: ¿Este año? ¿El año pasado? ¿Cuándo te presentaste?
3: 2023.
2: 2023, sí.
0: 2023.
3: Sí, sí, sí,
0: Ahí
3: sí.
0: está.
2: Ahí nos largamos con ella.
0: Con ella.
1: Qué
0: Como ella,
1: bueno, ¿no?
0: estaba hablando, 13 añitos tenía allí.
2: Sí,
3: Claro,
2: sí, sí, sí.
3: fuimos a competir
0: Chiquitita.
3: y bueno, tuvimos la suerte de quedar
0: Ah, mirá.
3: para el festival, así que esa
2: Nuestra
3: fue la
2: primera
3: primera vez.
2: competencia, claro.
3: Claro, la primera
0: Claro.
3: competencia
1: ¿Y
3: y.
1: cómo estaba conformada el grupo, digamos, o la banda en ese momento?
3: En ese momento estaba mi papá en guitarra base, Victoria Jaime en primer guitarra, José
1: Ajá.
3: Casia, el Pachi en percusión.
0: Mira.
1: Ajá.
3: Y teníamos
1: Hugo.
3: un amigo mío de la secundaria que se llamaba Lisandro Corradini en el
1: Ajá.
3: bajo.
1: Ah,
3: Bueno, y ese
1: completo, completo,
3: grupo,
1: completo.
3: sí. Y ese grupo se mantuvo, digamos. Hoy en día nos están acompañando los mismos músicos y bueno, el Pulga Giles, el bajo.
0: Ah, nuestro querido
1: Ah,
0: amigo Pulga.
3: sí,
0: Sí,
3: sí,
0: sí,
3: sí,
0: sí,
3: sí, sí.
0: exacto.
3: Maestro Pulga
0: Gran
1: Giles.
0: maestro,
1: Sí,
0: bueno.
1: nos ha hecho unas cuantas partituras, ¿no?
0: Sí.
1: Ha pasado.
0: Bueno,
1: Sí.
0: está invitado en algún momento, va a
1: Lo
0: llegar aquí
1: vamos a
0: también
1: sí, por
0: al Pulga,
1: supuesto.
0: querido amigo,
3: Sí,
0: que
3: sí,
0: bueno,
3: sí.
0: una persona que bueno, está un gran músico que ha paseado por Europa,
1: Sí,
0: por todos
1: ni
0: lados andaba
3: hablar,
0: el
3: ni
0: Pulga.
3: hablar. Gran
2: Han dado
3: músico.
2: representándonos, sí, por
1: Por
2: todos
1: todos
2: lados.
1: sí, por todos
0: Exactamente.
1: lados.
0: Bueno, y
1: ¿Cande un
0: siempre, bueno,
1: mate?
0: lleva gente
1: Sí.
0: también a Cosquín, todos los pre-Cosquín, toda esa
2: Tal
0: gente.
2: cual. El
0: Pulga
2: año
0: siempre.
2: pasado fuimos con él a la competencia de Cosquín.
0: Ajá.
3: A los callejeros,
2: Por
3: explotando
2: primera vez
3: callejeros.
2: también competía ella por su edad, no, habíamos ido invitados
0: Claro, no, menor de
2: dos
0: 16 años
2: años.
0: no
3: Claro,
0: puede.
3: menor de 16 años no puede. Así que bueno, cumplí los 16. Marchamos para
1: Justo.
3: Cosquín, justito, y yo los cumplí en agosto,
0: Pudiste
3: ¿viste?
0: hacer los callejeros.
3: Pudimos hacer los
0: Pudo,
3: callejeros
0: claro.
3: y quedamos finalistas entre 800
0: Ah,
3: bandas,
0: mirá.
3: 15
1: Qué
3: finalistas,
1: bueno,
3: y
1: qué
3: tuvimos la
1: bueno.
3: suerte de quedar.
0: Ah, mirá, así
3: Sí,
0: que
3: sí,
0: bueno.
3: sí, sí.
0: Y bueno, ¿cómo viene ahora? ¿Qué piensan lo que queda de este año? Bueno, por supuesto el 27, que ya no falta mucho para que lo tengamos.
2: Exacto.
3: Tal cual. Bueno, por ahora estuvimos trabajando todo el año, no nos dejamos de mover con el
0: Ajá.
3: grupo. Estuvimos en muchas peñas, en muchos lugares, y estuvimos armando un proyectito de grabar nuestra primera canción.
0: Claro.
3: Así que estuvimos también trabajando mucho en eso y si Dios quiere, dentro de poquito saldrá.
0: Y hablando de canciones, ¿qué canciones hacia dónde apuntás?
3: Yo hago música argentina, digamos, folclórica en general. Hace poquito me largué a componer, a los
0: Ah,
3: 15.
0: también.
3: Sí, así que, bueno, he hecho de todo. He hecho, por ahí me ha surgido más litoral, ¿no?
0: Claro.
3: Que
0: Bien.
3: bueno.

0: bueno, es también,
1: Es
0: también
1: la
0: de
1: zona
0: donde,
1: donde uno
0: la
1: vive, por
0: zona
1: ahí
0: donde,
1: pega
0: claro,
1: más,
0: exactamente donde
1: llega más.
0: crecí. Compuse mucho, literal, tengo muchos temas escritos y bueno, ando con ganas también de ver la posibilidad de sacar el álbum. Pero he hecho de todo y con el grupo hacemos música variada, digamos, de toda la Argentina.
1: ¿Y en eso de componer, haces escritura solamente o música también?
0: Letra y música.
1: Letra y música,
0: Letra y música.
1: mirá vos.
2: Qué bueno,
1: Ahí está. ¿Y el papá qué dice? Chocho,
3: Sí,
1: ¿quiere
3: yo.
1: un babé usted o...?
3: Ya me vengo gastando varios. No, no, más que contento como papá, orgulloso de, siempre lo digo, ¿no? De que yo también vengo de chiquito haciendo todo esto y
1: ¿Vos sos
3: no,
1: también de
3: yo soy
1: venir
3: de Asenca, Entre
1: de
3: Ríos.
1: Asenca?
3: Ajá. Criado en el lado de Santa Fe, yo me crié en Cañada Rosquín, el pueblo de León
1: Ajá.
3: Gieco.
1: Pueblo de León Gieco, exactamente.
3: Hice el servicio militar en Santa Fe y me crucé para acá de nuevo y ya me quedé.
1: Mirá vos.
3: Y bueno, vengo también de chiquito haciendo esto que es el folclore que me encanta, lo amo con mi vida y de repente verlo volcado en mi hija para mí es un orgullo
2: Claro,
3: enorme.
2: te sentí
1: El sueño,
2: realizado, claro.
3: realmente que me siento
2: Claro.
3: realizado, digamos, como que la
1: Sí.
3: vida me ha premiado a mí. Porque siempre le digo a ella, yo no tuve el acompañamiento por cuestiones, digamos, de la vida que hoy le puedo brindar con su mamá, ella, digamos.
2: Claro.
3: Así que, más
2: Y
3: que
2: bueno, está
3: orgulloso.
2: bueno eso, está bueno porque lo que no pudiste hacer en su momento,
3: Exacto.
2: lo estás haciendo igual, ¿no es cierto?
3: Sí,
2: A través
3: a través
2: de tu
3: de
2: hija y
3: exactamente.
2: siguiendo los pasos, ¿no? Que es algo muy lindo,
3: Sí,
2: ¿no?
3: sobre todo, yo, digamos, hacía música. Pero no componía, y hoy verla a ella que compone con letra y
2: Claro,
3: música, la verdad que
1: claro.
3: es un
2: Y se
3: golazo.
2: nace también, ¿eh? ¿No es
3: Se nace,
2: cierto?
3: sí, se
2: Yo creo
3: nace.
2: que se nace con eso porque es un... Más allá de una virtud, ¿no es cierto? Se nace porque lo hace en forma natural, seguramente, ¿no? Lo
3: Sí,
2: hace en
3: sí, sí.
2: forma natural, por ahí te sale. Muchas veces dicen, hay que estar inspirado para escribir. Y yo digo que a lo mejor, si viene la inspiración, que te encuentre trabajando, ¿no? O sea,
0: Sí,
2: uno se pone a
0: totalmente.
2: escribir y después viene la inspiración. O
3: Exacto.
2: mejor dicho,
0: Totalmente.
2: cuando viene la inspiración ya me encontró trabajando. En otra palabra, el que escribe
0: Sí,
2: agarra
0: tal
2: un
0: cual.
2: lápiz y enseguida te sale algo que,
3: Tal cual.
2: bueno, es algo de nacimiento, ¿no?
3: Sí, yo te digo, la verdad, nunca lo había vivido tan de cerca, digamos, que uno piensa cómo escribe semejante letra y cómo le ponen esa
1: Claro.
3: música. Y bueno, hoy lo vivo yo la veo a ella que por ahí agarra la guitarra y sale, ya vengo y apareció con la hojita,
2: Con
3: escuchá lo
2: un
3: que
2: tema.
3: escribí.
2: Claro.
3: Claro, y vos decís, claro,
2: Increíble.
3: pero bueno, es como dice ella también un poco, ella lo viene de la panza, su mamá cuando estaba embarazada de ella, la manera de calmarla a ella era ponerle unos auriculares en la pancita y ella se calmaba.
1: Mira.
3: Y después
1: Le
3: yo,
1: fue
3: claro,
1: imponiendo, digamos.
3: después cuando ella nació, ya vino el segundo medio de prepo y yo la llevaba conmigo a ensayar, porque yo ensayaba, la sentaba en un huevito, la ponía
2: Ah,
3: en el
2: claro.
3: auto, nos juntábamos en una ronda así con el grupo, éramos seis también, la ponía en el medio y ella miraba y se
2: Claro,
3: dormía.
2: era música
3: Era música, ¿me
2: para
3: entendés?
2: mis oídos, claro.
3: Claro, y hoy por hoy una de las guitarras que la acompaña a ella es Pico Rubio, ganador de Cosquín también
1: Ah,
3: como
1: Pico Rubio,
3: solista
1: exactamente.
3: en guitarra.
1: Sí,
2: Sí, sí,
1: señor.
2: sí.
3: Que siempre le cuenta a ella, cuando yo tocaba con tu papá, él aparecía con vos en el huevito y te sentaba en el medio, se lo
2: Claro.
3: dice él, digamos.
2: Claro.
3: Así que bueno, también uno fue inculcándole eso sin darse cuenta, a lo mejor, ¿no?
2: Claro, de forma natural.
3: En forma natural, exactamente. Así que
2: Parte de tu
3: bueno.
2: vida y bueno, y hoy es parte de la vida de ella, ¿no?
3: Hoy es
0: Tal
3: parte de
0: cual.
3: la vida de
2: De
3: todos.
2: todos, claro,
3: Sí,
2: porque acompaña a toda la familia.
0: sí, yo por suerte tengo esa bendición también de que toda la familia, los amigos, viste,
1: te
0: están siempre
1: acompañan,
0: acompañando,
1: claro,
0: sí.
1: es importante
0: Es
1: eso.
0: muy importante,
2: Y
0: tal
2: sí.
0: cual.
1: Y sería importante que la escuchemos, ¿no?
2: Yo creo que sí,
1: Escucharla un
2: ¿no?
1: poquito y después seguimos
2: Que
1: charlando, después seguimos
2: afinen la
1: incursionándola.
2: guitarra y, ¿no es
1: Exacto,
2: cierto?
1: exacto,
2: Lo vamos
1: exacto.
2: poniendo
1: Exacto, ahí
2: a
1: nomás.
2: tono,
1: Así que bueno,
2: ¿eh?
1: vamos a escuchar
2: ¿Cómo no? ¿La
1: a Candela
2: escuchamos?
1: Clavé Hayes, que hoy está en vivo aquí en nuestro Folclore con Estilo Amigos.

0: qué perfecto lo que hemos escuchado. Bueno, contanos, Candela, qué hemos escuchado.
1: Primero,
0: cantaste solita, después te acompañó tu papá, contanos.
2: Sí, sí, sí. Primero hice un chamamé que se llama Lo que mi alma siente, que es de mi autoría, letra y música. Y después hicimos una chacarera, que también es mía, se llama Busca otro río, y hace poquito anduvimos grabando, así que bueno.
1: Qué bueno.
0: Así que los dos temitas tuyos,
2: sí,
0: chamamé
2: sí, sí,
0: y chacarera, o sea que le das un poquito a todo.
2: Sí, sí, sí, bueno. Totalmente.
3: Y los dos temitas finalistas.
0: Mirá, porque, vos,
3: mirá vos. El chamamecito ganó hace poco lo que es el becario en escena acá en Entre Ríos, de toda la zona de Entre Ríos, digamos, de todo el interior. Se hizo una competencia entrerriana, digamos, y la ganadora fue ella.
0: Mirá vos.
3: Y el otro tema fue el finalista en los callejeros de Cosquín.
0: Así que bueno, viene bien.
2: Sí. Poquito así, que a la gente le guste, digamos, está
0: qué
2: bueno.
0: ¿En qué te inspirás, digamos? ¿Cuál es tu mayor inspiración para hacer los temas?
2: Yo voy lo que Dios me pone en el camino, lo voy haciendo canción.
0: ¿La pensás mucho a la letra o viene de repente?
2: Mira, siento que te viene como esas ganas de escribir.
1: Sí,
2: digo,
1: sí,
2: me
1: sí,
2: tengo
1: sí,
2: que sentar.
1: Natural. Claro.
2: Me tengo que sentar y hay veces que paré y digo, hace mucho que no escribo, ¿viste? Pero estos dos en particular nacieron por ahí, qué sé yo, en base a cosas que van pasando en la vida. Yo siento esa necesidad de pasarlo a papel, ¿viste? Es como mi
1: claro,
2: manera de...
1: Sí.
2: No quiero yo también procesar un poco las cosas que pasan, escribirlo, hacer algo con eso, ¿viste? Entonces
1: claro,
2: sentí esa necesidad, me senté y también un poco de lo que habla cada cosa nace un poco el ritmo, ¿viste?
0: Claro. Y sí, escribir la música no es fácil, Héctor lo sabe porque bueno, él lo hace.
2: Claro,
0: pero
2: sí.
0: No sé quiénes tenés maestro, contanos un poquito quiénes son los que te
2: sí,
0: ayudan en
2: sí,
0: eso.
2: Sí. Yo arranqué.
0: Tu papá
2: a estudiar.
0: Seguramente.
2: Sí, por supuesto, yo toco la guitarra, ¿no? Aprendí como lo básico, en mi casa, en la guitarrera de los domingos en la casa de los abuelos, ¿viste? Yo agarraba mi guitarra, mi primera guitarrita fue una guitarra que tenía abandonada, mi abuelo arriba un ropero, yo le digo, la quiero, ¿viste? Necesito esa guitarra. La mandamos a poner un poco en marcha y ahí arranqué a copiar. Y ahora hace capaz que un año y pico, me largué con Pico, arranqué a estudiar con Pico Rubio, guitarra.
1: Bien.
2: Y también estoy estudiando, bueno, canto con mi tío Germán Geis, que ahora está viviendo en Buenos Aires, trabajando con la Katy Viqueira. Uh-huh. Así que, bueno, estoy metiéndole por ahí.
0: Un poquito de
2: al estudio.
1: Técnica vocal.
3: Sí.
1: Qué bueno.
0: Sí. ¿Y hay hermanos? ¿Cómo está compuesta la familia?
2: Nosotros somos seis hermanos en mi casa. Sí,
0: ¿Seis?
2: Y yo soy la única que,
0: ¿y qué,
2: que hace
0: el,
2: música?
1: La mayor, ¿no es cierto, Carmen?
2: No, yo estoy en el medio.
1: No sabía.
2: Dicen que,
3: en medio.
2: Dicen que por ahí. Bueno,
1: claro. Y suele dar, se suele dar así.
2: Sí.
1: No es ni el mayor ni el más chico, el del medio.
0: ¿Y los hermanos aportan o no aportan? ¿Qué rol juegan ahí?
2: Ellos me acompañan siempre. Siempre están en sí, toda mi familia, ¿viste? Somos muy, muy compañeros. Como también es una pasión compartida, ¿viste?
0: Es muy importante que la familia acompañe.
2: Sí, es fundamental. Igual, es fundamental.
1: Que va de la mano.
2: Sí, entonces por ahí tenemos lindo, una hermanita bebé, ¿viste? Por ahí tenemos que ir a algún lugar y bueno, nosotros ayudamos a cuidarla. Vamos,
1: ella
2: baila todo. Mi hermana mayor también es bailarina, entonces.
3: La más chiquita viene con los pasos de ella, creo.
2: Viene con todo.
1: Seguramente se va a sumar
3: potenciada
1: a la banda.
2: Pero sí, toca bombo, bueno, baila, todo. ¿Viste? Escucha a Sama, el pañuelo. Ella se para a buscar su pañuelo, ella, ¿viste?
1: Qué
2: te
1: bueno,
2: saca a bailar. Así que, bueno, la familia juega un rol fundamental, tanto en la carrera como en la vida, ¿no?
0: Claro.
2: Así que, bueno, tengo la suerte de estar acompañada por ellos.
0: Sí, está acompañando
1: y
0: mucho.
1: Para, Cande, para escribir, te o sea, ¿sale en forma natural también la métrica, digamos, en cuanto a la rima? ¿O pensás o sale en forma natural? ¿Lo pensás un poquito o sale en forma natural?
2: No, yo le mando.
1: Claro, bueno, eso
2: es
1: bueno.
2: Lo que voy pensando por ahí también es que sea bailable, eso sí.
1: Claro.
2: Por ahí me sale una letra, ¿viste? Y me falta media estrofa para que sea bailable y la cierro. Pero como también vengo, como yo bailo.
1: Pero no te
2: también
1: estás fijando, digo, o sea, sale en forma natural, que tenga ocho sílabas, que cierre, no.
2: Claro,
1: no. Sale en forma natural.
2: Sale, claro.
1: Está bueno eso. Bueno, eso es una condición, eso.
2: Ajá.
3: Sí,
1: lo maneja
3: musicalmente.
0: No es fácil.
1: Y es un don, ¿no?
0: Sí,
1: porque
2: creo que también lo que mi mamá es profe de danza, ¿viste? Yo de chica también bailo.
1: Claro.
2: Por ahí entender entender el baile, ¿no? Es
1: como
2: fundamental.
1: Que mucha información que se te metió, digamos. De
2: claro, entender el baile también es fundamental para escribir música bailable, digamos, con... Porque viste que tenés la vuelta de 8, entonces capaz que al escuchar eso,
1: la rítmica, claro.
2: Se me ha pegado.
0: Y Proyecto Mavoy, hablaste en un principio que había para grabar un disco, ¿cómo viene eso?
2: Sí.
0: ¿Ya está algo armado? ¿Se empezó a grabar? ¿No se empezó
2: y
0: a grabar?
2: Y empezamos, mira, hace, ¿cuándo? ¿Una semana habrá
3: una
2: sido?
3: Una semana más o menos.
2: Grabamos, bueno, la Chacarera, uh-huh. ¿Sabes? Que va a salir dentro de poco, si Dios quiere. Uh-huh. Y el disco lo estoy armando, ¿viste? Porque tengo muchas canciones, entonces
1: claro.
2: También hay que sentarse, trabajarlas, claro. ¿Viste? Y me gusta también por ahí ir buscando yo cuando escribo, ¿no? En lo que por ahí me sale y las canciones
1: sí, sí.
2: Que hago, ir buscando en el litoral, ¿no? Lo tengo como muy presente. Por ejemplo,
1: ah, bueno.
2: Como que las chacareras siempre, esta chacarera fue la primera que hice y en algún momento me nació el río, yo es como que ya
1: lo
2: viene, digamos, lo incorporé. Sí,
1: está bueno.
2: Tengo zambas también que van por ahí, siempre tienen como.
1: Está bueno,
2: como
1: está bueno.
2: Sí, esa es.
1: Linares Cardoso también lo hizo, así que. Y por supuesto,
3: sí,
1: si hay chacareras que ha compuesto Linares Cardoso.
2: Sí, sí, sí, tal cual.
1: Nombrando justamente esta región y toda la provincia, ¿no?
2: Sí, ni hablar. Entonces, bueno, buscar por ahí también, digamos,
1: claro.
2: Incorporar, que no se pierda tampoco. Digamos,
1: no, está lindo. Con identidad propia.
3: Exacto, la idea no es transmitir la. O sea, la música que no sea, si bien nosotros nos representa la chamarrita entre paréntesis, digamos,
1: claro.
3: Que tampoco no es nuestra música, sino que la música nuestra de Entre Ríos es el tanguito montielero, digamos.
1: Claro.
3: Pero más nos representa lo que es la chamarrita. Pero de la mano de eso, una chacarera también puede mostrar nuestro paisaje, como lo hace ella. Nombrando
1: claro.
3: Lugares
2: sí,
3: que, no, que
2: yo,
3: la gente va
2: digamos, humildemente voy tratando eso también
3: claro.
2: Un poquito de hace poquito llevamos bueno una chamarrita a Santa Elena que fue sí. La primera vez que yo llevé un tema mío a competir a algún lado, viste, fue una chamarrita que me acompañó el Colo Calvin, me acompañó Luisito en el acordeón, me acompañó mi tío en la guitarra, viste, llevamos la chamarrita y también esa chamarrita yo me senté y dije, le quiero hacer algo, ¿viste? Quiero tener una chamarrita y quiero que suene a chamarrita y que suene a cande, ¿viste?
1: Claro.
2: Entonces, es una chamarrita sí. Que en los acordes y en los coros busca también aires de murga y busca también aires de candombe en ciertos momentos del tiempo. Entonces me senté y dije, tengo que buscarlo por acá, ¿viste? Por ahí... buscando
1: claro.
2: Por ahí esa vueltita de acordes que
1: sí,
2: suena
1: sí, sí,
2: chamarrita
1: sí, sí.
2: Y después el estribillo que la letra en sí que hable de nuestro paisaje, ¿no? Porque por ahí
1: claro.
2: También lo que es crecer en Entre Ríos, digamos, si vos no creciste acá hay cosas que no las vas a entender
1: sí.
2: Si no las transmitimos de esta manera,
1: claro.
2: Digamos que por ejemplo el olor al naranjo cuando
1: sí,
2: te
1: sí,
2: levantas
1: sí.
2: Al jazmín, el cómo pega el sol en la barranca que se pone todo en naranja, es como que
1: aparte de la interpretación, porque sentís la letra, porque sabés a qué le estás cantando o a qué le escribiste,
2: claro,
1: ¿no es cierto?
2: Claro,
1: sentís
2: sí,
1: la letra.
2: Sí, sí, sí, totalmente.
1: Eso está bueno.
2: Totalmente.
1: Está muy bueno. Muy lindo, la verdad que para mí excelente.
0: Además contagia y bueno, nos contagia
1: no,
0: que
1: no,
0: seguirla
1: no.
0: Escuchando, ¿no?
1: Claro, claro.
0: ¿Por qué no la escuchamos un poquito más y,
1: pero
0: y después hacemos el cierre con ella?
1: Claro, para hablar que hable en otro momento.
0: Claro.
1: ¿No?
0: La queremos escuchar ya. Que,
1: por supuesto.
0: Ahí está. Vamos,
1: seguimos
0: en Folclore Colectivo escuchando a Candela Clavel Hayes. ¿Eh? ¿Qué tal? Y su papá Hugo, por supuesto.

0: Bueno, Candela, ¿qué? Ahí escuchamos algo de Rosario de la Frontera. ¿Cómo es eso? Contanos. ¿Qué
1: Sí.
0: estábamos escuchando?
1: Esto es Gatito para Don Lucas, que bueno, que habla un poco de. Es una canción que yo la conozco por Tamara y el Chaqueño, ¿no?
0: Claro, sí.
1: Que bueno, que habla un poco de los músicos de él. Y es una canción que con el grupo a nosotros nos encanta porque nos encanta el principio, ¿viste? Somos.
0: Claro,
1: Y entonces nos gusta
0: tiene
1: la
0: mucha
1: fuerza que
0: fuerza,
1: tiene,
0: claro, tiene mucha fuerza.
1: exactamente.
0: Hoy faltó la mayoría de los instrumentos que el bajo
1: Sí.
0: forma una gran parte y
1: Sí,
0: el bombo
1: sí.
0: también. Y bueno, la
1: Bueno,
0: primera guitarra también, ni
1: ni
0: hablar,
1: hablar. Bueno, a
0: pero...
1: nosotros nos
0: No, pero acá
1: encanta, hermanas.
0: los chicos de Sala de la Amistad, que le agradecemos a la gente de Sala de la Amistad que nos presta este lugar
2: Sí.
0: con sus músicos, sus instrumentos, todo, pero nos dijeron, no traigan tantos músicos porque se nos complica. Así
1: Claro. No,
0: que
1: sí.
2: Vino el
1: Así
2: número justo, digamos.
0: claro. Uno se defiende como gato panza arriba igual.
1: Claro,
0: Claro.
1: sí.
0: Así que bueno, pero igual, suenan bárbaros los dos, así que
1: Muchas
0: bueno, muchísimas gracias
2: gracias. No,
0: por
2: seguro,
0: esto que
2: seguro.
0: nos están regalando. Bueno,
1: No, por
0: Candela,
1: favor.
0: hay redes, hay dónde nos encontramos
1: Sí.
0: contigo.
1: Yo me pueden encontrar como Cande Che en Instagram y Cande Clavel Hayes en YouTube,
0: Bueno,
1: en
0: acá
1: Facebook. Ajá,
0: nuestro
1: mi
0: querido
1: nombre.
0: director va poniendo todo en el zócalo ahí abajo,
2: Claro.
0: pero de todos modos.
1: Candela Clavel Hayes, mi nombre, así me presento yo
0: Así
1: y
0: se presenta.
1: así me pueden encontrar. Bueno, por si alguno está interesado en seguir escuchando un poquito lo que estamos
0: Pero
1: haciendo,
0: sí.
1: así
0: Te vamos a dejar que te despidas de toda
1: que.
0: esta gente que estábamos nombrando. No sé qué nos va a, te va a acompañar tu papá seguramente. ¿Qué nos va a cantar?
1: Sí, les capaz que vamos a hacer el Antígalo, ¿no?
0: Sí, como
2: Oh,
0: bueno, ahí
2: qué
0: está.
2: hermoso tema. Bueno,
0: Nosotros nos
1: saludo a la
0: vamos, lo
2: gente.
0: dejamos
2: Vamos
0: ellos
2: a
0: dos,
2: tener, pero por
0: que son
2: supuesto,
0: los
2: medio que
0: artistas del
2: estamos de
0: momento.
2: marca, me parece.
0: Amigos, muchas gracias por acompañarnos.
1: Muchas
0: Nos volvemos a
1: gracias. Un
0: encontrar la
1: saludo
0: semana que
1: enorme.
0: viene en nuestro Folclore Cantilo. Cande se despide. Gracias.
1: Muchas gracias.

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Llegó el muchachito al juez que al verlo le reprochaba: ¿y qué has ganado con lo que has hecho? 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Habla pues, muchacho de porra, y sin salirte la vaina. 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¿Qué es lo que haría el señor si se le muere la mamá y por falta de remedio? Usted no roba, bien haga. Estoy seguro, señor. Usted no roba, usted mata. Y ahora que ya he descargado mi conciencia por la falta, y veo que le han brotado allí en sus ojos unas lágrimas que son como bendición, que me refrescan el alma, lo mismo me da, señor, que la condena se alarga, si pude comprar remedio pa' que se salve mi mamá. No te creas, gurí insolente, que tu cuento me ha ablandado. Si estoy así lagrimeando es porque se me da la gana. Y ya te me vas de acá, llevándote tus cacharpas. Y que no vuelvan por el juez con otras quejas, malaya o cuento de que has robado o que has hecho otra judiada. 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Camino a la libertad, el muchacho se alejaba cuando al llegar a la puerta y irguió su cabeza gaucha el delincuente y el juez. Se cruzaron las miradas. Quiso el ladrón contener el sollozo que pugnaba por asomar a su rostro hiriéndole la garganta, y solo atinó a decir: señor juez, por ella, por mamá. Gracias. Y allí, solo el juez severo, de impecables leyes gauchas, musitaba despacito cual si fuera una plegaria: bendito sea, bendito sean mil veces, muchachos de esta calaña, que dejan de ser honrados, pa' que se salve su mamá.

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para los 10 años que vimos a nuestro padre lagrimeando, sus gritos lastimando a cuantos a él lo escucharan. Ya nunca seré nada, no me dejes, por favor, en la tumba de nuestra madre. No creo lo olvide nadie, dejó las uñas clavadas, como queriendo sacarla del lugar donde quedó. Hoy dudo que fuera en serio los sentimientos que tuvo. Con hijos ya maduros y tantos nietos que son de él, olvidó el juramento aquel. Ya nunca volveré a amar, que llorando dijo al cerrar el féretro de nuestra madre. ¿Quién nos recuerda esa tarde? ¿Quién la ha podido olvidar? Hoy se nos quiere casar, no sé con qué bataclana. Seguro será una fulana que conoce bien su cuenta. No le dará vergüenza queriendo hacerse el Don Juan. Ya escucho el comentario, amigos, parientes, comadres, ¿qué edad tiene tu padre? ¿No es que pasó los 60? No, no lo vamos a permitir. No seremos burla de nadie. Antes que su locura sea grande, seré yo el que se lo diga. Que respete mientras viva la memoria de nuestra madre. Perdón, perdón si interrumpo, mijo. No fue mi intención escuchar. Oí levantar el tono de su voz y pensé que me llamaban. No sabía qué pasaba, y al verlos todos reunidos pensé en una desgracia. Hace tanto que no vienen a estar un rato conmigo, pero escuché y he sabido que están porque tienen motivos. Y ahora que puedo tenerlos, les expondré también el mío. No es mi corazón que olvidó a vuestra madre. Nunca dejé de amarla, ni la podré olvidar. Pero estoy tan solo en la casa, y si voy a otra molesto. No respetan los nietos, si los reprendo, lo apañan. Si ando enfermo, dicen mañas. No puedo fumar ni beber, si grito, no somos sordos. Mi nuera dice que mal enseño sus niños. De mis yernos, ¿qué les digo? Para ellos soy un plato más de comida. Y mis hijos que se olvidan que se me está yendo la vida. Si es que se le puede llamar vida a vivir como estoy viviendo. Nunca tienen tiempo de visitarme un ratito. Si vieran cuánto los necesito para mirarlos aunque sea. Pasan tantas horas conversando con ajenos, y son sus ausencias el veneno que me está matando despacito. Sepan que no les busco otra madre, lo carnal ya no interesa. Busco una compañera como yo, para auxiliarnos. Una vida para escuchar y otra para ir contando, y no morir solo algún día abandonado. Pero, ¿qué les pasa, hijos? Han quedado callados. No se aflijan, mi destino ya está marcado. Si alguna vez me comprenden, mi puerta no estará cerrada. Llorar un padre muerto, sé que no cuesta nada. Lo que vale es ayudarlo, protegerlo, amarlo, como yo, como yo.

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Ya que se dio la ocasión de que les deje algún verso, voy a ver si no me tuerzo achatado por la emoción. Y si puede el corazón repechar el terraplén, de los recuerdos al vaivén le doy paso a la memoria para contarle la historia de este poncho que aquí ven. Sencillo como una flor nacido en cualquier tapera, se me antoja una bandera universal del amor. Ya que su blanco color nos vino como de encargo, cuando en silente letargo formándole un gaucho encuadre, sobre el cajón de mi padre estuvo 3 años largos. Es que la muerte traidora a un trágico atardecer dejó en penumbras el ser que fue tantas veces aurora.

rumbo a los campos del cielo se fue de un solo tirón. Cuando junto a mis hermanos y a mi madre acongojada, en su última morada dejamos su cuerpo humano. Este ponchito liviano se emplumó de amor fraterno y en esa tarde de invierno quedó como el silencioso, como queriendo piadoso cubrirlo del frío eterno. Él fue improvisado manto que afanoso de consuelo enjugó como un pañuelo gota a gota nuestro llanto. Una criolla mientras tanto con manos artesanales entre agujas y dedales dejó para ese destino, bordado en un paño fino su nombre en dos iniciales. Hoy que pasó el tiempo aquel y otra vez está conmigo, es mi hermano, es mi amigo y es mi compañero fiel. Andando siempre con él no hay pena que me taladre, y en el momento que cuadre de sentimientos rechoncho, cada vez que beso el poncho, estoy besando a mi padre.

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Ojalá que este Día del Padre sea un reflejo inmenso de todas esas marcas que sus enseñanzas te han dejado para toda la vida. Que sepa que su tiempo en este mundo tiene un legado eterno que no morirá jamás.

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Vayan estos versos para el soldado Maciel de San Andrés de Giles y para todos los que, como él, dieron su vida por Malvinas. Después de un domingo bravo que se voló con el viento, llegó el lunes a la escuela cansado y con mucho sueño. Cómo se pasan los días que ya casi ni lo siento. Se defleca la semana otra más, sin más remiendo. Suena el timbre y más de cuatro le corren carrera al tiempo, porque aquel que llega tarde es media falta de arresto y será una falta entera para el que se quedó durmiendo. El estudio es necesario hasta para ser barrendero y hay que cuerpearle de entrada, que si no se pone feo. Forman fila y la bandera se confunde con el cielo y le canta por ser criolla el alumnado completo, un canto de patriotismo acunado dentro del pecho. Después silencio profundo como señal de respeto, saludo a los profesores y derechito pa' dentro. Alza el tono el profesor y a la vez se pone serio. Hoy es lunes 3 de abril. Tenían un deber, lo han hecho. A ver, Marcelo Gutiérrez, pasa acá al frente y léelo. Se pone de pie el muchacho y empieza a leer con miedo. El 2 de abril en mi patria se vuelve rojo misterio y se mancha el almanaque porque es un día muy nuestro, con la sangre de esos hombres que con honor defendieron el suelo de aquellas islas que según dicen es nuestro. Le pido a Dios poderoso que cuide a los que murieron y grito ¡viva la patria! Como un homenaje a ellos. El profesor felicita, se sienta el chico contento y uno a uno de la clase su homenaje van leyendo y el profesor evalúa como midiendo el talento. A ver, Gustavo Maciel, mostranos qué es lo que has hecho. Queda callado el muchacho, hijo de padres tamberos, y responde a la insistencia: yo no hice nada, maestro. Hay un silencio de tumba. Pero Maciel, ¿qué me ha hecho? Si no hizo los deberes, una falta de respeto. Yo soy nuevo en esta escuela y voy a cuidar mi puesto, y a nadie voy a permitir que me ande tomando el pelo. Se larga a llorar Maciel con la cara entre los dedos. Suena el timbre y los demás van a jugar al recreo. Cae un uno en la libreta y le duele hasta al maestro, que al verlo llorar se acerca para ofrecerle consuelo. ¿Por qué no hiciste el deber? ¿Por qué no hiciste el deber? Contestá, séme sincero. Y responde el muchacho entre sollozo y lamento: allá en las islas, señor, allá en las islas, señor, yo tengo un hermano muerto. Se fue a defender la patria y todavía lo espero. El profesor sorprendido lo miraba boquiabierto y solo atinó a decir: ¿por qué no me lo dijeron? Caminó hasta donde el niño, le dio un abrazo y un beso, se volvió para el escritorio, borró el uno que había puesto y al retirarse se oía: ¿por qué no me lo dijeron? La bandera media asta eternamente de duelo busca alguna explicación por sus hijos que no han vuelto. Yo sé bien de que no es justo que a uno le roben el suelo, pero no es justo tampoco hacerse matar por ello. Nunca olvidemos que el fin no justifica los medios. Vaya estos versos sencillos a los chicos que murieron, inocentes criaturas como el Maciel de mi pueblo. El 2 de abril en mi patria se vuelve rojo misterio y se mancha el almanaque porque es un día muy nuestro, con la sangre de esos hombres que con honor defendieron el suelo de aquellas islas que según dicen es nuestro. Le pido a Dios poderoso que cuide a los que murieron y grito ¡viva la patria! Como un homenaje a ellos.

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quiero cantarle a mi pueblo, a su fe y su tradición, a los que están aportando porque crezca mi nación, a la gente que trabaja por mejorar mi país, para los equivocados que cambiaron su raíz, al inmigrante que un día a mi patria le creyó, sembrando semilla y niños a esta tierra se aferró, al que desesperanzado hace tiempo se marchó. Hoy, hermano, yo te digo, es tiempo de reflexión. Al que inventa paraísos sin

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Llámamecito querido, con sonido montielero, candil, fogón y yesquero que nos ahuyenta el olvido. 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

Qué antiguo payé tan raro. Qué extraña divinidad. Qué fuerza liberadora tiene el vino. ¿Qué será? Que se mezcla con la sangre, que le sube y es capaz de desatarlo por dentro, compadre, y hacerle.

Una vez lo oía un borracho, como diciendo un refrán, que el vino es sangre de Cristo porque es sangre popular. La parra chupa en el suelo tanta sangre fraternal que hay en la tierra vertida, que clama al cielo y está juntándose desde siglos, buscando hacerse escuchar. La sangre de los hermanos que amamos y ya no están, de nuestros muertos queridos que nunca nos dejarán, de los que dieron la vida porque amaron de verdad, los que eligieron morirse por no saber traicionar, los que encontraron la muerte buscando la libertad, los que dejaron sus huesos en Malvina y Soledad como raíz enterrada que algún día ha de brotar. Tenía razón el borracho, pensando bien es verdad, el vino libera al hombre y es fermento de amistad, el vino es sangre de Cristo porque es sangre.

Sábado 3 de enero que pintaba pa' divino, por la costa del camino va una tropilla de overos. Están anunciando los teros que en el pago habrá visita, un corazón que palpita tras un galope prolijo, cumplió la promesa al hijo de ir a verla su viejita. Trae un tostado de carguero y un overo negro hermoso, es el que monta este mozo pa' envidia de los puebleros. Se ha echado para atrás el sombrero y al desmontar el paisano, pa' demostrar que es vaquiano, deja a la madrina suelta y de manera risuelta silba y golpea las manos. Cuando su madre lo ve, arrolla su delantal y grita para el corral, ¿tenés visita, José? Él le pregunta, ¿quién es? ¿No ve que estoy esquilando? Ella ya lo está mimando, le dice, hijito, viniste, como me lo prometiste, te estábamos esperando. Y cuando el viejo lo vio, largó lo que estaba haciendo y viene casi corriendo y un abrazo le estrechó. El mate ya se empezó y ante tremendo barullo, el mozo con mucho orgullo le dice al padre primero, bájele el mono al carguero, porque ese tostao es suyo. Cuando bajó las maletas de lonas medias cocidas, traía resto de comida, peludo asado, galletas, las otras todas repletas de pilchas para lavar. La tropilla fue a soltar, de eso se encarga su padre. Él disfruta de su madre y se pone a conversar. Vieja, ¿se quebró Ramón? Dicen que fue jineteando. Sí, pero que fue domando, le hizo creer al patrón. Pero mirá si es chambón venirle a mentir así. Mirá, hijo, no lo vi. Dicen que el rico lo echó. A Coco allá la escuchó. Se enteró todo el país. Tu padre se jubiló. Menos mal y en buena hora. ¿Viste, nene, la señora? Del encargado se voló. Ah, ¿sabés quién se peleó en el boliche Gaspar? Porque no quiso pagar en una riña de gallo. El tartamudo Carballo con el milico Aguilar. ¿No te conté que murió don Rómulo el carnicero? Empezó a sentirse fiero y una noche se cortó. La que al pago regresó fue la hija de Barbosa. No le fueron bien las cosas y se casó enamorada. Vino la semana pasada, tiene una beba preciosa. De tantas ganas de verlo que tenía, habla sola. Y el pollo en la cacerola se queja sin revolverlo. El padre, para entretenerlo, le pregunta, ¿cómo andás? Vamos tirando nomás. Es lindo pingo el tostado. Sí, va a ver cuando lo entienda. Es re bueno para la hacienda. No se va a achicar jamás. Ella dice que ya está la comidita servida. Y hasta piensa que se olvida. ¿Por qué su hijo está acá? Pregunta, ¿cuándo se va? Dice que pasan los años y él, con picardía de antaño, le grita, ¡uy, me olvidé, viejita! Perdóneme, que tenga feliz cumpleaños.

0: Castillo?
1: ¿Ah?
0: ¿Qué te parece si cantamos este gatito aunque no hay Koshki?
1: Y bueno, ya a ti te vamos a dedicarle a don Pedro Tchaikovsky.
0: Exactamente.

Un día como hoy, 28 de junio, se recuerda la segunda invasión inglesa. En el año 1807, los británicos tomaron Montevideo. Mientras tanto, como la invasión a Buenos Aires era inminente, Liniers preparó un ejército popular con jefes y oficiales elegidos por los mismos combatientes. Con 8.000 hombres, armas obtenidas de los particulares y pólvora traída de Chile, Liniers se apresta a recibir a los invasores, que son más de 12.000. Después de largas negociaciones, los ingleses aceptan la derrota y firman la rendición impuesta por Liniers, donde se establece que tanto Buenos Aires como Montevideo debían ser abandonadas totalmente. Además, en 1966, Humberto Illia asume como presidente de la Argentina y se crea, en 1990, la Academia Nacional del Tango.

desde la blanca palabra de tu nombre, madre, hasta el infinito azul de tus sentimientos, quiero dejarte esta canción. 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

en las uvas, santificado sea tu nombre en el bíblico nombre de Cafayán. Hágase la voluntad de tus vendimias así en la tierra como en el cielo, para que canten los ángeles y se alegren los hombres. Te ruego vengas a mi casa como el amigo nuestro de cada día, desciendas a mi mesa con el pan bueno de la copla, y no me dejes caer en la tentación del vino agrio de la muerte, por la señal de la vida. ¡Salud!

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0: Yo he cantado algunas de sus canciones y hoy tengo el gran honor que él venga a tocar conmigo aquí. Vamos a cantar dos chacareras de él, de la autoría de él, ¿no? Una chacarera muy linda que se llama Como Abrojo Mi Monte y otra dedicado para mí, uno de los grandes cantores que ha dado Santiago del Estero junto con Jacinto Piedra, Onofre Paz de Los Manceros, y creo que uno de los grandes cantores que ha dado Santiago y que lamentablemente no ha dejado ninguna grabación, pero que tendríamos que buscarlo, los más chicos tendrían que buscar de conocer, ¿no? Porque es impresionante, que es un homenaje a Toy Wenceslao, ¿no? Y vamos a cantar con el autor de estas chacareras, Pablo Mema. Ahí vienen, Pablito, ¿eh? Un aplauso para Pablo Mema. Vamos a hacer primero Como Abrojo Mi Monte, ¿no, Pablo?
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0: Bueno, otro invitado más. Para mí es un gran placer invitar al personaje de Los Montes, a Tamequeños. Por favor, al escenario, Elpidio Herrera, directamente de Tamequeños. Su sacha guitarra tamequeña.
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Está equivocado, jovencito. El malón blanco que le dicen conquista del desierto no terminó. 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

Buen fin de semana para todos. ¿Cómo les va? ¿Cómo andan? Bienvenidos a una nueva edición de Tiempo de lo Nuestro. Bienvenidos a esta propuesta radial con la cual nos acompañamos durante 2 horas cada fin de semana aquí en el aire de la radio. La radio que usted elige para disfrutar de cada momento, la radio que usted elige para disfrutar de cada instante, tanto de la semana como también en el fin de semana. Como siempre, como cada 7 días, estamos aquí para compartir un buen rato de radio con artistas, conjuntos, con agrupaciones que difunden nuestra música y que nosotros justamente estamos aquí para reproducirlos. Gracias a los directivos de la radio que nos permiten este rato todos los fines de semana. Gracias a ustedes, sobre todo, que nos permiten llegar a casa, al trabajo, a la ruta, al campo, donde quiera que estés en este momento escuchando Tiempo de lo Nuestro, propuesta radial que nace en FM Tiempo de la ciudad de Rojas y que se expande a lo largo y ancho de toda la República Argentina. Esto es Tiempo de lo Nuestro. Quien les habla, Matías Cardigni, como les decía, un agradecido de permitirnos llegar a cada lugar en donde en este momento esté encendida la emisora. ¡Arrancamos! Ponemos primera. Esto es Tiempo de lo Nuestro.

bloque que denominamos folclore de ayer. Y un referente de esto es Carlos Torres Vila. Comenzábamos su encuentro con ¿Qué pasa entre los dos? Y lo que llega es Canción de las simples cosas.

Carlos Torres Vila, cantante folclórico. Nació el 9 de noviembre de 1946 en Los Toldos, en la provincia de Buenos Aires. Falleció aquí mismo en la Argentina a los 63 años, el 16 de julio de 2010. Considerado un personaje ilustre del folclore argentino. Carlos Torres Vila, Amor de los Manzanares.

se dio a conocer después de triunfar en dos importantes eventos musicales que tiene nuestro país. El Festival de Varadero, en la provincia de Buenos Aires, en el 69, y en el Festival de Cosquín, en la provincia de Córdoba, un año después. Ese puede marcarse como el inicio en su camino a la fama. Carlos Torres Vila, Caballo Viejo.

0: Carlos Torres Vila fue uno de los primeros solistas del llamado folclore romántico, entendido como expresión más trabajada, más elaborada o cultivada de la música tradicional argentina, en el caso justamente de nuestro país, de nuestra música popular, ejecutada con ritmos y temas nacionalistas surgidos de canciones melódicas populares, entremezclada con algún conjunto de costumbres y creencias de diferentes regiones. Él puede ser uno de los primeros de ese estilo. En el 71, Carlos Torres Vila se dio a conocer ampliamente con La Canción del Te Quiero, editada con respaldo del sello Microfón, con el que trabajó hasta 1987. Bloque de folclore de ayer. Hoy, Carlos Torres Vila, el encuentro que concluye con La Engañera.
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1: El inicio de hoy junto a Carlos Torres Vila, aquí en el aire de la radio para acompañarnos como siempre con Tiempo de lo Nuestro. Saben que los contactos están habilitados, que pueden comunicarse mediante teléfono fijo aquí a la radio, ya saben, la comunicación. Lo pueden hacer a través del WhatsApp que tenemos habilitado, 2474-454551. 2474-454551. Allí nos pueden enviar mensaje de texto o audio contándonos lo que quieran, dejando algún saludo, algún mensaje. Quizás no lo reproducimos en este programa, sí lo haremos en alguna otra edición, pidiendo a algún artista. Si tienen material como para difundir, si se dedican a la música, si tienen a alguien conocido que se dedica a la música, nos acercan el material y lo difundimos, por supuesto. O en redes sociales, allí a través de Facebook, Twitter, Instagram, pasan, le ponen me gusta, nos siguen y automáticamente allí también pueden estar comunicándose, escribiéndonos, dejándonos algún mensaje. El inicio fue con Carlos Torres Vila. Y ahora la continuidad es con los bailables. Es el momento de Enrique Rodríguez.

como en cada edición de Tiempo de lo Nuestro, disfrutamos, compartimos, revivimos los éxitos bailables de todas las épocas. Hoy, junto a Enrique Rodríguez, Noches de Hungría, con eso comenzábamos. Lo que llega, Llorar por una Mujer.

Enrique Rodríguez y la gran mayoría de las grabaciones junto a su compañero, junto a Armando Moreno. Vuelve el tren. Enrique Rodríguez, bailables de tiempo de lo nuestro.

Este espacio en el cual nos permitimos revivir aquellos viejos éxitos, los éxitos de todas las épocas. Enrique Rodríguez, hoy bailables con Marinero, la continuidad.

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3: Buenos Aires. Una ciudad llena de atractivos que es un mito en sí misma. Melancólica, sofisticada, audaz, atrapante desde su infinita avenida Corrientes. Llena de mitos, teatros y coronada por el obelisco. Con la historia plasmada en los adoquines de San Telmo o en las coloridas callejuelas del célebre Caminito de la Boca. Cuna del tango por donde se la mire. Buenos Aires es una ciudad melancólica, pero no todo lo que ofrece son recuerdos en sus tradicionales barrios. Desde grandes shoppings y paseos de compras, como los que se despliegan a lo largo de avenidas emblemáticas como Santa Fe y Corrientes, hasta la reconocida Noche Porteña, una ciudad que se abre al visitante. De hecho, las más lujosas cadenas hoteleras desembarcaron en ella con comodidades para todas las categorías. La gran urbe puede compararse con las grandes ciudades del mundo. Tampoco pueden dejar de mencionarse pasos obligados para el turista y que hacen a la vida cultural de Buenos Aires, como el Teatro Colón, el Teatro Nacional Cervantes, el Centro Cultural de Recoleta, ubicado en el mismo barrio, donde también se encuentra el Cementerio de la Recoleta, el Museo Nacional de Bellas Artes, en Avenida del Libertador y Pueyrredón, o el Palacio San Martín. Cada uno tiene calendarios de actividades la mayor parte del año.

0: Un día como hoy, 28 de junio, se recuerda la segunda invasión inglesa. En el año 1807, los británicos tomaron Montevideo. Mientras tanto, como la invasión a Buenos Aires era inminente, Liniers preparó un ejército popular con jefes y oficiales elegidos por los mismos combatientes. Con 8.000 hombres, armas obtenidas de los particulares y pólvora traída de Chile, Liniers se apresta a recibir a los invasores, que son más de 12.000. Después de largas negociaciones, los ingleses aceptan la derrota y firman la rendición impuesta por Liniers, donde se establece que tanto Buenos Aires como Montevideo debían ser abandonadas totalmente. Además, en 1966, Humberto Illia asume como presidente de la Argentina y se crea, en 1990, la Academia Nacional del Tango.
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0: Segunda invasión inglesa. En el año 1807, los británicos tomaron Montevideo. 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Con 8.000 hombres, armas obtenidas de los particulares y pólvora traída de Chile, Liniers se apresta a recibir a los invasores, que son más de 12.000. 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

0: debían ser abandonadas totalmente. 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
3: Para este Día del Padre, me toca pedirte un favor.
4: Papá.
3: No ahorres. No ahorres los deseos de abrazarlo. No ahorres las ganas de compartir tus secretos. No ahorres en bancos. Gastalo todo. Gastalo como si fuera algún tipo de promo. Gastá todos tus te quiero, tus besos, tus te amo, tus disculpas. Y por qué no, ahorra palabras difíciles. Versos inventados. Decilo como salga.
4: Oye, papá.
3: Como lo sientas.
4: Papi.
3: No guardes nada. Aunque no lo pida, regálale todo. Regálale todo el amor que tengas. No esperes más, no ahorres. Porque vos y yo sabemos que hay consejos de padres que tal vez no entiendas. Hasta que te conviertas o seas uno. Decile, feliz Día del Padre. Y gasta toda tu fortuna en él.
5: Tiempo de lo Nuestro, esta propuesta con la cual nos acompañamos cada fin de semana aquí en el aire de la radio. Y como en cada fin de semana, también tenemos nuestro espacio dedicado al humor. 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
6: Quizás sean charlas de boliche. Se le solía poner a los bares, yo cuento a veces en la ciudad, de nombre un número. Por recuerdos de la quiniela, el 14, el 48, el 17, o alusión a algún mundial, el 78, el 86, el 90, si no le ponían por el kilómetro en el que estaba, en el camino o en la ruta, el 187, o la altura en el número de la calle, el 331, el año de fundación del boliche. A veces le ponían en los últimos años por el código postal del pueblo, 7200, no sé cuánto. Y en la colonia había un boliche que estaba lleno de pulga y le decían el 2,5, lo que mide la pulgada. Así que en los boliches de campo tenés que tener cuidado, porque nunca sabés de dónde ni cómo viene el bolazo. Decía el negro Luján que él tenía un loro que decía el Padre Nuestro. Y decía el Juancho Torre que él tenía un mirlo que decía papá y mamá. Y decía el Tarta Carrillo que él tenía una lata que decía dulce de batata, dice. Así que, esto es stand folk campestre. Stand porque no da para que sea stand-up, folk porque no alcanza a ser folclore, y campestre porque es una mezcla de campero con silvestre que a veces se hace ecuestre. Un tal Alarcón Recero, que por Maipú supo andar, salió mamau del boliche y no podía montar. Y el que le vino a ayudar le dice, gracias hermano, qué apellido sos paisano. Alarcón, le dice el otro, Alarcón, pero nosotros somos parientes yo y vos. Hijo de qué Alarcón sos, del Cholo, el otro le dijo. Cholo era él, con el pedo no había conocido al hijo, así que... Una malaria en los pueblos. Dice, te fuiste de vacaciones, no tengo para quedarme y vos querés que me vaya. Dice, así que el negro Luján, le lloraban los chicos a las 6 de la mañana. Lo aconsejó el pediatra cambiar la alimentación. Con tanta carne de pollo, viste que está barato el pollo, los chicos tenían hábitos de ave. A la hora que canta el gallo, como ellos no sabían cantar, lloraban. Así que se jubilaron los días. Fueron a vivir al pueblo, jubilado con la mínima, la vieja hacía empanada, el viejo trabajo en soga, de las viejas artes criollas, trenzar hebras de cuero, tientos finitos, para hacer aperos para los caballos y adornos para pilche el gaucho. y otra bisutería, así, llavero.

0: Pero, y claro, cuando vino esta onda hace unos años de los microemprendedores, como era mayor político, el intendente los manoteó a los viejos y los mandó para la plaza del pueblo mezclado con unos hippies, unas rastas mugrientas, un olor a pata. El viejo con el incienso le lloraban los ojos y la vieja se pavoneaba y decía, ah, nosotros, yo con la empanada y el viejo con la guasca, nosotros nos rebuscamos. Dice, así que los negocios de los pueblos. Dice, che, Hugo, ¿a qué hora abrí la gomería a la tarde? Ni bien llego, loco, ni bien llego. Dice, capaz que te destronca esperándolo arriba de la camioneta. La ametralladora Orozco hablaba a repetición. Fue en Oriente a una despensa que quería mamadera, acá al lado, en la farmacia. Sí, dice, ¿querés una de plástico o una pire de vidrio que se la puede hervir? Mamadera pase fuego, preciso. Dice, así que uno de los Fittipaldi, cadete de una farmacia, fue y golpeó en una casa. Dice, vengo a traer los remedios, pero me los olvidé, los voy a buscar y vuelvo. Dice, esa chispa de nosotros, los negocios, los pueblos, donde no alcanzan los clientes, la gente, por eso se van agregando rubros y se empieza a mezclar todo. El hermano de Mondosco, en Belloso, Mondosco de Servidío, tenía gomería y además cortaba el pelo. ¿Vos sabés qué? Venían con una pinchada y te dejaba sentado media hora en el sillón, a las puteadas los viejos. Como Frede, que era labrador y curaba las verrugas. Todos hacen dos cosas, ¿me entendés? Esas cosas no se mezclan, decía uno, me decía su Villaga, que decía uno en San Pacho. Esas cosas no se mezclan. ¿Cómo van a poner gomería y alimento balanceado? Y era alineación y balanceo. Así que los negocios de los pueblos. Panadería La Trifásica. Los Ojeda en Santi Espíritu alquilan panadería. Me manda a decir cuánto en Sich. Y le han puesto La Trifásica. Pues dice que el negro amasa y los otros dos son vivos. Así que el viejo Castilla. Después vamos a aplaudir. El viejo Castilla, sodero en Maminí. A no despedir la vieja y tener que darle un beso, la llevaba en el reparto. ¿Vos sabés quién? Uno que había en Hernández decía que había sido contador, contador de ladrillos en un horno. ¿Vos sabés quién? Estuve un tiempo en el banco, dice, pintándoles un techo. Y ahora está asociado con un estudio jurídico. Él afana y los otros lo sacan, dice. Así que Potocu Iturria, cardiólogo, anduvo cortando cardo. ¿Vos sabés quién? Contaba de una vieja que vendía helados en Bunge, cuando metía la cabeza en el freezer para barajar los helados se le empañaban los lentes y sin anteojo no veía, pedían de un solo gusto porque ya para el segundo manoteaba de cualquiera la vieja, dice. Ula Mancay, Cacho Herrera, que hacía muy bueno lo mito y quizá el secreto fuera limpiar muy poco la plancha, como suele pasar, y también vendía helado, y un día cayó una vecina, Cacho me tiene que salvar, dice, me cayeron visita y no tengo postre. Si se voy a llevar helado, no sé si quedaron, dice Cacho, abrió el freezer displicente. Ah, sí, mire, dice, me quedó de chocolate y de pedo. No, deme chocolate solo, dice. Así que cuando no se consiguen o no se conseguían las cosas en los pueblos, se los mandaba a buscar con un comisionista a la ciudad más grande que estuviera cerca. Ustedes están cerca de Buenos Aires, pero esto se puede aplicar en todo el país. Los comisionistas primero viajaban en tren, después en camionetas propias, después tuvieron camiones con carritos, combi, transportaron pasajeros y encomiendas. Hay ejemplos de empresas acá en Lobo y en muchos lados que se hicieron así, empezando con comisiones. Y comisionista en Piedritas, que es en la ruta 33, este viajaba a Rufino dos veces por semana. Volvió una noche tarde y con un acopladito. Pasó frente a la vidriera del banco y vio una llamarada. Y fue al cuartel de bomberos que se le quemaba el banco, se le quemaba el carrito. ¿Vos sabés qué? Lo había visto reflejado. Primera vez que en Piedrita los bomberos apagaron un incendio a domicilio, se lo trajeron ahí. Y cuando no había negocio, salía a vender al campo. Turco Julián por el campo vendiendo ropa en un carro. Turco pasador de alambre, pate bolsa o patelana, como le quieran decir. Lo había agarrado un marido celoso, lo había abollado a palo al turco. Y se prometió abstinencia, nunca más. Y arrancó con la vuelta de vuelta y le ofrecía a una mujer este corte de boblín, patrona, para hacerle una camisa al propio patrón. Y encoge, Julián, ni me nombres el becao, señora. Turco precisa plata, no necesita placeres. Dice así que de esos lugares venimos. Sabiduría de mi gente. Decía el loco Matías en el pueblo de Barra. Si se te cierra una puerta, siempre otra puerta se te abre. Y tenía un 12.500. ¿Vos sabés qué? El Peugeot de los Benítez, el Saladillo, que le decían la heladera porque solo se abría de afuera. ¿Vos sabés qué? Loco Juan Guerra, en Castelli, que tenía un rastrojero, le faltaba el paragolpe. Le hacían punta adelante los dos largueros del chasis. Venía tarde del boliche, sin luz. Calles de tierra, había vacas en la calle. Lo primero que agarró fue un toro que estaba echado. Y ahí para adelante iba haciendo carambola. Pum, pum, pum. Había dejado un tendal, parecía un atentado. Fue a dejar el rastrojero y se volvió bicicleta. Y ya estaba la policía. ¿Usted hizo todo esto? Y con esa bicicleta, pero váyase a dormir, borracho de mierda. Dijeron así que quedó libre. El reloj es mío y lo pongo a la hora que quiero, decía un loco allá, y abría el taller a las 12. Así que, y cuando digo taller, quizá tenga que aclararlo, porque ahora hay muchos talleres, de poesía, literatura, de cerámica, pintura, de reflexión, de cocina, talleres de ortodoncia, yo no sé lo que es doncia todavía, talleres de payadores que antes se arreglaban solo, taller de lumbricultura, te enseñan a crear lombrices, pero para mí el taller era el taller mecánico, donde uno llevaba el auto. No ha cambiado mucho el auto de Henry Ford para acá, por lo menos en su esencia. Cuatro ruedas, un motor, un volante y un asiento, diría mi tía Luisa y los que no son muy tuerca, y le saltarían encima los que saben de verdad que el Audi 6-4D viene sin árbol de leva, que es turbo intercooler y no sé qué catalítico, AT9, monoaural, todo computarizado, y eso sí, cuando se para hay que mandarlo a la NASA. Como el turco de Rufino, que compró una camioneta y lo llamó por teléfono que se le había vendido, que había roto los dos árboles de leva. Pero no, don Nagel, si el motor de esa chata tiene un solo árbol de leva. Los dos árboles, la planta frente al boliche de Leiva, turco llevó por delante, dice. Ahora los autos tienen computadoras de a bordo, una compu, ¿para qué? No quieren que hables por celu mientras venís manejando para que no te distraiga, y le ponen una compu, te va indicando en pantalla por dónde vas, cuánto falta, el consumo, lo que gasta. Lo mismo al cargar nafta te vas a estar dando cuenta. O cuando llegues a casa tienen climatizador, puerto UCB, GPS, te dice los grados que hace afuera, ¿y qué te importa? Vos estás sentado adentro. Che, ¿viste que le cambiaron las pastillas al abuelo, las de freno? No, boludo, los remedios. Un ícono en el tablero te indica el espesor de las pastillas de freno. Vos fijate qué importante. Yo en el FIA 1 frenaba y era fierro contra fierro. Hacía un sonido tremendo, era el ronquido de un chancho. Ahí cambiaba las pastillas. Le faltaba agua y hervía, le salía un vapor blanco, una nube incandescente, una lava ardiente. Y no abras el radiador porque te saltaba la cara. No le vas a echar agua porque se partía en el bloc, la tapa. Ahora otra lucecita en el tablero te avisa sobre el nivel de los líquidos. Vos fijate qué importante. Pero yo, ¿a quién le aviso? No podés agregarle agua. Es líquido refrigerante original de la marca. Se vende en concesionaria, te cuesta un bulbo y la mitad del otro. Las mangueras eran blandas y adentro les corría agua. Ahora tienen sensores que son los que alcahuetean y hay que traerlas de China. No la podés reemplazar por una de un lavarropa y venirte así de Córdoba como hacíamos en casa y dejarla, que se trata, que se venda el auto. Abrís el capó y no hay nada. Ciego, compacto, una tabla. No le podés meter mano, se han perdido los espacios. Antes había unos huecos por los que se veía el suelo. Entrabas de cuerpo entero. Hay casos de un F100 que cerraron el capó con el mecánico adentro. Bueno, vamos, dijo Quipe, bajó el capó de la Ford y le dejó la cabeza al hermano adentro. Vilo Piñero de Oliden compró una Ford nueva, 0 kilómetros en Bransen, se la estaban entregando. Le dijeron que no pusiera la tercera hasta los 60 kilómetros, él vivía a 56 kilómetros, de ahí se fue en segunda, ¿podés creer? Llegó envuelto en el humo, todas las agujas en rojo. Como esos vagos de Franklin que llegaron a un hotel y se estaban registrando, y se pongan nombre, apellido, documento, domicilio, el oficio y algún dato del vehículo en el que anda. Dice, ¿por qué pones F100? Porque no sé con qué B se escribe Chevrolet, dice. Así que, ¿dónde andará aquel mecánico? de mameluco engrasado que tenía vida propia, que cuando se lo sacaba de la grasa que tenía quedaba parado solo. Fumar cerca era un peligro, una chispa era un incendio. Él descendía al misterio insondable de una fosa munido de una portátil y espíritu aventurero. Ese tipo ahí abajo apretaba cremalleras contra tuercas, palieres y rulemanes que uno no tenía ni idea que existían. Solicitaba la llave con precisión cirujana, pasame la 3 octavo, la 14, 16, y eso que no había estudiado. Se había hecho lavando piezas con pincel y querosel en una lata de dulce, en ese mismo taller que eran del suegro del padre, preguntando a los más grandes. Talleres piso de tierra, auto vomitando aceite, un mecánico en área, sur de Córdoba, ruta 8. Le llevaron un carburador de competición de dos bocas, lo desarmó arriba un trapo negro, soplaba los chicleres para destaparlo. No sabe que se tragó uno. 4 días cagando en una caja tratando de rescatarlo, lo tuvieron. Un tablero en la pared con siluetas de herramientas que nunca estaban colgadas. Las dejaban en el suelo, sería para que descansen, qué sé yo. Gustavo Castaño cuenta de un mecánico, un taller en Alta Italia, que un día pasó un viajante que vendía herramientas y les mostraba el catálogo. ¿Y eso qué? Un torquímetro. ¿Y para qué sirve? Para apretar los tornillos de la tapa de cilindro, que queden todos iguales. Ah, no, yo uso el espejo. ¿Un espejo? ¿Y cómo así? Y me paro frente al espejo, aprieto y cuando me pongo colorado, me paso al otro tornillo. Dice, así que...
1: El recuerdo por siempre, para el Gato Peters. Su humor, aquí en Tiempo de lo Nuestro.
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1: Recuerden que siempre están los contactos para poder comunicarnos. Siempre nos gusta y mucho que nos envíen alguna postal, alguna imagen. ¿De dónde se está escuchando en estos momentos Tiempo de lo Nuestro? ¿En qué lugar de la provincia, del país? ¿Por qué no del mundo también? A través de las diferentes opciones que presenta hoy la tecnología. Puede ser a través de la web escuchándonos en algún lugar del mundo. 2474-454551. 2474-454551. Allí nos tienen que enviar, si es que quieren, por supuesto, un WhatsApp, mensaje de texto, audio, alguna imagen. 2474-454551. También lo pueden hacer mediante las redes sociales, Facebook, Twitter, Instagram. Allí nos encuentran como Tiempo Rojas. Pasan, le ponen me gusta, nos siguen y automáticamente allí nos comunicamos también. Es momento del tango. Es momento de compartir en el aire de la radio la música de Graciela Figari.

nuestro tangos en cada edición de Tiempo de lo Nuestro. Hoy el espacio está dedicado a Graciela Figari. Comenzamos con Milonga del 900 y lo que llega es Una Lágrima.

Nació en la ciudad de Rosario, en la provincia de Santa Fe. De cuna tanguera, su papá fue bandoneonista de la orquesta de Abel Bedrune, estudió danza, piano, y en su época de estudiante de Derecho, integró el coro universitario de Rosario dirigido por Cristian Hernández Larguía. Su debut como cantante de tango se fue en 1987 en el auditorio de Radio Nacional Rosario, compartiendo escenario con figuras consagradas de la ciudad, presentada por la cantante rosarina de amplia trayectoria que fue su madrina artística, Angelita de la Mata. Bloque del tango, Graciela Figari, Patio Mío.

Participó de varios ciclos culturales sobre la historia y los poetas del tango y eventos como la Cumbre Mundial del Tango, el Congreso de la Lengua, la Música Grande. Hizo actuaciones en el Anfiteatro Humberto de Nito y en el Monumento Nacional a la Bandera, en Rosario, en su ciudad natal. Recibió distinciones de parte de agrupaciones y clubes de tango de distintos lugares del país. Aquí está Graciela Figari, Pero Yo Sé.

Compartió escenarios con los nombres más destacados del tango: Nelly Omar, Hugo Marcel, Abel Córdoba, Carlos Cristal, Carlos Rossi, María Garay, Nelly Vázquez, Rubén Juárez, Enrique Dumas, Jorge Valdés. Aquí está ella presente en el bloque del tango en tiempo de lo nuestro, Graciela Figari. Así es su nombre completo y su nombre real. Graciela Figari, bloque del tango que concluye con Silbando.

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3: Un día como hoy, 28 de junio, se recuerda la segunda invasión inglesa. En el año 1807, los británicos tomaron Montevideo. Mientras tanto, como la invasión a Buenos Aires era inminente, Liniers preparó un ejército popular con jefes y oficiales elegidos por los mismos combatientes. Con 8.000 hombres, armas obtenidas de los particulares y pólvora traída de Chile, Liniers se apresta a recibir a los invasores, que son más de 12.000. Después de largas negociaciones, los ingleses aceptan la derrota y firman la rendición impuesta por Liniers, donde se establece que tanto Buenos Aires como Montevideo debían ser abandonadas totalmente. Además, en 1966, Humberto Illia asume como presidente de la Argentina y se crea, en 1990, la Academia Nacional del Tango.
4: Hoy 28 de junio, en el santoral de la iglesia leemos el nombre de un santo muy antiguo, un santo del siglo II, muy importante en la iglesia, llamado San Ireneo de Lyon. Este hombre que fue un padre de la iglesia, un padre con mayúscula, se llama padre de la iglesia aquellos hombres de los primeros siglos del cristianismo que fueron pensando la fe, fueron dando forma, por decirlo así, al contenido de la fe, fueron elaborando el credo, que es el resumen de aquello en lo cual creemos los cristianos, los católicos, el credo. Fueron gestando, por eso padre, ¿no? Fueron gestando, dando a luz, conformando la vida de la iglesia en los primeros siglos. Fueron sistematizando el contenido de la fe, los dogmas. Porque, claro, Jesús puso las bases del cristianismo. Reveló lo esencial de la fe, pero no es que dijo todo con lujo de detalle. Poco a poco, con el correr del tiempo, la iglesia tuvo que explicitar, puntualizar aquello que Cristo quizás había dado a entender, aquello que estaba implícito en la vida de Cristo, en el Evangelio. La iglesia lo fue explicitando, aclarando. Y fueron surgiendo los dogmas del cristianismo, siempre a partir de la vida de Cristo, ¿no? Y de las enseñanzas de Cristo. Pero repito, no es que Jesús dejó todo, enseñó todo con lujo de detalle. Para eso, la iglesia tuvo que, con mucho esfuerzo, ir desentrañando la palabra de Dios, explicitando el contenido de la fe, sistematizando los dogmas y todo lo que es el catecismo, el contenido de nuestra fe. Y aparecen acá estos autores muy importantes, pensadores de la fe, llamados los teólogos, padres de la Iglesia, en su mayoría fueron obispos, testigos privilegiados de la fe, también por un tema histórico, por la cercanía con temporal, ¿no?, con Cristo y con los apóstoles. De hecho, San Ireneo de Lyon fue discípulo de otro padre de la Iglesia llamado Policarpo, San Policarpo, el cual a su vez había sido discípulo de San Juan Evangelista, uno de los 12 apóstoles, nada más y nada menos. San Juan tuvo por discípulo a San Policarpo y este a su vez tuvo por discípulo al santo que hoy celebramos, a San Ireneo. Con lo cual vemos la relación directa entre este padre de la Iglesia con los apóstoles. San Ireneo nació en torno al año 130 en Esmirna, una ciudad que ya no existe, pero que estaba ubicada en lo que hoy es Turquía. Viajó en un momento a misionar a la zona de la Galia, lo que hoy es Francia, y allí se estableció como misionero, ya era sacerdote. Después fue nombrado obispo en Lyon. El obispo anterior murió producto de una persecución contra los cristianos, persecución decretada por el emperador Marco Aurelio. Murió el obispo, con lo cual San Ireneo lo sucedió en el trono, digamos, ¿no?, en la sede episcopal. Y fue un gran pastor, un gran obispo, muy preocupado Ireneo por la fe de las personas. Es lo más importante, ¿no? El tesoro más grande que tenemos es la fe. Y nosotros, sacerdotes, los obispos, tenemos que, en primer lugar, velar por la integridad de la fe de las personas. Cuidar la fe del pueblo, de Dios. Esto fue lo que hizo Ireneo. Y por eso tuvo que luchar contra unos herejes que había en esa época, o sea, personas que enseñaban errores con respecto a la fe, enseñaban errores graves, pero los enseñaban de una manera atractiva, tanto que muchos adherían a esta herejía presente en esa época, en el siglo II, llamada el gnosticismo, los gnósticos. Los gnósticos, el gnosticismo. ¿Qué decían estos herejes gnósticos respecto de la fe? Decían un par de cosas, ¿no? Pero, o varias cosas, mejor dicho, varios errores, pero se puede sintetizar en esto. Una condena que ellos hacían a todo lo que era el mundo material, el mundo corporal, el mundo sensible. Ellos decían que no, que lo sensible era algo malo, que lo material era algo malo, que el cuerpo era algo malo, que eso no venía de Dios, que Dios no había creado lo material, sino que eso había sido creado por un principio malo, una especie de Dios malo, que tenía el mismo poder que el Dios bueno. que el Dios bueno, en cambio, decían ellos, había creado solo lo espiritual, el mundo espiritual, pero que todo lo corporal no venía de Dios y era algo malo, ¿no? Condenaban a aquello que Dios había creado, porque todo es bueno. También el cuerpo es una cosa buena, también lo material, también lo sensible. Todo es bueno. Bueno, ellos no, ellos condenaban, ¿no?, estas realidades materiales. Y como en la Iglesia católica tenemos, usamos elementos materiales, sensibles, la música es algo sensible, ¿no? En los sacramentos usamos símbolos sensibles para expresar realidades espirituales, pero usamos realidades sensibles como, no sé, el aceite, el agua, el pan, el vino, etc. Entonces ellos decían que la Iglesia era algo malo porque estaba muy aferrada al símbolo sensible, ¿no?, o al signo sensible. Pero que los iluminados eran ellos, los gnósticos. Se decían a sí mismos los iluminados. Aquellos que solamente con el razonamiento podían acceder a ese mundo puramente espiritual, intelectual. Eran muy intelectualistas estos herejes. Y despreciaban a la gente sencilla, la cual, según ellos, estaban muy aferradas, estas personas, al signo material o al mundo sensible. Se consideraban superiores, decían que solamente podían acceder a la verdad los que eran parte de esta secta, los gnósticos. Se consideraban iluminados. Guarda que también en la actualidad existe esta filosofía gnóstica. Cada vez que aparece una persona o una corriente filosófica que dice que lo corporal es malo, que hay que meditar mucho para acceder a ese reino de la luz y desprenderse del mundo material, desprenderse del mundo corporal, despreciando así el propio cuerpo, desprenderse del dolor físico y acceder por la meditación o por el razonamiento a la luz del intelecto y a la luz del mundo espiritual. Esto está presente también en la actualidad, ¿eh? Entonces, bueno, Ireneo tuvo que luchar mucho contra estos herejes. Porque claro, después terminaban, fíjense ustedes, una consecuencia práctica, terminaban condenando el matrimonio. Porque en el matrimonio hay unión de los cuerpos. Y como para ellos el cuerpo era algo malo, al final decían, aquellos que se casan hacen mal, pecan, se alejan de Dios. O sea, tenía consecuencias prácticas a nivel social terribles. Por eso es que Ireneo combatió tanto esta herejía. Bueno, también lo vemos a San Ireneo de León reconciliando, haciendo de mediador entre el Papa y un grupo de cristianos del Asia Menor que habían sido condenados por el Papa, excomulgados por el Papa, porque estos cristianos celebraban la fecha de la Pascua, celebraban la Pascua en una fecha distinta a la que el Papa había pautado u ordenado. Bien, Ireneo de León le escribió al Papa y le dijo que no los condene, que no los excomulgue, que en realidad no es un tema tan grave, que ellos no lo hacen por maldad, sino que lo hacen por un tema, digamos, histórico, cultural, que tienen otra fecha de celebración de la Pascua. Bueno, al final el Papa accedió al pedido de San Ireneo y pudieron reconciliarse el Papa de Roma con estos cristianos del Asia Menor, los cuales tiempo después también terminaron por aceptar la fecha de celebración de la Pascua ordenada o mandada por Roma, por el sumo pontífice. O sea, San Ireneo también se muestra acá como un hombre que busca la reconciliación, ¿no? O que sufre cuando hay división entre los cristianos. Que podamos aprender esta actitud de San Ireneo, buscar la reconciliación entre los cristianos, la paz, la unidad entre los cristianos. Y no la división, no seamos personas que dividen, no seamos personas que meten la púa, no seamos personas que alimentemos el conflicto entre los cristianos, busquemos la unidad, como lo hizo él. Busquemos también, por último, defender la fe de los errores que también en la actualidad existen, y muchos, y que se meten en la iglesia también, se infiltran en el ámbito de la iglesia. Bueno, que sepamos también defender la pureza de nuestra fe católica. Es lo que le pedimos hoy a Dios por intermedio de este gran obispo, padre de la iglesia, San Ireneo de Lyon. Les doy la bendición de Dios, que es Padre, Hijo y Espíritu Santo. Amén. San Ireneo de Lyon ruega por nosotros.
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6: Como en cada fin de semana, acompañándonos a través de la radio, disfrutando del folclore de ayer, del folclore de hoy, los bailables, el humor, el tango que recién pasaba por el aire de esta frecuencia. Y ahora, el espacio en el cual siempre descendemos un cambio, nos tranquilizamos, escuchamos, pensamos, el recitado. Hoy, el Pampa Oberá nos trae la subasta.
7: 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Me están por dejar sin nada, van a rematar mi campo. 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Mi nombre fuerte gritó: don Celestino Vallejos, vaya acercándose viejo, porque voy a rematar lo que es de su propiedad por orden de este gobierno. Golpeó un martillo de hierro diciendo: va a comenzar, y les puedo asegurar, casi no aguanto el momento. Uno ofrecía 500.

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A favor del forastero, el martillo hizo sonar: vendido este campo está, ya no se adeuda más nada. Y a ese mozo le sobraban billetes para pagar. 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
1: El Pampa Oberá. La subasta.
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1: Como siempre, les agradecemos y mucho a toda la gente que se toma un ratito para escribirnos, para dejar un mensaje, un comentario, alguna crítica constructiva, para pedirnos la difusión de algún artista también, ¿por qué no? Siempre el agradecimiento para todas aquellas personas que de alguna u otra manera se comunican y nos permiten estar en contacto. Muchos amigos de distintos puntos del país, muchos amigos que siempre están dispuestos a dejar algún saludo, algún comentario, como les comentaba. El saludo para la gente de Los Toldos, en la provincia de Buenos Aires, que siempre están allí del otro lado, haciéndonos saber de su presencia. Para la gente de San Jorge, para Humberto y para su señora, las gracias por estar allí del otro lado. Para la gente de Santa Eufemia, para la gente de Tupungato, en Mendoza, para Néstor y para su hermano que en la zona rural nos escuchan cada fin de semana y nos escribían un mensaje hace algunos días nada más. Para la gente de Pueblo Brugo, en la provincia de Entre Ríos, allí en Catriló, La Pampa, el saludo para Estela, para su esposo también que nos escuchan siempre, en Pico Truncado, en la provincia de Santa Cruz, en Teodelina, el saludo grande para la familia Benítez, que nos escribía hace algunos días. Bueno, mucha gente, a ver, en Cerodino, la gente de Gualeguay, que siempre está presente, mandándonos algún mensaje, algún comentario. Las gracias, como siempre, por permitirnos entrar en cada una de estas casas y permitirnos disfrutar de un buen rato con todos ustedes en cada fin de semana. 2 horas para disfrutar, como les comentaba hace instantes nada más, el folclore de ayer, el folclore de hoy, los bailables, el humor, el tango, los recitados. Y por supuesto, el chamamé, que tiene su espacio. Patrimonio cultural de la humanidad. Momento del chamamé en Tiempo de lo Nuestro.

ustedes en cada fin de semana. Dos horas para disfrutar, como les comentaba hace instantes nada más, el folclore de ayer, el folclore de hoy, los bailables, el humor, el tango, los recitados. Y por supuesto, el chamamé, que tiene su espacio. Patrimonio cultural de la humanidad. Momento del chamamé en Tiempo de lo Nuestro.

Este es el bloque que denominamos el espacio del chamamé, el espacio de la música litoraleña en el aire de la radio. Hoy, junto a Carla Celeste Gutiérrez, comenzábamos con Simplemente Amigos y lo que llega, ya no.

El chamamé, patrimonio cultural de la humanidad. Hoy, junto a Carlita Celeste. Así es como se llama artísticamente. Su nombre original es Carla Celeste Gutiérrez. Y aquí la tenemos para compartir algo de su música. Joven artista argentina que está presentando sus primeras producciones. No me pidas perdón. Carlita Celeste, en el bloque del chamamé.

0: Jujeña y presentándonos su música, la música chamamisera, en este espacio que compartimos, como siempre, aquí en Tiempo de lo Nuestro. Carlita Celeste, mi fórmula de amor.
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La voz de la cantautora jujeña Carlita Celeste viene siendo parte de muchos festivales de la provincia, compartiendo escenarios con destacados artistas de la música popular argentina. Carlita Celeste, ella es Carla Celeste Gutiérrez, hoy compartiendo el bloque del chamamé que concluye con Por el contrario.

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1: Y como todo tiene un inicio, también todo tiene un final. Por eso ya nos vamos encaminando al final de nuestro encuentro del día de hoy. Y para el final, siempre tenemos el espacio dedicado al folclore de hoy. Les recuerdo la posibilidad de poder contactarnos. Si quieren, nos escriben ahora, nos dejan un mensaje de audio. En algún lugar del fin de semana también se hacen un huequito y se toman el tiempo para escribirnos o para mandar algún mensaje de audio. O durante la semana, como ustedes los prefieran, porque las vías de comunicación siempre están habilitadas. Las vías de comunicación siempre están esperando justamente ese contacto. 2474-4545-51 2474-4545-51, la línea de WhatsApp directo, mensaje de audio, texto, nos emiten alguna señal, nos emiten alguna imagen desde donde nos están escuchando, también a través de las redes sociales, Facebook, Twitter, Instagram, allí nos encuentran como Tiempo Rojas, pasan, le ponen me gusta, nos siguen y nos comunicamos a través de esa línea. Momento del folclore de hoy, en Tiempo de lo Nuestro.

Este es el espacio al cual denominamos Folclore de hoy. Hoy, junto a las nuevas voces. Comenzábamos con Canto a Monte Quemado y lo que llega ahora es Para los ojos más bellos.

Las Nuevas Voces, así se llama este conjunto, nativo de La Ferrer, en la provincia de Buenos Aires, y donde exponen justamente todo el cancionero popular argentino. Amor de mujer, Las Nuevas Voces.

Grupo musical folclórico Las Nuevas Voces. Bloque de folclore de hoy. Nuevos artistas, nuevos conjuntos, en algunos casos ya con alguna trayectoria, otros que están haciendo sus primeros pasos. Las Nuevas Voces, La Otumpeña.

bloque de folclore de hoy. Las nuevas voces y este repertorio en el cual mezclan algunos clásicos de folclore argentino con nuevas canciones también y algunas de autoría propia. Las nuevas voces, bloque de folclore de hoy que concluye con Zamba de tu adiós.

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1: Hasta aquí llegamos, esto fue todo por hoy, muchas gracias por la compañía, gracias por estar, gracias por estar allí del otro lado como siempre, permitiéndonos disfrutar de un buen rato de radio, 2 horas cada fin de semana, aquí a través de esta frecuencia. Gracias por la compañía de siempre, quien les habla, Matías Cardín, les agradece a ustedes por permitirnos llegar hacia donde están en este momento justamente, y a los directivos de la radio que nos ceden el aire durante 2 horas cada fin de semana, cosa realmente muy importante, primordial para poder llegar a donde están ustedes en este momento. Hasta aquí Tiempo de lo Nuestro, propuesta radial que nace en FM Tiempo de la ciudad de Rojas y que se expande a lo largo y ancho de toda la República Argentina. Muchas gracias por la compañía, gracias por estar. En 7 días nos reencontramos para hacer juntos otra edición de Tiempo de lo Nuestro.
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5: Buenos Aires, el partido de la costa. 100 kilómetros de playas y localidades con identidad propia. Una suma de vida natural, deportes y el mar. El Partido de la Costa es un espacio único en el mundo que combina a lo largo de casi 100 kilómetros gigantescos médanos con anchas playas llenas de agreste belleza y la más moderna infraestructura. Ubicado al sudeste de la provincia de Buenos Aires, a unos 320 kilómetros de la ciudad, toma forma el centro turístico natural más cercano a la capital federal. En esta franja costera, los turistas pueden elegir entre 14 localidades que comprenden el Partido de la Costa: San Clemente del Tuyú, Las Toninas, Costa Chica, Santa Teresita, Mar del Tuyú, Costa del Este, Aguas Verdes, Lucila del Mar, Costa Azul, San Bernardo del Tuyú, Mar de Ajó, Nueva Atlantis, Pinar del Sol y Costa Esmeralda. Comenzando por el norte, nos encontramos dando la bienvenida al visitante, la localidad de San Clemente del Tuyú, con una serie de atractivos turísticos como el maravilloso oceanario Mundo Marino y Bahía Aventura, con el Faro San Antonio, el parque temático que caracteriza la naturaleza en la zona. Más adelante, accedemos a la localidad de Las Toninas y Costa Chica, las cuales, rodeadas de unas playas vírgenes, le dan un encanto natural que brinda al turista la posibilidad de recrear la vista ante tanta belleza. Contrarrestando esta quietud, nos encontramos con la localidad de Santa Teresita, donde la práctica de deportes representa una de las actividades características. La cabecera del partido es Mar del Tuyú, donde se mezcla lo natural con lo cultural, destacándose el muelle de pesca y el Museo de Numismática René Mermier, que alberga diversas antigüedades en general.
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7: Mateo 8, del 1 al 4. Lo quiero. Y aparece el término montaña. Hace unos años tuve un gran amigo que se llamaba o se llama Lalo, un tipo que siempre cae bien, con sonrisa siempre en la boca, siempre simpático, con algún chiste por contar. Creo que ninguna fiesta o asado es lo mismo con él que sin él. Contaba sus historias, nos descostillábamos de la risa, una máquina de hacer chistes. Son esas personas que en primera instancia las necesitamos siempre, pero nunca imaginé el infierno que vivía. Comprendí con el tiempo que Lalo cada mañana hace un esfuerzo sobrehumano para salir de la cama, le cuesta un horror tener que vivir un día más. Por fuera, a la vista de todos, parece un tipo feliz y superado con las cosas que le tocó vivir, pero en su interior se siente desesperanzado, agotado, hasta dolido, asustado, solo. Venimos a decirte que sufre de una depresión crónica que lo paraliza y le va cortando ese espíritu alegre en cuotas mientras pasa el tiempo. Pero no hay prótesis para un espíritu amputado. El famoso Robbie Williams, antes de quitarse la vida, puso la frase: todo lo que se necesita para esconder un alma herida es una sonrisa falsa, y nunca se darán cuenta de lo lastimado que estás. Él también dijo en otra ocasión, Robbie Williams: pensé que lo peor en la vida era terminar solo, y no lo era. Lo peor en la vida es terminar con gente que te hace sentir solo. También como mi amigo Lalo, vivió un infierno. Por eso para sanar hay que ver un todo. Y aparece la palabra leproso. Hay gente que tiene la lepra de vivir aparentando, buscando agradar, pero vos no sos como los demás, así que ponerte las pilas, amigo, amiga. Pasas el día intentando parecerte a ellos, y eso es agotador. Hay veces que uno se hace el interesante, pero más que interesante, uno aparece perdido. Eso ocurre cuando uno pasa demasiado tiempo mirando a los demás y muy poco tiempo mirándose a sí mismo. Esa es la lepra que te quita lo hermoso del rostro de tu vida. Hay veces que empiezas a construirte en vez de descubrirte. Aprendí en estos años que no tengo que querer ser el mejor, pero no, tengo que aprender a ser único. Dios y yo creemos en ti, amigo, amiga, mírese usted. Y por eso termino con digas. Una vez me tocó predicar a sacerdotes, que es o era lo más duro para mí, porque son gente sabia, medio difícil de entrarles. Entonces, una vez contándole esto a mi guía espiritual, me contó una historia. Había una vez un hombre muy inteligente, había estudiado muchísimo, se había formado con los mejores, había leído millones de libros, sabía muchos idiomas y hasta se licenció en Biblia. Él sabía que era muy inteligente. Un día decidió ir a visitar a un sabio del cual muchas personas hablaban. Llegó a la casa, era muy simple, no había libros a la vista, y el sabio lo invitó a pasar y le empezó a servir té. El hombre se sentó y aceptó el té, mientras le contaba al sabio todo lo que él sabía, con quién había estudiado, todo lo que había leído. Y el sabio, mientras servía la taza de té, lo escuchaba. Pero algo pasó. El té rebasó la taza. Empezó a caer todo el té al piso y ensució todo. El hombre lo miraba y no entendía nada, pero le empezó a gritar al sabio diciéndole: espere, espere, ¿no ve que la taza está llena? Sigue cayendo agua. Sigue cayendo té. El sabio dejó la tetera y dejó de servir. Le dijo: igual que esta taza, vos llegaste lleno. ¿Cómo voy a enseñarte algo si no hay espacio adentro tuyo para recibir algo nuevo? El hombre se quedó en silencio. Era la primera vez en años que no tenía nada que decir. La moraleja del cuento es que el mayor obstáculo para aprender no es la ignorancia, es creer que ya lo sabemos todo. Así que para aprender algo nuevo hay que soltar algo viejo. Te bendiga Dios Todopoderoso, Padre, Hijo y Espíritu Santo. Hasta el cielo no paramos y algo bueno está por venir. Que Dios te bendiga.
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Muy buenos días, feliz domingo, buen domingo, ya 28 de junio del 2026, nubladita y fresca la mañana por aquí, por la zona de Luján, pero hermosa mañana de domingo, porque es domingo y nada más, ¿eh? Buen día para cada uno de ustedes. Mi nombre es Daniel Cocovira y en un ratito Mónica Hernández está acá acompañándome.

Esto es Folclore en la Casa y bueno, hasta el mediodía vamos a estar haciéndole compañía en esto de difundir nuestra música folclórica, ¿no? Argentina y latinoamericana. Y ya nomás vamos a dar arranque a la música con la música que tiene así todo ese aire litoraleño que nos hace viajar un poco para aquellos lados. Digamos, Entre Ríos, Corrientes, Misiones, Formosa, Chaco, ciudades que tienen su propio estilo, su propia música, su forma, ¿no? Y bueno, y eso atrae con mucha emoción a la gente que es de aquellos lados, y hay mucha gente gustadora de ese tipo de música. Así que arrancamos con la música del litoral.

De chiquito tomé mate. Mi madrina me enseñó. Española hecha y derecha. Le decía la gallega, pero nacida en León. Si no es amargo, no es mate. Mi madrina sentenció. Y como yo estaba aprendiendo, ese es el que tomo yo.

El mate te ayuda tanto que cuando estás agotado te saca el sueño y te anima. Y el día que no lo tomo, siento que algo me faltó. Algunos dicen que es vicio, pero es la buena costumbre que tengo, gracias a Dios.

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interpretada por esa voz tan particular de Nahuel Penisi. El tema se llama Como un cisne. Ya lo hemos pasado anteriormente, pero no me cansa, es un tema que tiene una melodía tan, tan dulce, tan, tan linda, que no es un tema que canse. Bueno, aquí estamos para acompañarlos en esta mañana. No se olvide que ya en un rato larga la Fórmula 1 y también tenemos un argentino allí, así como anoche vimos la selección. Una selección distinta, no sé, causa cosa verla jugar de otra forma. Bueno, pero ganó y es lo importante. También tenemos en la Fórmula 1 un gran representante como es Franco Colapinto, así que en un rato nomás va a estar largando la Fórmula 1 por si lo quiere ver. Nosotros aquí lo acompañamos igual, aquí estamos presentes, así que mando un abrazo a quienes nos están acompañando y ya están presentes, escuchando a Dani Taboada, que ya me envió mensajes. Bueno, no sé, quizás Estrella por ahí esté escuchando. Bueno, Moni seguro que está escuchando porque está por venir ya en un ratito. Y bueno, a medida que se van despertando y enviando mensajes, los voy saludando, ¿eh? Bueno, vamos a seguir mientras tanto poniéndole un poco de música a la mañana, y está bueno para escucharse en estos momentos un 2x4, un par de temas del 2x4, y le vamos a dar al tango y vamos a llenar el alma. Le quiero mandar un beso gigante, gigante, y más tarde la voy a volver a saludar y voy a dedicar unos temas a Griselda Maiolino, que hoy cumple añitos, creo que ya llega a la mayoría de edad. Y así que le mando un beso gigante a Gris, y en un rato le vamos a dedicar un bloquecito para ella nomás. Por lo pronto, ahora nos vamos al 2x4.

Y arrancábamos la mañana con música del litoral, de la mano de quién, del grupo Emanaipe aquí de Luján, con el tema, con el hermoso tema de Jorge Van der Mole, Oración del Remanso. Seguimos con León Gieco y un clásico, Cachito Campeón de Corrientes. Luego Teresa Parodi nos regalaba su tema, La Abuela Emilia, un tema precioso. Y por último, un tema hermosísimo, un tema que le pertenece a Luis Landricina, con música de Hernán Crespo y...

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Y así escuchábamos Tanguitos por la mañana, Arrabal, Osvaldo Pugliese, pegadito a don Osvaldo Pugliese, Roberto Grela con De Vuelta y Media. Luego el sexteto tango con Refací y el cierre lo interpretó con la comparsita don Miguel Montero.

Bueno, yo saludé a Dani Taboada, ahora lo saludo a Tito Loureiro, le mando un abrazo gigante y bueno, que disfrute la mañana con buena música de folclore. Nosotros ahora, por lo pronto, del folclore, del 2x4 del folclore arrabalero de la ciudad de Buenos Aires, nos vamos a ir al lugar hermosísimo, allí por arriba, cerca de las montañas, a mayor altura, y vamos a escuchar buena música del altiplano. De esta forma, a los gustadores de la música del altiplano, se viene Bruno Arias, se viene Huella Pampa, se viene Ricardo Vilca. Así que lo disfrutamos de esta forma.

Y así pasaba por aquí la música del altiplano, bellísimos temas, todos, ¿eh? Diálogo de Quenas y Zampoñas, Ricardo Vilca. Pegadito, Quebrada de Sol y de Luna, un tema que le pertenece a Ricardo Vilca, pero que interpretó en una versión hermosísima, bellísima, Bruno Arias. Y el cierre recién, no me canso de escuchar este tema, es hermoso, cantado o interpretado instrumentalmente como lo hace Huella Pampa, ¿eh? Me gusta Jujuy cuando llueve.

Bueno, le damos los buenos días ahí, bienvenidos a escuchar esta mañana el programa, bueno, Folclore en la Casa, mi amigo Pedrito Recuero, a Danita Aguada, bueno, a Tito, ya lo nombré también hace un rato, a Estrella Rosauro, que está por ahí, se sumó, y bueno, vamos sumando oídos y sumando saludos, y bueno, aquí estamos para acompañarlos en la mañana a toda música, con un ojo en la lista y con otro ojo en la Fórmula 1, donde está corriendo y nos está representando un argentino, Franco Colapinto. Así que bueno, acá estamos y los vamos a seguir acompañando, y de la buenísima música del del altiplano nos vamos a ir cerquita nomás, más para el centro del país, a la zona cuyana, donde grandes músicos nos interpretan su música, la música de esa zona, de esta forma.

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Y escuchábamos la música de Cuyo, viva Cuyo, como dicen la gente de allí. La flor ausente, los hermanos de la Torre, luego los indios Tacunau, viva San Luis y por último Cacace Aliaga, el Chulengo, clásicos de aquella zona. En San Luis se escucha mucho de esta música, por suerte. Tenemos aquí mucha música, un saludo, un cariño para Cristina, que ya está ahí escuchando, está en la audiencia. Un beso grande para ella, para Alfredo. Y seguimos aquí con la música. A ver para dónde nos vamos, para dónde nos vamos. Está bueno para recordar a las grandes bailarinas del Pago del Árbol Solo, Rosita Pagani, Kiku Falcioni, grandes, grandes maestras de maestros. Así que, bueno, recordándolas a ellas con la música que a ellas les gustaba. ¿Les parece?

En la segunda rueda del certamen, el cuento que ganó fue enviado por Luis Castellani de Ale, Partido Bolívar. Ustedes saben de que... Me dice que en las chacras yo hablaba hace un rato de la emparvada. Ustedes saben lo que es emparvar, ¿no es cierto? La emparvar alfalfa. Se hace con unas horquillas, así como el tridente ese que le suelen adicionar al diablo siempre, ¿no es cierto? Se le llama horquilla en el campo. Y es como un tenedor grande, con los hierros muy filosos, porque enganchan la alfalfa así, la van emparvando y haciendo matas tremendas de alfalfa, ¿no? Y bueno, y había dos ahí emparvando juntos. Uno criollazo el hombre, pero el otro ya medio nuevo olero, ya estaba en la otra, del otro lado, ya el rosa, rosa, cantaba mientras emparvaba, en serio. Y claro, y emparvaba y revoleaba la horquilla, ¿sabes? Y en una de esas rosas, no reparó en el compañero, y en una de las levantadas así, le arrancó el ojo derecho al compañero. Ahora te imaginas, ¿no? El muchacho y se le terminó el mundo, ¿sabes? Le lo había dejado tuerto al amigo. Y lloraba y se quería matar. Y el otro le dijo, pero no te aflijas, hermano, son accidentes de trabajo. Y si no, te vas a hacer problema por eso. Y bueno, pasó, pasó. Además, para lo que hay que ver, si con uno alcanza, no te haga problema. Y eso, sea la resignación del criollo, ¿no? O la cuestión que ya pasó a ser el tuerto. Todo el mundo lo conocía por tuerto. Bueno, y una vez se pierde. Tuertito, no está. Y dicen que se fue al pueblo. Pero él va al pueblo y vuelve de un galope y dice, pero no sé si ya va para 2 días. No, habrá ido hasta la ciudad y habrá ido. Y efectivamente vive a la ciudad. Y vuelve a los 2 días y todos lo miraban y no alcanzaban a reconocer si era él o era un hermano porque venía con el ojo sano. Y lo miraban todos. Y entonces llamó a la reunión y dice, vayan todos para el galpón. Ahí les voy a mostrar, vayan para el galpón todos. Y se juntó toda la peonada en el galpón y él entró. Pero con paso de ceremonia para iglesia, ¿no? Entonces, ¿y? ¿Qué tal? Pero hermano, ¿y si vos sos Sí, yo soy el Bertito. Pero hermano, ¿estás nuevo? Sí, señor. Ahí está, para que vea. Se había comprado el ojo de vidrio el tipo. Y le dice uno, pero hermanito, pero vos sabés que te queda que... Ni que hubiera nacido con el ojo ese. Una cosa, pero mirá, hermoso, queda mejor que antes. Y le dice, y que no salga bien la cosecha este año y se me cambio el otro también. Y ya va para 2 días. No, habrá ido hasta la ciudad y habrá ido. Y efectivamente vive a la ciudad. Y vuelve a los 2 días y todos lo miraban y no alcanzaban a reconocer si era él o era un hermano porque venía con el ojo sano. Y lo miraban todos. Y entonces llamó a la reunión y dijo, vayan todos para el galpón. Ahí les voy a mostrar, vayan para el galpón todos. Y se juntó toda la peonada en el galpón y él entró. Pero

Yo soy el Bertito. Pero, hermano, estás nuevo. Sí, señor. Ahí está, para que vea. Se había comprado el ojo de vidrio el tipo. Y le dije uno, pero hermanito, pero vos sabés que te queda que ni que hubiera nacido con el ojo ese. Una cosa, pero mirá, hermoso, queda mejor que antes. Y le dije, y que no salga bien la cosecha este año y se me cambio el otro también.

0: Qué grande el humor de don Luis Landricina, ¿eh? Este bloque en el que homenajeamos a las bailarinas del Pago del Árbol Solo, Rosita Pagani, Kiku Falcioni, escuchábamos a Luciano Pereyra con Que siga el baile, Soledad Pastorutti, Si de cantar se trata, los hermanos Abrodo con este baile, El Caballito, esta danza, perdón, El Caballito, y el cierre, El Gigante de don Luis Landricina. Y le damos los buenos días a doña Moni Hernández. Buen día, Moni.
1: Muy buenos días para todos. Feliz día de domingo. Hoy, domingo 28 de junio, ya estamos ahí en las puertas de
0: terminar. Al final de junio, sí.
1: Sí, sí. Bueno, mañana es el día de San Pedro y San Pablo, Coco, ¿eh?
0: Bueno,
1: así que
0: hacer la fogata.
1: Hay que hacer otra fogata, sí, y festejar con una misa este día de estos mártires, sí. San Pedro, el primer papa también, para que lo recuerden. Y bueno, y San Pablo, el último de los apóstoles, ¿sí?
0: Claro.
1: Así que los dos puntales de la iglesia. Y ayer hablábamos con Silvia Balbuena y ella mencionaba que las dos columnas en la basílica, una está con, digamos, como bajo la advocación de San Pedro y la otra de San Pablo. Así que, bueno, recémosle a ellos una oración por toda la iglesia, por todos nosotros, por todo el pueblo venezolano también, que hoy en muchas de las iglesias se reúnen a rezar, sí, por el pueblo venezolano.
0: Sí, señora.
1: Bueno, que ustedes saben que la han pasado muy mal y siguen algunas réplicas y sigue ese fantasma, ¿no?, de seguir pasando esto, y sobre todo en el medio de una indigencia, vamos a decir así.
0: Sí, de muchas necesidades. De muchísimas necesidades.
1: Y bueno, así que gracias a Dios, muchos de nuestros bomberos, del cuerpo de rescatistas, han ido para allá. Y bueno, para poder hacer
0: ayudar,
1: algo, ¿no? Trabajar
0: ayudar junto a tanta gente de todo el planeta, realmente.
1: Sí, y la gente de ahí que se vio como impotente, ¿no?, por no poder hacer mucho,
0: ¿no? Exactamente. Bueno, sí, el que puede y el que tiene fe rece por los hermanos de Venezuela. Sí.
1: Hoy se reúnen acá a 6:15, creo que es el horario, en la
0: frente a la basílica,
1: en la parroquia San Cayetano.
0: Ah, en San Cayetano,
1: rezar el rosario
0: por Venezuela.
1: Sí, y hay otra a San Luis Gonzaga también se van a reunir.
0: Ah, mira qué
1: rezar
0: bien.
1: El rosario.
0: Bien, bien. Bueno, genial, Moni. Gracias por avisarnos a todos. Bueno, seguimos con la música mientras vos te armás tus novedades.
1: Sí, acá ya la estoy abriendo.
0: Bueno, buenísimo.

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0: Y en este espacio en el que compartimos la música del sur de la provincia de Buenos Aires, José Larralde nos interpretaba y nos regalaba, pero me suebra con eso. Y Alberto Merlo, Estación de Vía Muerta. Doña Moni, cuénteme, por favor, la agarré con la tostadita.
1: No, te hice un pan de acá de pan integral, pero
0: Qué
1: con algunas
0: rico.
1: semillas, sí, y bueno,
0: ¿Y
1: por ahí
0: dónde?
1: alguna semillita se me atraganta.
0: ¿Y dónde lo compraste?
1: ¿El pan?
0: ¿Sí?
1: No, lo hice yo.
0: ¿Es pan caserito?
1: Es pan casero, sí, es
0: ¿Libre
1: pan
0: de
1: casero,
0: gluten?
1: libre de gluten y bueno, siempre tratando de incluir alguna fibra, para ponerle al pan que se hace con estas mezclas de harinas que son de arroz, de la fécula de mandioca, la fécula de maíz, y bueno, con alguna fibra y las semillas.
0: Ah, qué genio, espectacular,
1: Así que bueno,
0: riquísimo.
1: queda rico. Y ahora estoy haciendo uno, tengo ahí uno en el horno y
0: El
1: cuidándolo.
0: horno está para hoyo, hoy sí.
1: El horno está para bollos. Bueno, te cuento que en un día como el de ayer, que fue 27 de junio, y no estuvimos en la radio, así que siempre menciono las efemérides de ese día también, los domingos. El día 27 de junio del año 2008 fallece Jorge Beren Milinski era su apellido verdadero, si digo bien, en la ciudad de Buenos Aires. Cantor, músico, guitarrista, autor, compositor y técnico en grabación. En 1960 se convierte en fundador de los Nocheros de Anta, junto a Roberto Oscar, Quique Alfaro Moreno y Timoteo Tito Ortiz. Originalmente eran los Nocheros y el agregado de Anta se hizo en homenaje a la persona oriunda de esa localidad salteña, que les prestaba la casa para los ensayos del grupo. El conjunto revolucionó la década del 60 al incorporar armonías más complejas en los arreglos vocales que las que usualmente eran usadas y en esos días. Durante muchos años fue técnico de grabación de RCA, estudio por el que pasaron desde Los Chalchaleros hasta Chani Suárez. Ya en la década de 1990, con más de 30 años de trayectoria en el folclore argentino, participó en dos de los grupos vocales que surgieron en esos años en la ciudad de Buenos Aires, intentando traer nuevos aires al panorama vocal folclórico argentino, Refusilo y Santaires. Entre sus obras, Correntino Moderno, Derecho de Amor, Disfraz de Mendigo, Don Amado, El Gaucho Barichebal, El Indio Seppi, Falungo Chori, Las 3 de la Mañana, Mi Estrellita, Sin Ti, Inolvidable Amor. Bueno, esos son los temas que se le pueden, bueno, podemos mencionar de este cantautor. Bueno, y un día como el de hoy, hay una señora muy aseñorada, dijera la poesía esa que leíamos en la primaria, 28 de junio de 1948 nace Suna Rocha, la de la flor en el costado de ese
0: Sí,
1: pelo.
0: sí, sí.
1: Perdón. En Las Arrias, departamento Tulumba, provincia de Córdoba, cantante y compositora. La tulumbana ya decía o canta,
0: Claro, sí, señora.
1: Su verdadero nombre es Mirta Susana Castro Rocha. En 1981 debuta en el programa Tiempo de Folclore, conducido por Hernán Rapela, en Canal 9 de Buenos Aires. En 1982, en un escenario del barrio de San Telmo, la popular cantante Mercedes Sosa la escuchó y convocó a cantar con ella la canción Como un pájaro libre. En 1983 se consagra ganadora del premio Revelación del Festival de Cosquín junto a Raúl Carnota. En 1988 logró la consagración como solista en el Festival Folclórico de Cosquín. Entre sus obras, Año Nuevo, El Viaje, Lamento Posta de Macha, Los Gallos del Aire, Madre María del Rosario, Memoria de la Tierra, Permiso mi Virgen Santa, Presagio, ¿Qué nos está pasando? Si salgo bien, volveré, Sueño de Cristal, Va siendo tiempo, Y bueno, ella también cantó, además de ser una ganadora del Premio Revelación junto a Raúl Carnota, ella cantó muchas canciones
0: Sí,
1: con
0: tienen un
1: Raúl
0: disco
1: Carnota.
0: juntos.
1: Sí. Bueno, y un 28 de junio de 1955 se registra la samba titulada Tacita de Plata, con letra de José Antonio Faro y música de los hermanos Simón. Esta samba que, bueno, hoy la sigue enseñando uno de los nietos, Coco, de los hijos de los hermanos Simón. La sigue enseñando en las universidades, trabaja en la Universidad de Luna o la UNA, en la Universidad Nacional de las Artes, trabaja en otras universidades, como bueno, yo cursé con él una materia de mi diplomatura, sí, en folclore, y bueno, cursé junto con él en lo que él enseñaba, ¿no?, de música. Uh-huh. Y esta tacita de plata, él, bueno, la ponía como tema para descubrir un poco los compases y los arreglos que le había hecho a la samba.
0: Mira vos. Pero también la cantaba esta señora...
1: Eran alumnos de Luna.
0: ¿Cómo? Suna Rocha.
1: Ah, también, sí. No, ¿también la cantaba ella?
0: No sé, porque pasamos
1: de... El 28 de junio de 1955 se registra.
0: Ah, tacita de plata.
1: Claro, tacita de plata.
0: Pero ¿por quién te gusta escucharla ese tema? ¿Te gusta? Es porque si bien jujeño. Tiene letra...
1: ¿Algún jujeño?
0: No, Tacita de Plata la canta, la interpreta Hugo Díaz con su armónica, la interpreta Dino Saluzzi, la interpreta los hermanos Simón.
1: Sí, bueno, los hermanos Simón es
0: la original.
1: Versión original, claro.
0: Bueno, ¿querés escucharla por ellos?
1: Bueno.
0: Bueno, podemos escuchar, mira, si querés, a los Nocheros de Anta, podemos escuchar a Suna Rocha, perdón, y escuchamos a los hermanos Simón. ¿Te gusta, bueno, la idea?
1: Sí, sí.
0: Bueno, disfrutemos de esta buena música, ¿eh? Qué buena música tiene la Argentina, ¿eh?
2: Don.

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1: Se va la primera.

0: Qué hermosa esta samba, ¿eh? Realmente, qué hermosa. Bueno, escuchábamos a los Nocheros de Anta con el tema Mi Estrellita, pegadito a ellos Zuna Rocha, Soy Tulumba. Y bueno, los hermanos Simón con esta bellísima samba, en esta hermosísima versión. La verdad que hay muchas versiones muy lindas de esta samba, pero esta es una de las más lindas. Tacita de Plata, Moni.
1: Sí, inclusive mucho más linda que la que arregla después el hijo, ¿no?
0: Es más linda. Sí, es más. No, a mí la que arregló el hijo no me gustó. A vos sí, pero a mí no me gustó.
1: No, yo tuve que... Además estaba bien porque...
0: Y te tenía que gustar porque era el profe.
1: Claro, no, tenía que sacar la cantidad de acordes y todo eso que tenía antes, que tenía después, que empezaba la samba, bueno, todo eso.
0: Bueno, eso no está mal, eso está bueno.
1: Claro, para hacerlo bien, que se note bien, digamos, tenía que estar así, como, sobre todo aquellos que no sabemos música.
0: Claro, bueno, sí. Sí, es una buena manera de relacionarlo eso. Sí. Con una samba así marcadita, bien, está bueno.
1: Bueno, un 27 de junio nos vamos para la música ciudadana, Coco, la música de Buenos Aires, que mucho identifican con Argentina cuando... cuando dicen Argentina, y bueno, enseguida piensan en Maradona, piensan en Gardel, piensan en Fangio, piensan en Messi, sobre todo en estos tiempos donde no Messi está a la orden del día, sacándose fotos con todo el mundo, está en todos lados, están todas las remeras, está en todos lados, la gente va a ver Messi. Y bueno, efectivamente el partido fue uno antes y después que entró Messi, ¿no?
0: Sí.
1: A pesar de que él por ahí estaba medio peleado con sus piernas, pero...
0: No, él marca la diferencia.
1: Marca la diferencia, arma el equipo, ¿sí? Entró él, entró el coloradito, este chico...
0: Barco.
1: Muy jovencito, que tiene Barco. Un futuro terrible, me parece, ¿eh?
0: Porque sí.
1: Él entró con muchas ganas, ¿eh? Entró como a darle un poco de aire y de rapidez.
0: Sangre, metió sangre.
1: Sí, a ese partido. No se le dio, pero bueno, ya se le va a dar.
0: De ser un gol, pero... No importa, juega para el equipo. Que
1: no,
0: es
1: y además
0: importante.
1: Se arman el semillero, ese semillero que... por ahí yo había puesto una foto que hice en algún momento con inteligencia artificial, ahora que está tan hablado esto de la inteligencia artificial, y se me ocurrió una idea de juntar al equipo de José, ¿no? ¿Quiénes son el equipo de José? Y bueno, son sus...
0: José Pekerman
1: y los que ahora tienen a cargo la selección argentina. La escaloneta, la llamada escaloneta, con Lionel Scaloni, con el payasito Aymar y con Walter Samuel. Entonces lo junté en una mesa hablando de la selección, hablando de fútbol, hablando del mundial, y bueno, los teníamos sentados en una mesa escuchando a José Pekerman, y él, todos tenían al lado unos libritos, ¿sí?, que hablaban de ética. Coco. Ajá. Y eso es lo que se ve, yo digo, se ve más que nada, se ve esto en el grupo argentino, ¿no? Y también en Messi, que es el que todo el mundo pone, digamos que el equipo argentino lo pone en sus manos, en su imagen, es la imagen del equipo, ¿no? Bueno, así que me gustó ponerlo porque los chicos están formados en la escuelita de José Pekerman, los chicos que son los técnicos. Así que me gustó ponerlo eso, en recordarlo también a José Pekerman, que bueno, formó a estos chicos que hoy están de técnicos en la selección. Bueno, y te decía yo que es el momento de las efemérides de la música ciudadana, y el día 24 de junio, Coco, el día 24 de junio, se le llamó, lo llamaron popularmente en Argentina, el Día Más Argentino. Por las fechas de las que se recordaba. La muerte de Gardel, junto con los que acompañaron a Gardel, ¿no? Si bien hubo quienes murieron al otro día, pero quienes acompañaban a Gardel, también que fallecieron como producto de ese terrible accidente, y también el cumpleaños de Messi, también el cumpleaños, no sé si era el cumpleaños o la, ahora ya no lo recuerdo, o la la fecha del fallecimiento de Fangio, que también se recuerda.
0: Sí, sí.
1: Salinas también era el día ese, el guitarrista sí. autodidacta uh-huh. De Salinas.
0: Luis Salinas.
1: Y otro, aquí en Luján, Coco, nuestro Juan Manuel Orlando.
0: Ah, el negrito Orlando.
1: Aquí en Luján, bueno, muchas fechas por ahí inolvidables, muchas fechas importantísimas que hacen a nuestra argentinidad, y que la gente en realidad lo reconoce del mundo, porque ¿quién no conoce a Gardel? ¿Quién no conoce a Messi? ¿Quién no conoció a Fangio también?
0: Claro, sí, están. Claro. Está, al menos para ponerle los jóvenes de esta época, que Fangio por ahí no está, está vigente porque conocen a otros campeones posteriores, en la historia de la Fórmula 1, si son interesados, digamos, del automovilismo, lo tienen presente.
1: Bueno, pero resurge siempre.
0: Sí, porque hay cosas que hizo que no la van a poder repetir nadie, por más que tengan más campeonatos. Él corrió pocos años de Fórmula 1 y tiene 5 campeonatos, y en distintas marcas, 3 marcas distintas, creo, sino, claro, o 4.
1: Y con las condiciones en las que corrían, en ese momento.
0: No lo pueden igualar. Para tener los 7 campeonatos de Hamilton, se está corriendo hace cuántos años.
1: Claro,
0: y él corrió muy pocos años.
1: Y tantas condiciones de seguridad que se pone, ¿no?
0: Sí, hay cosas, bueno, no es ni por poner un... Ni una competencia, pero no, los mismos pilotos lo dicen. Ayrton Senna lo remarcó un montón de veces, en esos autos era imposible correr. Pero bueno, ¿qué va a ser? Son cosas distintas, ¿no? Por ahí.
1: Sí, pero bueno, él le ponía el cuerpo y le ponía el alma.
0: Ah, no, eso indudable, pero eso indudablemente que fue así.
1: Que él siempre estaba ahí, y de hecho, ¿cuántos pilotos murieron?
0: Sí, el otro día vi algo, una perlita. Bueno, esto solamente para los que le gustan los fierros, digamos. Él llegó a practicar para ir a correr a las 500 millas de Indianápolis. Le dieron un auto, dio la prueba de rookie, la arrasó, pero dijo, no, el auto se me está desarmando vuelta a vuelta, dice, esto no es para correr. Y no corrió, había probado, digamos, el rookie le dicen a los novatos, a los nuevos. Y él se clasificó como para lograr, digamos, la licencia de correr ahí, y no corrió, se bajó del auto y dijo auto no está en condiciones de correr, y no corrió nunca más, pero había pasado, pero con de sobra, digamos, con esos autos de ahí.
1: Bueno, te comento que ese día, entonces, el 24 de junio, que el diario La Capital de Mar del Plata, sí, en su apartado de interés general, dice: el día más argentino del año, Messi, Fangio, Riquelme, Gardel, Rodrigo, y una fecha cargada de historia. Dice: la jornada reúne nacimiento de ídolos deportivos, figuras de la cultura nacional, recuerdos imborrables de la música popular y hazañas aéreas y deportivas. El 24 de junio ocupa un lugar especial dentro de las efemérides argentinas, ya que en una misma fecha confluyen nacimientos de enormes figuras del deporte, la literatura y la música, además de fallecimientos que marcaron a la cultura popular y un hito histórico de la aviación nacional. Uno de los nombres más destacados de las jornadas, Lionel Messi, quien nació el 24 de junio de 1987 en Rosario, y este miércoles pasado cumplió 39 años en pleno Mundial 2026, y porque es está todavía en funciones, y porque están en esa vidriera del Mundial, y porque Messi es Messi, es noticia donde vaya, y así que todavía él sigue destacándose, ¿no?, en todos lados donde esté. El capitán argentino celebra su cumpleaños en medio de una Copa del Mundo histórica, luego de convertirse en el máximo goleador de la historia de los mundiales y liderar la clasificación de la albiceleste a los 16avos del final. La fecha también recuerda el nacimiento de Juan Ramón Riquelme, quien nació el 24 de junio de 1978 en San Fernando y se transformó en uno de los máximos ídolos de Boca Juniors, club en el que se desempeña como presidente actualmente. Controvertido, pero bueno, muchos lo siguen todavía.
0: Sí.
1: Otro gigante nacido un 24 de junio fue Juan Manuel Fangio, es nacido, o sea que fue la fecha de su cumpleaños. oriundo de Balcarce y quíntuple campeón mundial de Fórmula 1, una de las grandes leyendas del automovilismo internacional. En su honor, el ambiente del deporte motor celebra cada 24 de junio el Día del Piloto Argentino, como homenaje al legado del Chueco, símbolo de talento, precisión y la grandeza deportiva. O sea que ese día del cantor nacional también fue el Día del Piloto Argentino, Coco. Otro acontecimiento deportivo imborrable ocurrido un 24 de junio fue el triunfo de la selección argentina por 1-0 ante Brasil en el Mundial de Italia de 1990, en octavos de final disputados en Turín. Aquel partido quedó en la memoria por la legendaria jugada de Diego Armando Maradona, quien escapó entre rivales y asistió a Claudio Paul Caniggia, autor del gol que eliminó al clásico rival y metió a la Argentina en los cuartos de final. La literatura argentina también tiene una marca profunda en esta fecha. El 24 de junio de 1911 nació Ernesto Sábato en Rojas, provincia de Buenos Aires. Sábato fue físico, escritor, ensayista y una de las voces intelectuales más relevantes del país, además de haber presidido la CONADEP, organismo que elaboró el informe Nunca Más sobre los crímenes de la última dictadura militar. Entre las figuras históricas vinculadas al 24 de junio también aparece Juan Bautista Cabral, otro grande, Coco, y de por ahí no trascendió al exterior, pero sí nos trascendió a los argentinos.
0: Sí, a totalmente.
1: Bueno, nacido en 1789 en Saladas, Corrientes, el pueblo de mi papá, recordado por su papel heroico en el combate de San Lorenzo, donde salvó la vida del general José de San Martín. La música urbana argentina también tiene su lugar en la jornada. El 24 de junio de 1996 nació Duki en el barrio porteño de Almagro, uno de los pioneros del trap argentino y referente de la expansión global de la escena urbana nacional. Pero la fecha también está atravesada por dos muertes que conmocionaron la cultura popular argentina. El 24 de junio de 1935 murió Carlos Gardel en un accidente aéreo en Medellín, Colombia, una tragedia que convirtió al máximo ícono del tango en un mito eterno. En conmemoración de su fallecimiento, cada 24 de junio se celebra el Día del Cantor Nacional Argentino, un homenaje al artista que llevó la música rioplatense al mundo. Décadas después, otro golpe sacudió a la música popular. El 24 de junio del año 2000 murió Rodrigo Bueno, víctima de un accidente de tránsito en autopista Buenos Aires-La Plata. El potro cordobés, figura fundamental del cuarteto, falleció a los 27 años en pleno auge de su carrera y dejó una marca imborrable en la música tropical argentina. La jornada también guarda un hito histórico. El 24 de junio de 1916, el piloto platense Eduardo Bradley y el mendocino Ángel María Zuloaga concretaron el primer cruce de la cordillera de los Andes por aire en un globo aerostático. La hazaña representó un avance enorme para la aeronáutica argentina y quedó como una de las grandes gestas de la aviación nacional. Bueno, por eso es que promueven el 24 de junio como el día más argentino, Coco.
0: Mira vos, sí. Eso sí que no. Bueno, si querés escuchamos a Luis Salinas y este muchacho Carlos Gardel. ¿Tenés ganas?
1: Bueno, sí.
0: Bueno, vamos a disfrutar de ellos y después se viene el bloque del Uruguay, ¿eh?

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9: Y luego de escuchar a Luis Salinas junto a Lito Vital en el tema de Luis Salinas llamado Caricia, y luego al gran Carlos Gardel con su Mano a Mano, se viene el bloque de la música del Uruguay. Así que para Tere, que nos envió un mensaje, le mandamos un beso gigante. Para mi amigo Pedrito Recuero y para todos los uruguayos que escuchen, se viene la música del Uruguay.

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Fuego fiero de Malón sin timidez ni dobleces. Desde la historia apareces como orfebre colosal, modelando tu sitial con el metal del coraje. Pinchuda flor del paisaje, cumbre del alma rural. Leña dura en la que ardiera de patria el primer tizón, y que a Poncho y a Facón sus asuntos resolviera. Al color de la bandera le sumó el del ideal, y la hazaña en que total realizó su aspiración, le encendió en el corazón un pájaro natural. Si fue en guerra mano dura, rosa roja en la mojarra, en la paz y en la guitarra, plumas supo su estatura. 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Fue matrero y domador, se lució en los pericones y decoró los fogones cantando versos de amor. Tuvo dos veces valor y despreció el servilismo, pero vivió el caudillismo y al calor de las rencillas se alzó raudo en las cuchillas por mandato del civismo. Hoy es música y pasión en el doblaje formal que perpetúa el metal y que vibra en la canción. Ejemplo de la nación que lo revive y lo canta, porque sabe que fue tanta su audacia y su valentía que sigue siendo la guía para el pecho y la garganta.

0: Y así pasaba el bloque de la música del Uruguay. Braulio López, Cardo Oceriza, Alfredo Zitarrosa, El Cambá, Lucio Muniz, Tiento Duro. Y bueno, el gran Carlos Gardel, que el otro día todavía están discutiendo si de Uruguay, de Argentina, de Francia, y están con eso. Y no, porque yo tengo pruebas de esto. Y yo, bueno, está bien, es de los tres, no hay ningún problema. Carlos Gardel, Isla de Flores, un tango grabado en 1927.
1: El 22 de julio.
0: El 22, mira vos, espectacular. Bueno, espero que les haya gustado, lo hayan podido escuchar y les haya gustado, ¿eh?
1: Y Teresita seguro, ¿eh?
0: Bueno, genial, genial.
1: Es el tango que más le gusta.
0: Bueno, se lo dedicamos exclusivamente, entonces.
1: Así que bueno.
0: Bueno, doña Mónica, cuénteme, sí, que se nos pasó volando la mañana.
1: Un 27 de junio y en 1996 falleció en Buenos Aires Roberto Achával, el cantor, violinista, bandoneonista. Y me estoy refiriendo a las efemérides, justamente a las tangueras, ¿eh? En 1986 falleció José Recchini, pianista. En 1969 falleció Robertino Acosta, bandoneonista. En 1961 falleció Domingo Fortunato, pianista y director. En 1955 falleció Carlos Minotti, compositor. En 1945 falleció Eustaquio Lawrence, bandoneonista. En 1924 nació en Rosario Eve Nelly Olga Bedrune, cancionista y actriz. En 1913 nació Héctor Laña Fieta, pianista y director. En 1903 nació en Buenos Aires, en el barrio de San Cristóbal, Fernando Montoni, bandoneonista, compositor, director. Un 28 de junio, un día como el de hoy, en el año 2008 falleció Aníbal Apiolaza, bandoneonista, fagotista, director, arreglador. Viste que en el fagote son difíciles, Coco, de encontrar los que tocan
0: sí,
1: fagote.
0: Sí, ¿eh? Sí. Bueno, normalmente los que hacen o saxofón sí, flauta, este tipo de cosas. Lo que pasa es que es raro verlos usar.
1: Ver el fagot.
0: Sí, ¿eh? Sí, sí.
1: Bueno, en 1982 falleció Raúl Verón, cantor. En 1976 falleció Víctor Piuma Vélez, poeta y letrista. En 1970 nació en Anchorena, Buenos Aires, Leonardo Daniel Marconi, pianista. En 1969 falleció en Buenos Aires Abel San Martín, cantor. En 1967 falleció Pascual Bellisi, bandoneonista y director. En 1913 nació en Concepción, Buenos Aires, Roberto León Grela, guitarrista, compositor. En 1910 nació en Coronel Pringles Juan Carlos Torri, actor, cantor, locutor y autor, y hacía un programa junto a
0: muchos programas.
1: Sí, a nuestra Nini Marshall.
0: Sí, sí, tiene un programa de radio, hizo cuando sí, eran muy jóvenes los dos. Sí, después sí, fue el papá de la nena, hacía papá de Marilina Rosco cuando era una pibita, y bueno, y un montón de cosas.
1: Sí,
0: un actorazo, una presencia bárbara.

0: Un
1: Sí,
0: locutor de
1: me
0: aquellos,
1: gustó aquello.
0: conductor de tele, después de TV fue
1: Y un
0: conductor.
1: galán,
0: Sí, en su juventud
1: terrible.
0: fue un gran
1: Y
0: galán,
1: muy
0: sí.
1: longevo, además.
0: Sí.
1: Bueno, en 1897 nació en Buenos Aires, en el barrio de Barracas, Juan Pablo Navarro, bandoneonista y compositor. En 1892 nació en Rosario Eduardo Vicente Bianco, bandoneonista, cantor, compositor y director. Y en 1888 nació en Buenos Aires Lola Membrives, actriz, ocasionalmente cantante de tangos, ¿eh?
0: Mira vos.
1: Así que bueno, esas son
0: Bueno.
1: las efemérides del tango
0: Bueno, Moni,
1: en esta
0: como
1: fecha.
0: se nos termina el programa, se nos va pasando rapidísimo. Vamos al rincón de la música de los bailarines y se lo dedicamos especialmente a los bailarines. Se vienen un par de moviditas para los bailarines de las peñas, ¿te parece?
1: Bueno, y después te digo las que tengo acá de chamamé para
0: Dale, dale,
1: anotar.
0: dale, dale. Cortito, se viene para correr la mesa y las sillas, señoras, señor. ¿Alguna chacarerita, algún gatito, alguna cosa de esta?

0: A ver ese aro, chefierito.
1: La mujer que yo quería con todo mi corazón. Ajá. Se me lo ha ido para el Chaco con el turco Salomón.
0: Pobre turquito,
2: che. ¡Qué otra!

0: Y en ese rincón de la música de Santiago del Estero, el dúo Coplanacu anduvo por aquí con una grabación del año 95, La Chimpa Machu, luego La Chacarerata Santiagueña, En la Ceniza o Una Flor, y los hermanos Simón nuevamente anduvieron por aquí con este Gatito para un Cochero, Moni.
1: Muy lindo. Bueno, en las chamameceras del día, un día como el de hoy, en 1928 nace en Buenos Aires Pedro Sasso, bandoneonista y compositor. En 1957 nace en Santo Tomé Corrientes Cacho Ferreira, saxofonista, bajista y compositor. En 1999 fallece en Reconquista Pato Gavirondo, cantante y guitarrista. En el año 2007 fallece en Resistencia Chaco Crescencio Lescano, bandoneonista y compositor. En el año 2009 fallece en Posadas Pololo Silva, letrista, difusor chamamecero. Y bueno, ha sido el día del cantor, el día más argentino, el día del cantor nacional. Poco ha sido también el cumpleaños de Juan Manuel Orlando, del Negro Orlando.
0: Querido Negro Orlando.
1: Querido Negro Orlando. Yo escuchaba recién estas relaciones, ¿no?, de este gatito, y me acordé del tema de las voces de Abril. Que hacen estas relaciones y aro, aro, aro, y se matan de risa en las presentaciones.
0: Sí, sí, sí, sí, hay tantos para recordar del Negro, que anduvo por tantos grupos, ¿no?
1: Sí, también estuvo cantando aquí en vivo en Argentina.
0: Sí, qué lástima que no lo vi antes para buscarlo, pero lo vamos a buscar para la semana que viene, para escucharlo. Bueno, nos vamos a ir, nosotros nos despedimos de mi parte hasta el próximo domingo. Y de parte mañana. Tuya para mañana. Uh-huh. Y nos vamos a ir con las 12 de abril para seguir recordando y tenerlo presente al Negro.
1: Y tengo que ir a cocinar con lo que compré en el flaco. En el
0: Exactamente, flaco, bueno, y si no, lo vamos a visitar ya en un rato nomás.
1: Claro, sí, sí. Tiene todo.
0: Tiene de todo. Gente, muchas gracias. Un beso grande, familia. Un saludo para todos. Disculpen si no saludé a alguien. Hoy no saludé porque no me mandó tampoco mensaje. Pero, che, se me cruzó de coso. La media neurona hoy me está fallando, andando 2 por hora.
1: Roberto.
0: Robertito, el gran Robert. Bueno, nos escuchamos, nos reencontramos con la música de mi parte hasta el domingo que viene. Chau, chau, chau, chau.
2: Bueno, ustedes dirán una o dos más y una sola. ¿Eh? Ah, dos. Dos seguiditas, totito, dos. Así no te cortamos el espectáculo. Y porque si no vamos a tener que seguir. Bueno, muchas gracias otra vez. Vamos a continuar en esta oportunidad. Nos queda poquito tiempo. Entonces vamos directamente a la canción. Una bonita chacarera, primeramente una bonita chacarera y después una chayita. Como no nos queda tiempo ni para hablar, queremos decirle que nos hemos pasado un momento muy agradable y de muy difícil de olvidar, porque con ustedes ha sido una cosa muy especial. Le queremos decir que estamos muy agradecidos y será hasta siempre, no adiós, sino hasta siempre, y esperemos que estas cosas se repitan a menudo porque le hacen bien al país y a la música, porque esto es una cosa hermosa. Queremos agradecer a la comisión. Gracias. Queremos agradecer a la comisión que ha organizado esto. Queremos felicitar y pedir un aplauso fuerte para la gente del sonido que hace posible que esto salga mejor. Para todos ustedes, entonces, esta bonita chacarera, y dice así, no le aflojen en las palmas.

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3: Un día como hoy, 28 de junio, se recuerda la segunda invasión inglesa. En el año 1807, los británicos tomaron Montevideo. Mientras tanto, como la invasión a Buenos Aires era inminente, Liniers preparó un ejército popular con jefes y oficiales elegidos por los mismos combatientes. Con 8.000 hombres, armas obtenidas de los particulares y pólvora traída de Chile, Liniers se apresta a recibir a los invasores, que son más de 12.000. Después de largas negociaciones, los ingleses aceptan la derrota y firman la rendición impuesta por Liniers, donde se establece que tanto Buenos Aires como Montevideo debían ser abandonadas totalmente. Además, en 1966, Humberto Illia asume como presidente de la Argentina y se crea, en 1990, la Academia Nacional del Tango.
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2: Mendoza. Valles y cordilleras desafían a los sentidos. La vista no es suficiente. El pecho se ensancha, pero no es otra cosa que un punto en el espacio. Los sentidos se perturban. ¿Es posible alcanzar tanta inmensidad, tanta belleza? Mendoza propone desde sus cumbres que superan los 6.000 metros, desde sus valles fértiles, desde sus centros de esquí, aguas termales y hotelería de primera. Una aventura que merece vivirse. Estamos hablando sin dudas de uno de los centros turísticos más importantes de toda la Argentina. Las alternativas son de lo más variadas y está a disposición toda la infraestructura como para sacarle el mejor provecho. Los puntos fuertes se concentran en la ciudad capital y en la zona del sur. Andinismo, caminatas y cabalgatas por la cordillera, canotaje, esquí, pesca, casa deportiva, motonáutica, windsurf, ala del tismo, safari fotográficos, esquí acuático, navegación a vela. Bueno, estos son algunos de los deportes que se practican activamente en esas regiones y se ofrecen al visitante con variedad de medios y recursos. El termalismo, con sus nuevos complejos climáticos, eleva esta actividad a un nivel internacional.
3: Un día como hoy, 28 de junio, se recuerda la segunda invasión inglesa. En el año 1807, los británicos tomaron Montevideo. Mientras tanto, como la invasión a Buenos Aires era inminente, Liniers preparó un ejército popular con jefes y oficiales elegidos por los mismos combatientes. Con 8.000 hombres, armas obtenidas de los particulares y pólvora traída de Chile, Liniers se apresta a recibir a los invasores, que son más de 12.000. Después de largas negociaciones, los ingleses aceptan la derrota y firman la rendición impuesta por Liniers, donde se establece que tanto Buenos Aires como Montevideo debían ser abandonadas totalmente. Además, en 1966, Humberto Illia asume como presidente de la Argentina. Y se crea, en 1990, la Academia Nacional del Tango.

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1: Eva, la otra michadita.
2: Segunda.

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1: Chubut. Chubut, todos los caminos a la fascinación. De los Andes al Atlántico, una sucesión de paisajes que quitan el aliento. Fragmentado, exuberante y misterioso. Sería impertinente mencionar a la provincia del Chubut sin hacer referencia a uno de los mayores atractivos para los turistas del país y del mundo, las ballenas de Puerto Madryn. Pero su belleza no reside exclusivamente en el encanto del océano y sus habitantes. Por eso, se estaría diciendo una verdad a medias si no se destacase el extremo cordillerano de la provincia. Cuando la meseta empieza a ganar más y más altura hasta mutar en la imponencia andina, el contraste de picos y valles resulta de una diversidad de paisajes, quizá entre los más cautivantes que se pueden apreciar en el sur argentino. Es que la topografía de la provincia del Chubut, por sus multifacéticas características, resulta en una multiplicidad de formas, colores, texturas geográficas que despabila los sentidos. Si a estos escenarios se agregan actores protagónicos como la ballena franca austral, los elefantes marinos y los huemules, se está frente a una monumental obra, claro, de la naturaleza. Pueden entonces reconocerse áreas particulares. Chubut está integrada por las subregiones de los Andes Patagónicos, en el oeste, de la Patagonia Extrandina o de las mesetas del interior de la Franja Costera, litoral atlántico y los valles del Regadío, en el este. Una multiplicidad de paisajes propia de toda la región patagónica es la que confiere a esta provincia su belleza exuberante.
2: Un día como hoy, 28 de junio, se recuerda la segunda invasión inglesa. En el año 1807, los británicos tomaron Montevideo. Mientras tanto, como la invasión a Buenos Aires era inminente, Liniers preparó un ejército popular con jefes y oficiales elegidos por los mismos combatientes. Con 8.000 hombres, armas obtenidas de los particulares y pólvora traída de Chile, Liniers se apresta a recibir a los invasores, que son más de 12.000. Después de largas negociaciones, los ingleses aceptan la derrota y firman la rendición impuesta por Liniers, donde se establece que tanto Buenos Aires como Montevideo debían ser abandonadas totalmente. Además, en 1966, Humberto Illia asume como presidente de la Argentina y se crea, en 1990, la Academia Nacional del Tango.

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En este punto se oyó suspiro de hembra en la rueda y la voz de su patrón secreteándole las cuerdas. Si tenés cachorro, espera que crezca pa' verlo costero, rumbiador pa'l pago, moco bien terito, y espera que cambie su voz pa' que cante. 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Si tenés cachorro, Dios te lo conserve. Llévalo a tu río. Tocá su mollera con agua fresquita para darle bautismo. Y buscá dos buenos cantores del pago y hacelos, padrino. Que ella sea calandria, costera orgullosa con miel en el pico, y el zorzal islero, vallador matrero, bien sanjavierino. Si tenés cachorro, Dios te lo conserve. Llévalo a tu río. Tíralo de panza por los arenales, del pueblo en las aguas de golpe sumilo. Túmbalo de oreja sobre las corrientes pa' que oiga el canto indio. Y hace que su mano se estire a la estrella. Y el ojo al lucero saliendo del nido, si tenés cachorro, suerte del destino. 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Pa' que no se tiente con bailes extraños quebrando caderas con el hembrerío. Que aprenda guitarra. Que lleve pañuelo de galleta al cuello. Que chamamese pegando alarido. Que sea tape puro de golpe en la boca, costero derecho. Moco bien terito, de esos que al cacique de raza disjunta le alzaron la lanza quebrando su punta pa' hacer sus cuchillos. Que firulete con las acordeonas, que al atagá puro se le queme el pecho, que encienda de noche su toldo escondido pa' ser un incendio cada madrugada y ansí amanecido, que se espine a lo hombre, que suba barrancas y robe esperanzas pa' echarlas cantando sobre el lomo el río. Que fije pacuses, que popen el taco del timbó más gaucho, que crucen angada por el veroncito, que trence un asiento su mano embrujada, que robe a la avispa azúcar del pecho de un ceibo floridos, y que entrampe nutrias, y que chifle polcas y coma capincho. Si tenés cachorro, que la carne potro le engrase el hocico. ¿Qué hace los macases? Que abra por el lomo los ábalos gordos alzado en horqueta sobre el braserío. Que asiente a chiflido las garzas ariscas. Que baile con chinas, que griten paisano, que toré milicos. Que a boca cerrada llame yacareces y que a bolas de uno les peguen el caique pa' que panza arriba bollen en el río. 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
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Dobla la rodilla de frente a tu río, reza con tu padre la oración costera de los pagos indios. 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

Rivera, 22 de mayo de 1999. Querido amigo Alfredo, contestando tu carta fechada en Prados de Coyoacán, México, el 20 de julio de 1981, te diré que Macurero alude a Capincho Grande. Ariraña es Lobito de Río. Facero del portugués, compadrito. Ojo Isgrelado, corrupción del portugués, ojos grandes, penetrantes. Boitatá, del guaraní, sinónimo de fuego fatuo, luz mala. Caiporano tiene una traducción literal del guaraní. Aquí en estos pagos es sinónimo de caminante, tipo solitario. En fin, como ves, el español y el portugués, misturados con el guaraní, dan estos colores fronterizos. Te agradezco, Alfredo, tu manifiesta intención de respetar en tu versión al ritmo de sus primeros intérpretes, los tacuruses. Sin embargo, te diré que la concebí en sus orígenes como xotis y la cantaba en dialecto fronterizo. Creo que pocas veces una canción se presenta como la vida misma, caótica, inacabada, incierta, buscando nuevos ordenamientos en el corazón complejo del hombre. Yaguatirica, esta hija mía rebelde, no deja nunca de sorprender. Por suerte, que te lo cuente Numa. Un abrazo, hermano. Hasta siempre.

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0: Hola, ¿cómo les va? Y bueno, aquí estamos empezando este nuevo programa para acercarte un poco, no solamente a los grandes cantores, sino también a aquellos que de alguna u otra manera no han tenido tanto acercamiento a través de la difusión de su música. Y de eso se trata este programa, de poder escuchar a todos aquellos y perlitas que la producción encuentra para poder hacerles llegar.
1: Y bueno, y hoy yo hice una selección, nosotros vamos haciendo selección, faltas vos, te digo. Ha hecho selección Casiana, ha hecho selección Andrés.
0: Yo confío mucho en ustedes, mucho, mucho.
1: Es muy buena esa excusa. Bueno, pero en esta
0: selección... confío en ustedes trabajando como mujeres, no sé si confío tanto.
1: Bueno, bueno. Ese es harina de otro costal, pero mirá que somos, en vez de que somos
0: mayoría.
1: Se ríe,
0: Sara Mamani se ríe.
1: ¿Quiénes son mayoría los hombres o las mujeres? No. Me parece que estamos empatados.
0: Hoy estamos empatados.
1: Hoy estamos empatados, pero bueno, vamos a ver. Hoy hice la selección del programa, la hice yo.
0: A ver.
1: Pero la verdad que tengo que decir que ha trabajado muchísimo en completar la información Andrés Lima. La primera canción que vamos a escuchar pertenece al dúo Herencia. Estaba formado por Icho Vaca y por la señora Melenia Pérez. No tuve la suerte, como vos estabas contando fuera de micrófono en tu adolescencia, de pasar por una callecita de Salta y escucharlos cantar. Simplemente fueron referencias que a mí me llegaron, y después disfrutar de su música. Vamos a escucharlos en esta tonada popular de La Quiaca, el dúo Herencia, Melenia Pérez y Icho Vaca.

0: Bueno, vamos a seguir escuchando música folclórica argentina. En este caso, bueno, dos grandes, dos referentes. Siempre decimos que vamos a intentar en la academia tener la representación de los referentes, la representación de la gente nueva, de la obra nueva. Bueno, tratar de, así como tratamos de cubrir el mapa, también de cubrir todas las iniciativas, lo que se está generando, lo que se ha hecho hace poco tiempo y lo que se ha hecho como esto hace muchos años, porque esta es una obra que pertenece a Armando Tejada Gómez y al señor Oscar Cardoso Campo.
1: Para mí una de las zambas más lindas que yo he escuchado.
0: Es una preciosa zamba que se llama Zamba del Nuevo Día, es un instrumental donde, bueno, sobre el final vamos a escuchar la voz de Armando Tejada Gómez. De ellos, Zamba del Nuevo Día.

que no te falte tiempo para comer con los amigos, partir el pan, reconocerse en las miradas. Deseo que la noche se te transforme en música y la mesa en un largo sonido de campanas. Que nada te desvíe, que nada te disturbe, que siempre tengas algo de hoy para mañana y que lo sepas dar para regar las plantas, para cortar la leña, para encender el fuego, para ganar la lucha, para que tengas paz, que es la grave tarea que me he impuesto esta noche, hermano mío.

0: Laurita Albarracín,
1: seguimos.
0: Qué gusto estar con vos acá, ¿eh?
1: Bueno. La verdad, es un placer, ¿eh?
0: No, bueno, pero la verdad que poder compartir esto, de escuchar canciones que la producción acerca, canciones que por ahí una nunca escuchó, otras que sí, pero la mayoría, la verdad que uno también se sorprende. Me gusta mucho escuchar folclore, me gusta escuchar todas. O sea, no escucho algo en particular, me gusta el folclore en general. Y la verdad que, bueno, acá puedo aprender a escuchar cosas que no sabía que existían. Así que, bueno, vas a hacerlo al lado de ustedes, de la producción tuya. Así que para mí es un gustazo.
1: No, bueno, para mí también. Y viste que uno, a los que nos gusta por ahí, uno a veces escucha algo y dice, ay, lo quiero compartir porque me llama la atención, porque llegó el turno a nuestra canción invitada latinoamericana, casi siempre latinoamericana, nuestra invitada de la patria grande, que siempre decimos que es América. Y bueno, la mujer que yo los invito a escuchar ahora, yo también la descubrí a través de una alumna que venía a tomar clases de canto, y si bien es una cantante muy conocida, yo tengo que confesar que no la conocía. Y me maravilló porque creo que es una mujer que tiene en su voz muchas voces, muchísimas, y cambia los volúmenes y cambia la textura de la voz. Bueno, es realmente una aventura comenzar a escuchar a Lila Downs. Y nosotros lo que queremos invitarlos en este caso a escuchar es una canción de un disco que ella grabó que se llama Una Sangre, y el tema en cuestión, Dignificada, por Lila Downs.

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2: A esta agrupación que viene la conocí de chiquito. Conocí a Doña Helvecia, la mamá de los Ábalos, yo la conocí. En el Teatro Odeón, en la calle Corrientes, la señora Helvecia, que era la mamá de los cinco hermanos Ábalos, venía entre las milanesas y yo le comía las milanesas que le tocaba a Machingo. Yo me las comía. O sea, la señora se la daba a Machingo y Machingo después me la daba a mí, porque si yo se la robaba, la señora se enojaba conmigo. Llevaba una garrafita y les cocinaba en el camarín a ellos, ¿sabes? Sí. Llevaba su cocina y las cocinaba en el camarín. Bueno, tanto los chalchaleros como los Quillaguasi, Montiel, Antonio Tormo, Margarita Palacios, todos iban a picotear el camarín de los Ábalos, estaba la mamá. Y yo me convertí en la parte molesta de esos camarines porque, bueno, era el más chico y era un chico, un niño, y correteaba y todo. Así que, bueno, más allá de todo, debo decirte que aprendí de ellos por el don de gente que tienen, por la parte artística, porque eran todos, cada uno de ellos era maestro. Aprendí tantas cosas, me enseñaron cosas de tocar el bombo, alguna mudanza de zapateo, pero lo que quisiera decir, que la primera vez que canté con ellos fue en un Cosquín, en el año 81. Yo recién empezaba a cantar los chalchaleros. Y nunca me voy a olvidar que pasé de sentirme un admirador de ellos, el trato de padre a hijo que me daban ellos, a sentirme como un colega. Me hicieron sentir parte de eso en un escenario junto a los chalchaleros y los hermanos Ábalos. Ni que decirte cuando cantamos en el Colón, en el año 88, para los 50 de los Ábalos y los 40 de los chalchaleros también. Así que bueno, me gustaría simplemente decir que para mí, en mi humilde opinión, ha sido el mejor grupo folclórico que ha dado, la mejor agrupación que yo he visto, y que bueno, han sido, así como Santiago del Estero es madre de ciudades, estos hombres han sido padres también del folclore, ¿no? Vamos a escuchar a los hermanos Ábalos en una chacarera muy original, que se llama Casas Más, Casas Menos.
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3: ¡Se va la primerita!

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1: Después de escuchar a esta agrupación, a los hermanos Ábalos, mi pregunta, Laurita,
2: a ver.
1: Yo tengo una deuda pendiente, pero quisiera preguntarte
2: una
1: a vos.
2: ¿Una sola? ¡Qué suerte!
1: Tengo varias.
2: Ah.
1: Pero te preguntaría, ¿sabes bailar folclore? ¿Sabes bailar una chacarera?
2: Por supuesto.
1: ¿Sí?
2: Por supuesto. Sí, cuando estaba en esta canción salí con...
1: Yo no sé bailar y sin embargo un día tuve...
2: Sí, con Guillermo Campos.
1: Ah, mira vos.
2: Es especialista, campeón de chacarera.
1: Viste como pestañea cuando parpadea cuando sale una chacarera. Tuve una vez la osadía... de salir a bailar una chacarera con Norma Viola. Ajá. Ella ni me preguntó si yo sabía. Ella me sacó a bailar y me iba dictando mientras íbamos bailando. Claro. Un desastre bailando, pero vos, ¿sabés bailar así?
2: Sí, porque lo que pasa es que nosotros tenemos una edad, te voy a explicar, es la parte buena de esta edad que tenemos. Que
1: en sos una niña, no te hagas
2: grande. En nuestra época, en la primaria, sí. Los profesores de educación física... Una de las cosas que te enseñaban, además de deportes, era tenían que enseñarte a bailar elemental. Pero ese elemental no se te va más. Y aparte con aprender el paso básico y escuchar algo, bueno, eso más o menos te queda. No te digo que yo soy ni campeona ni nada, estoy hablando en broma, pero lo elemental sí. Y después en la universidad, que yo estoy profesora de educación física, lo disimulo bien, pero bueno, ustedes no digan nada, que para eso sirve también la radio. Y nosotros teníamos que aprender a los profesores... danzas folclóricas para enseñar a los chicos como una de las materias, que después eso se perdió, porque yo recuerdo que cuando yo pasé ese año que mis compañeros padecían eso, yo lo disfrutaba, pero en general un profesor de educación física de estos tiempos no estaba como muy en esa onda, bueno, lo padecían un poquito, pero porque en aquella época todavía quedaba un coletacito de esto de tener
1: sí,
2: esa
1: claro.
2: Como una materia de algo que había que aprender.
1: Y además, bueno, nuestra música folclórica primero fue danza, ¿no?
2: Claro. Bueno, ya te respondí la primera, vamos, porque si, el tiempo se...
1: Después, bueno, ¿con qué seguimos ahora, Lauri?
2: Ay, me apuras a mí ahora.
1: Tengo una pregunta para hacerte.
2: Bueno, eso para el segundo bloque. Nuestros micros, preciosos micros sobre la cocina, que es tan rica también. Y de eso se encarga nuestra cantante y cocinera de cabecera, la señora Adelina Villanueva, con el micro Adelina en la cocina.
3: Hola amigos, soy Adelina Villanueva en la cocina y en esta alquimia de música y sabores conformé una sinfonía entre ollas y bagualas, zambas y palotes. Los invito a conocer el país con los ojos y el paladar. Haremos un viaje por los principales platos de la cocina argentina desde la Quiaca hasta Ushuaia, definiendo sabores y productos de cada región. Hoy, La Rioja. En La Rioja se puede ir en cualquier momento del año, aunque es mejor sabido que cuando llegan las chayas en febrero, con sus carnavales de harina y canto, o cuando se realiza el Tincunacu, o encuentro de las dos culturas, con San Nicolás de Bari y el niño alcalde. Está ubicado un poquito lejos, a 1.145 kilómetros de Buenos Aires, pero es un paseo realmente muy atractivo llegar, por ejemplo, a Sañogasta, población riojana, que dista 15 kilómetros de la ciudad capital, a Nonogasta, llegar a Chilecito, probar los exquisitos dulces locales que hay por esa zona. Y si andan por esos pagos, no dejen de saludar de mi parte a la familia cantora, como son los Navarro, que hacer de dulces y licores y vino, muchos saben, sí que saben. Ya en el establecimiento de Castro Barro, en una época, los Navarro Meléndez y los hijos andaban con la humapailita, en la siesta de Chuquis, juntando frutos del cerro para hacer los dulces. Y uno muy tradicional de aquella zona es la ambrosía. Es un delicioso postre que se prepara en La Rioja alrededor de los primeros años de 1800 ya se conocía este postre, aunque no se conocía por su nombre ambrosía. No se lo conocía hasta que Sarmiento lo bautizó como ambrosía por su suave gusto. Cuentan algunos memoriosos que en una ocasión allá en el año 1862, Sarmiento visitó Buenos Aires y en una reunión social en la que se encontraban damas y caballeros riojanos, probó este postre, a lo que exclamó diciendo, ¡es el postre de los dioses!, bautizándolo ambrosía. los ingredientes para su preparación. Miren qué fácil. Hervir un litro de leche con 400 gramos de azúcar, revolviendo continuamente con una cuchara de madera. A medida que hierva la leche, va a ir tomando un color ocre. Por separado, tener preparado 6 yemas batidas con 3 claras, también batidas, y chauchas de vainilla para aromatizar. A medida que va hirviendo la leche, le va agregando las yemas y claras batidas sin dejar de revolver hasta que la mezcla tome punto de almíbar. Dejar enfriar y luego verter en potes especiales para servir el postre y llevar a la heladera. Bueno, amigos, espero que lo realicen y me cuentan después. Si quieren, me pueden contar cómo les salió ese postre. A adelinavillanueva@hotmail.com. Y hasta un nuevo encuentro. Y aquí los dejo. Sigan preparando ricos postres.
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2: Vamos a recordar a esta gran cantora que nos dejó en un accidente. Realmente estaba en la flor de su carrera, una energía, realmente era una cantora con todas las letras. Para mí conocerla, ser amiga, una gran persona, una gran cantante. Qué lástima que nos dejó tan joven. Vamos a escuchar una zamba que se llama Jazminero Azul.

Bueno, escuchamos entonces a Tamara Castro en esta zamba de Horacio Guaraní, Jazminero Azul. Bueno, linda la cantora, ¿no? Linda la cantora. Vamos a disfrutar ahora de un remedio atamisqueño, casi nada, que le pertenece a Sixto Palavecino y se llama Ampisunas Amorani.

Lindo, ¿eh? Lindo este. Qué lindo el Sixto también, componía fenómeno el Sixto para vecino, ¿eh? Y bueno, y ahora nos vamos a despedir de la querida Tamara, recordándola siempre, por supuesto. Y este tema es un carnaval cruceño del amigo Miguel Ángel Robles y de Pedro Fabini, que se llama ¿Por qué será? Por Tamara Castro.

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Hola amigos, mi nombre es Pablo Sirio, soy director de la Cátedra de Estudios Afroargentinos y Afroamericanos de la Universidad Nacional de La Plata. Este es un micro donde vamos a escuchar y reflexionar sobre la música de los afroargentinos del tronco colonial. Todos sabemos que somos federales, pero en la práctica terriblemente unitarios. A la hora de hablar de Argentina, muchas veces se reemplaza el concepto del país por la ciudad de Buenos Aires. Y el estado de conocimiento que tenemos sobre los actuales afroargentinos del tronco colonial es muy desparejo en lo que respecta a nuestra extensa y dilatada geografía nacional. De hecho, de los grupos que mejor se conoce afroargentinos del país son los de Buenos Aires, los de la ciudad de Buenos Aires, que en su mayoría viven en el Gran Buenos Aires. Yo los he ido visitando estos últimos 10 años, en sus casas, en sus fiestas, en sus reuniones, y he podido, gracias a una amistad íntima labrada en el tiempo, ir registrando etnográficamente la música que hacen, los bailes que hacen, y charlado con ellos sobre esta preciosa música que ellos llaman candombe porteño o candombe de Buenos Aires. En una fiesta en Lomas de Zamora, hecha en el 2007, grabé este canto, que es un candombe porteño, llamado Cocoricó. Y el título tiene que ver con el estribillo, que dice: Cocoricó, cocínamelo, si Juana no cocina, yo no como el arroz. Y van a escuchar el ritmo tocado con tambores, en donde primero canta el grupo, canta el estribillo, que lo repite varias veces, y después la solista va cantando las estrofas principales y va desarrollando un argumento de una fiesta, de un baile y de lo que sucede allí. La señora que canta es María Elena Lamadrid, actualmente presidenta de la Asociación Misibamba, y es afroargentina del tronco colonial, descendiente de esclavizados por el general Lamadrid, Araos de Lamadrid. Por eso la coincidencia del apellido, como en el caso de ella, en muchos otros casos de familias afroporteñas que llevan apellidos de sus antiguos esclavizadores. La mejor marca de prueba de que nuestro país participó y se benefició del comercio de africanos esclavizados durante 3 siglos y medio. El candombe porteño o candombe de Buenos Aires es uno de los secretos mejor guardados de nuestra ciudad. Mejor guardados por la historia y por las investigaciones que se han hecho de música, porque no se ha querido hablar ni de él ni de quienes lo practican. Pero también mejor guardado por los propios cultores, los propios afroporteños, que ya desde fines del siglo XIX han decidido no mostrarlo más en el ámbito público, por ejemplo en el carnaval, por las burlas que recibían de los sectores blancos, sobre todo los niños bien de la época, que no tenían mejor idea que participar del carnaval disfrazados de negros, pintándose la cara con corcho quemado. A partir de ahí, el candombe se recluyó en el ámbito privado y esa es en ese contexto donde se mantiene prácticamente hasta la actualidad.

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1: Un día como hoy, 28 de junio, se recuerda la segunda invasión inglesa. En el año 1807, los británicos tomaron Montevideo. Mientras tanto, como la invasión a Buenos Aires era inminente, Liniers preparó un ejército popular con jefes y oficiales elegidos por los mismos combatientes. Con 8.000 hombres, armas obtenidas de los particulares y pólvora traída de Chile, Liniers se apresta a recibir a los invasores, que son más de 12.000. Después de largas negociaciones, los ingleses aceptan la derrota y firman la rendición impuesta por Liniers, donde se establece que tanto Buenos Aires como Montevideo debían ser abandonadas totalmente. Además, en 1966, Humberto Illia asume como presidente de la Argentina y se crea, en 1990, la Academia Nacional del Tango.
2: Mateo 8 del 1 al 4. Lo quiero. Y aparece el término montaña. Hace unos años tuve un gran amigo que se llamaba o se llama Lalo, un tipo que siempre cae bien, con sonrisa siempre en la boca, siempre simpático, con algún chiste por contar. Creo que ninguna fiesta o asado es lo mismo con él que sin él. Contaba sus historias, nos descostillábamos de la risa, una máquina de hacer chistes. Son esas personas que en primera instancia las necesitamos siempre, pero nunca imaginé el infierno que vivía. Comprendí con el tiempo que Lalo cada mañana hace un esfuerzo sobrehumano para salir de la cama. Le cuesta un horror tener que vivir un día más. Por fuera, a la vista de todos, parece un tipo feliz y superado con las cosas que le tocó vivir. Pero en su interior se siente desesperanzado, agotado, hasta dolido, asustado, solo. Me animo a decirte que sufre de una depresión crónica que lo paraliza y le va cortando ese espíritu alegre en cuotas mientras pasa el tiempo. Pero no hay prótesis para un espíritu amputado. El famoso Robbie Williams, antes de quitarse la vida, puso la frase: todo lo que se necesita para esconder un alma herida es una sonrisa falsa, y nunca se darán cuenta de lo lastimado que estás. Él también dijo en otra ocasión, Robbie Williams: pensé que lo peor en la vida era terminar solo, y no lo era. Lo peor en la vida es terminar con gente que te hace sentir solo. También, como mi amigo Lalo, vivió un infierno. Por eso, para sanar, hay que ver un todo. Y aparece la palabra leproso. Hay gente que tiene la lepra de vivir aparentando, buscando agradar, pero vos no sos como los demás, así que ponerte las pilas, amigo, amiga. Pasas el día intentando parecerte a ellos, y eso es agotador. Hay veces que uno se hace el interesante, pero más que interesante, uno aparece perdido. Eso ocurre cuando uno pasa demasiado tiempo mirando a los demás y muy poco tiempo mirándose a sí mismo. Esa es la lepra que te quita lo hermoso del rostro de tu vida. Hay veces que empiezas a construirte en vez de descubrirte. Aprendí en estos años que no tengo que querer ser el mejor, pero no, tengo que aprender a ser único. Dios y yo creemos en ti, amigo, amiga, mírese usted. Y por eso termino con digas. Una vez me tocó predicar a sacerdotes, que es o era lo más duro para mí, porque son gente sabia, medio difícil de entrarles. Entonces, una vez contándole esto a mi guía espiritual, me contó una historia. Había una vez un hombre muy inteligente, había estudiado muchísimo, se había formado con los mejores, había leído millones de libros, sabía muchos idiomas y hasta se licenció en Biblia. Él sabía que era muy inteligente. Un día decidió ir a visitar a un sabio del cual muchas personas hablaban. Llegó a la casa, era muy simple, no había libros a la vista, y el sabio lo invitó a pasar y le empezó a servir té. El hombre se sentó y aceptó el té, mientras le contaba al sabio todo lo que él sabía, con quién había estudiado, todo lo que había leído. Y el sabio, mientras servía la taza de té, lo escuchaba. Pero algo pasó. El té rebasó la taza. Empezó a caer todo el té al piso y ensució todo. El hombre lo miraba y no entendía nada, pero le empezó a gritar al sabio diciéndole: espere, espere, ¿no ve que la taza está llena? Sigue cayendo agua, sigue cayendo té. El sabio dejó la tetera y dejó de servir. Le dijo: igual que esta taza, vos llegaste lleno. ¿Cómo voy a enseñarte algo si no hay espacio adentro tuyo para recibir algo nuevo? El hombre se quedó en silencio. Era la primera vez en años que no tenía nada que decir. La moraleja del cuento es que el mayor obstáculo para aprender no es la ignorancia, es creer que ya lo sabemos todo. Así que para aprender algo nuevo hay que soltar algo viejo. Te bendiga Dios Todopoderoso, Padre, Hijo y Espíritu Santo. Hasta el cielo no paramos y algo bueno está por venir.
3: Que Dios te bendiga. Hoy 28 de junio, en el santoral de la iglesia leemos el nombre de un santo muy antiguo, un santo del siglo II, muy importante en la iglesia, llamado San Ireneo de Lyon. Este hombre que fue un padre de la iglesia, un padre con mayúscula, se llama padre de la iglesia aquellos hombres de los primeros siglos del cristianismo que fueron pensando la fe, fueron dando forma, por decirlo así, al contenido de la fe, fueron elaborando el credo, que es el resumen de aquello en lo cual creemos los cristianos, los católicos, el credo. Fueron gestando, por eso padre, ¿no? Fueron gestando, dando a luz, conformando la vida de la iglesia en los primeros siglos. Fueron sistematizando el contenido de la fe, los dogmas, porque, claro, Jesús puso las bases del cristianismo, reveló lo esencial de la fe, pero no es que dijo todo con lujo de detalle. Poco a poco, con el correr del tiempo, la iglesia tuvo que explicitar, puntualizar aquello que Cristo quizás había dado a entender, aquello que estaba implícito en la vida de Cristo, en el Evangelio. La iglesia lo fue explicitando, aclarando, y fueron surgiendo los dogmas del cristianismo. Siempre a partir de la vida de Cristo, ¿no? Y de las enseñanzas de Cristo. Pero repito, no es que Jesús dejó todo, enseñó todo con lujo de detalle. Para eso, la iglesia tuvo que, con mucho esfuerzo, ir desentrañando la palabra de Dios, explicitando el contenido de la fe, sistematizando los dogmas y todo lo que es el catecismo, ¿no? El contenido de nuestra fe. Y aparecen acá estos autores muy importantes, pensadores de la fe, llamados los teólogos, padres de la iglesia, en su mayoría fueron obispos, testigos privilegiados de la fe, también por un tema histórico, por la cercanía con temporal, ¿no? Con Cristo y con los apóstoles. De hecho, San Ireneo de Lyon fue discípulo de otro padre de la iglesia llamado Policarpo, San Policarpo, el cual a su vez había sido discípulo de San Juan Evangelista, uno de los 12 apóstoles, nada más y nada menos. San Juan tuvo por discípulo a San Policarpo y este a su vez tuvo por discípulo al santo que hoy celebramos, a San Ireneo. Con lo cual vemos la relación directa entre este padre de la iglesia con los apóstoles. San Ireneo nació en torno al año 130 en Esmirna, una ciudad que ya no existe, pero que estaba ubicada en lo que hoy es Turquía, viajó en un momento a misionar a la zona de la Galia, lo que hoy es Francia, y allí se estableció como misionero, ya era sacerdote. Después fue nombrado obispo en Lyon. El obispo anterior murió producto de una persecución contra los cristianos, persecución decretada por el emperador Marco Aurelio. Murió el obispo, con lo cual San Ireneo lo sucedió en el trono, digamos, ¿no?, en la sede episcopal. Y fue un gran pastor, un gran obispo, muy preocupado Ireneo por la fe de las personas. Es lo más importante, ¿no? El tesoro más grande que tenemos es la fe. Y nosotros, sacerdotes, los obispos, tenemos que, en primer lugar, velar por la integridad de la fe de las personas, cuidar la fe del pueblo, de Dios. Esto fue lo que hizo Ireneo. Y por eso tuvo que luchar contra unos herejes que había en esa época, o sea, personas que enseñaban errores con respecto a la fe, enseñaban errores graves, pero los enseñaban de una manera atractiva, tanto que muchos adherían a esta herejía presente en esa época, en el siglo II, llamada el gnosticismo, los gnósticos. Los gnósticos, el gnosticismo. ¿Qué decían estos herejes gnósticos respecto de la fe? Decían un par de cosas, ¿no? Pero, o varias cosas, mejor dicho, varios errores, pero se puede sintetizar en esto. Una condena que ellos hacían a todo lo que era el mundo material, el mundo corporal, el mundo sensible. Ellos decían que no, que lo sensible era algo malo, que lo material era algo malo, que el cuerpo era algo malo, que eso no venía de Dios, que Dios no había creado lo material, sino que eso había sido creado por un principio malo, una especie de Dios malo, que tenía el mismo poder que el Dios bueno. Que el Dios bueno, en cambio, decían ellos, había creado solo lo espiritual, el mundo espiritual. Pero que todo lo corporal no venía de Dios y era algo malo, ¿no? Condenaban a aquello que Dios había creado, porque todo es bueno. También el cuerpo es una cosa buena, también lo material, también lo sensible. Todo es bueno. Bueno, ellos no, ellos condenaban, ¿no?, estas realidades materiales. Y como en la Iglesia católica usamos elementos materiales, sensibles, la música es algo sensible, ¿no? En los sacramentos usamos símbolos sensibles para expresar realidades espirituales, pero usamos realidades sensibles como, no sé, el aceite, el agua, el pan, el vino, etc. Entonces ellos decían que la Iglesia era algo malo porque estaba muy aferrada al símbolo sensible, ¿no?, o al signo sensible. Pero que los iluminados eran ellos, los gnósticos. Se decían a sí mismos los iluminados. Aquellos que solamente con el razonamiento podían acceder a ese mundo puramente espiritual, intelectual. Eran muy intelectualistas estos herejes. Y despreciaban a la gente sencilla, la cual, según ellos, estaban muy aferradas, estas personas, al signo material o al mundo sensible. Se consideraban superiores, decían que solamente podían acceder a la verdad los que eran parte de esta secta, los gnósticos. Se consideraban iluminados. Guarda que también en la actualidad existe esta filosofía gnóstica. Cada vez que aparece una persona, una corriente filosófica que dice que lo corporal es malo, que hay que meditar mucho para acceder a ese reino de la luz y desprenderse del mundo material, desprenderse del mundo corporal, despreciando así el propio cuerpo, desprenderse del dolor físico y acceder por la meditación o por el razonamiento a la luz del intelecto y a la luz del mundo espiritual. Esto está presente también en la actualidad, ¿eh? Entonces, bueno, Ireneo tuvo que luchar mucho contra estos herejes. Porque claro, después terminaban, fíjense ustedes, una consecuencia práctica, terminaban condenando el matrimonio. Porque en el matrimonio hay unión de los cuerpos. Y como para ellos el cuerpo era algo malo, al final decían, aquellos que se casan hacen mal, pecan, se alejan de Dios. O sea, tenía consecuencias prácticas a nivel social terribles. Por eso es que Ireneo combatió tanto esta herejía. Bueno, también lo vemos a San Ireneo de León reconciliando, haciendo de mediador entre el Papa y un grupo de cristianos del Asia Menor que habían sido condenados por el Papa, excomulgados por el Papa. Porque estos cristianos celebraban la fecha de la Pascua, celebraban la Pascua en una fecha distinta a la que el Papa había pautado u ordenado. Bien, Ireneo de León le escribió al Papa y le dijo que no los condene, que no los excomulgue, que en realidad no es un tema tan grave, que ellos no lo hacen por maldad, sino que lo hacen por un tema, digamos, histórico, cultural, que tienen otra fecha de celebración de la Pascua. Bueno, al final el Papa accedió al pedido de San Ireneo y pudieron reconciliarse el Papa de Roma con estos cristianos del Asia Menor, los cuales, tiempo después, también terminaron por aceptar la fecha de celebración de la Pascua ordenada o mandada por Roma, por el sumo pontífice. O sea, San Ireneo también se muestra acá como un hombre que busca la reconciliación, ¿no? O que sufre cuando hay división entre los cristianos. Que podamos aprender esta actitud de San Ireneo, buscar la reconciliación entre los cristianos, la paz, la unidad entre los cristianos, y no la división. No seamos personas que dividen, no seamos personas que meten la púa, no seamos personas que alimentemos el conflicto entre los cristianos. Busquemos la unidad, como lo hizo él. Busquemos también, por último, defender la fe de los errores que también en la actualidad existen, y muchos, y que se meten en la iglesia también, se infiltran, en el ámbito de la iglesia, bueno, que sepamos también defender la pureza de nuestra fe católica. Es lo que le pedimos hoy a Dios por intermedio de este gran obispo, padre de la iglesia, San Ireneo de Lyon. Les doy la bendición de Dios, que es Padre, Hijo y Espíritu Santo. Amén. San Ireneo de Lyon ruega por nosotros.

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5: 28 de mayo, 1991.
6: Avellaneda,
5: Buenos Aires. Muere a los 76 años José Abrodus. Cantor, autor, compositor, coreógrafo y recopilador. Conocido popularmente como Pepe, integró junto a sus hermanos el conjunto Los Hermanos Abrodus. La agrupación fue pionera y gran difusora de las danzas folclóricas. A él le pertenecen temas como Remedio pa' un sureño y Cielito porteño.
6: 28 de mayo,
5: 1991. Muere a los 76 años José Abrodus.
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volvemos con nuestra invitada siempre, que es la canción latinoamericana. Y de la mano de uno de mis preferidos, que es Caetano Veloso, que hay tantos, tan buenos músicos y cantantes para disfrutar. Bueno, de Caetano, en la pequeña referencia que nos trae Andrés Lima, hermano de María Betania, dice, para resumir algunas de las cosas, está llamado uno de los grandes cantautores del siglo, un músico popular, cineasta, poeta y activista. De su autoría disfrutaremos, lo que vamos a escuchar se llama Onde o Río e Mais Baiano.

0: Laurita, nos vamos a ir para la zona pampeana, a través de un hijo y nieto de guitarreros, Martín Santa Juliana estoy hablando, que tiene la voz y la presencia del cantor de la llanura, ¿eh? Un nombre identificado con la milonga y el estilo, dos géneros de sólida raigambre en el cancionero pampeano. Vamos a escuchar aquí un estilo de Julio Domínguez y de Carlos Santa Juliana, estilo del cuchillo.
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0: Laurita, después de escuchar a Santa Juliana, querría preguntarte si alguna vez abordaste algún repertorio de la provincia de Buenos Aires, algo que tenga que ver con la milonga, con la cifra. Si alguna vez cantaste algo.
1: Con la cifra no, pero las milongas de. Sí, la milonga de Carmen Guzmán, que es una milonga.

0: Laurita, después de escuchar a Santa Juliana, querría preguntarte si alguna vez abordaste algún repertorio de la provincia de Buenos Aires, algo que tenga que ver con la milonga, con la cifra. Si alguna vez cantaste algo.
1: Con la cifra no, pero las milongas de. Sí, la milonga de Carmen Guzmán, que es una milonga como de Buenos Aires Morena. O
0: qué milonga linda esa, ¿eh?
1: Sí, de Julio Fontana y Carmen Guzmán también, Guitarra Desolada. Uh-huh. De Yupanqui, Guitarra Dímelo Tú. Pero es una zona que uno la aprende a querer en la medida que la, para mí particularmente siento que en la medida que uno la transita, a mí me pasa cuando tengo que seleccionar el repertorio para los alumnos donde doy clases, que debo cubrir todas las zonas del país y a veces justamente cumpliendo con ese requisito busco y empiezo a cantar y entonces me encuentro con Pa Dolores de Alberto Merlo, Mal Tiempo, El Triunfo también de Alberto Merlo, o las obras de Omar Moreno Palacios, y son realmente lugares de disfrute que realmente no por esta cuestión que siempre uno tiende a ir a lo más transitado, que es por ahí el norte argentino, pero realmente es un lenguaje, claro, es un lenguaje distinto también, particularmente Yupanqui, tienen como una seriedad y una cuestión de que a veces pienso que hay un paralelismo como cuando uno piensa en el tango, ¿no? Que uno dice, estos temas, esta temática, uno lo aborda más grande ya, ¿no? Con otra experiencia de vida, con otra forma de ver las cosas.
0: Yo soy un gran admirador de, y me gustaría que la música pampeana, como la cuyana también, tuviera más lugar en los diversos festivales de todo el país, ¿no?
1: Sí, lo que pasa es que generalmente parece que no hay tiempo para eso, que todo tiene que ser rápido, arriba.
0: Palmas
1: arenga. Pero no solamente de parte del... Bueno, creo que es una siembra, que como toda siembra uno tiene que apostar a que eso no va a ser inmediato, sino que es una cuestión de... Y me vuelvo al ejemplo anterior que te di. Me pasa con los alumnos que hay primero como una pequeña resistencia y con el tiempo, al empezar a transitarlo, empezamos a encontrar todos el disfrute porque uno le empieza a encontrar la vuelta.
0: ¿Con qué seguimos, Laurí?
1: Vamos a seguir con Leopoldo Deza, creador del conjunto vanguardista de Tucumán Mate de Luna, docente en el Conservatorio Manuel de Falla y director y arreglador de Milanga Ensamble Telúrico. Dice el músico, yo toco folclore, que a veces suene yacero es por el tipo de acordes que uso, pero es folclore. Me gustan mucho los clásicos, Atahualpa, El Cuchi, Valladares, Juan Falú y otros autores tucumanos. En general veo que aquí los músicos interpretan temas de autores tucumanos. Eso está bueno. Hoy los músicos nuevos son más desprejuiciados para tocar, no se encasillan. Lo que quizás está faltando es ese contacto con los mayores. Cuando me estaba formando, me juntaba con el Chivo Valladares. De su CD, Mi Luna, vamos a escuchar La Mujer de los Sueños.

0: te invito a subirnos a un micro, Laurita, al Barracín, para escucharlo al señor Carlos Molinero en su micro, Historias de la Canción.
1: Hola, soy Carlos Molinero. En breve tiempo y pocas palabras, en este espacio que denominamos Historias de la Canción, intentaremos ver juntos algunas claves que nos parece permiten leer mejor lo que está en las canciones de nuestra música folclórica. Hoy elegimos para eso, de don Buenaventura Luna, Zamba de la Toldería.

en esta interpretación que hacen los Kiyawasi de una excelente samba, lo primero que nos llama la atención es la ambigüedad del sujeto que es su protagonista. En una parte parece hablar desde las tolderías, y de hecho así se llama. No se llama Samba de los Fortines. Es decir, habla desde la habitación del indio sureño. Del toldo traigo esta samba. Mi samba viene avanzando del toldo donde ha nacido, dice con absoluta claridad. Uno podría pensar entonces que el protagonista es el indio araucano. Sin embargo, en otras partes de esta misma samba queda claro que no es tan así el caso. Fíjense que, por ejemplo, en el estribillo dice: yo di a mi sangre a la tierra como el gaucho en los fortines. Por eso mi samba tiene... No hay sonoridad de clarines en el indio. Hay en el ejército. Entonces el yo de esa locución se identifica como alguien similar a los gauchos que pelearon contra los indios, no como el indio araucano. En realidad no sabemos con seguridad quién es ese yo. Pero en otras partes dice: del toigo traigo esta samba como un retumbo de malones, con una nostalgia fuerte de ranchería incendiada, de lanza, de boleadoras y de mujeres robadas. Es decir, no hay una valoración positiva del malón nativo o una especie de reivindicación. Todo lo contrario. Se lo presenta como destrucción, armas, robo de mujeres. No hay revancha contra las injusticias cometidas contra el dueño originario de estas tierras. Se habla desde el punto de vista de los perjudicados por la violencia indígena, aunque el que habla es un indígena, aparentemente. Y nada de las injusticias cometidas en contra de los indios araucanos. Pero al mismo tiempo, hay una serie de referencias bastante ambiguas. Tristeza que se levanta, ¿de dónde? Del fondo de las tradiciones. Es decir, el fondo de las tradiciones del que está cantando son los toldos y los clarines. ¿A qué tristeza hace entonces alusión el protagonista? Es claro que con una nostalgia fuerte de ranchería incendiada, o con el estruendo de los malones y el ardor en las tolderías tostada de amores indias, cobriza es la tierra mía, como lo dice, se refuerza la barbarie del indio, pero la exaltación de los gauchos que pelearon contra los indios, y también de los indios, forman parte inextricable de un mismo tejido. Dicho en otras palabras, lo que se está reivindicando es el crisol de razas, el nuevo heredero, suma de gaucho indio, que en el imaginario, particularmente de 1930, cuando se formó Don Buenaventura, y luego esta samba es del ya de los 50, es heredada de esa tradición de centros criollistas y de literatura que añoraba esa lucha del gaucho contra los indios. Porque en el país del 30, con anarquismo, inmigrantes, tango y ajenidad, incluso el gaucho malo, como el Hormiga Negra o Juan Moreira, era mejor que ningún gaucho. Hasta el subalterno del subalterno, que era el indio. Por todo eso, en ese país del 52, un país con proletarios orgullosos de su subalternidad, pone en el escenario los ingredientes retroactivos de su componente histórico a modo de canción patria, y con una samba que no es precisamente un ritmo indígena. Por eso, el imaginario del indio en esta etapa era todavía un recuerdo, no una parte, no del mosaico de la composición de la cultura nacional. Pero sin embargo, fue abriendo camino para esa integración del indio, como veremos a lo largo de varias canciones.

y ya vamos llegando al final, así que esta sería nuestra última canción. En este caso, el Quinteto, agrupación formada por músicos provenientes de distintas provincias y variantes musicales. Reconocemos un origen común en el folclore argentino y latinoamericano, especialmente en el movimiento que floreció en la década del 60. Está integrado por Diego Castro, Carlos Muñoz, Eduardo Celeme, Ricardo Soria y Eduardo Aguiar. Del CD El Quinteto Canta, vamos a escuchar Amor en las Trincheras, de Vicente Castiñeira y Carlos Carabajal.

0: nos estamos despidiendo. Hasta la próxima. Agradecidos infinitamente por escucharnos, por sintonizarnos, por aguantarnos y por ayudarnos a llevar adelante este programa.
1: Muchísimas gracias, Facundo Sarabia. También en nombre de Casiana Torres, Andrés Lima, Guillermo Campos en la producción. Con esta cortina nos despedimos de Ramón Navarro Hijo. Chao, hasta la próxima.

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0: ¿Cómo le va, mi amigo Héctor? Bienvenidos a nuestro Folclore con Estilo.
1: Un placer, ¿cómo anda, Javier?
0: Siempre
1: sí,
0: con el mate.
1: Por supuesto.
0: Que yo me vine preparado.
1: Ajá.
0: Porque acá la
1: qué
0: gente
1: bárbaro,
0: de 1942
1: ¿no?
0: se la jugó.
1: Qué
0: la jugó,
1: bueno.
0: Nos trajo.
1: Vamos sumando.
0: Eso dice que es un alfajor santafesino, pero
1: qué
0: que
1: bueno.
0: Tiene un dulce de almendras adentro que es diferente al famoso alfajor santafesino. Quiero abrirlo, pero no puedo.
1: Hay que viene especial.
0: Cuénteme hoy, ¿qué tenemos?
1: Bueno,
0: mientras yo
1: tenemos,
0: trato de abrir,
1: claro. Tenemos una nota especial en la República Oriental del Uruguay.
0: Ah, el amigo Jorge Pereira.
1: Claro.
0: Jorge Pereira con nosotros.
1: Donde nos va a nutrir un poco de su cultura, de su lugar, ¿no es cierto?
0: Colonia Suiza,
1: Colonia
0: o Helvecia, conocido Helvecia, pero más conocido como Colonia Suiza Uruguay, que hay fiesta del chocolate, fiesta
1: sí.
0: de la cerveza, fiesta del queso, impresionante
1: sí, sí.
0: lo que
1: aparte nos invitó,
0: sí,
1: vamos a tener
0: supuesto.
1: Que ir,
0: Ahora vamos a charlar con él y seguramente
1: sí, por supuesto.
0: Le vamos
1: ya en un ratito se viene, también
0: sí.
1: Nos visita Candela. Cande con su
0: ahí le convido a don Héctor para que
1: esto es especial,
0: deleite
1: vamos a tener que probar.
0: Sí, vamos a tener que probar. Bueno,
1: una
0: perdón la gente que.
1: No.
0: Pero si no lo hacemos acá, después nos afanan los alfajores y no probamos nunca nada.
1: Claro. Y vuelvo a decir siempre lo mismo, no voy lerdo, toma agua turbia.
0: Claro, vos le ganamos de mano.
1: Le ganamos de mano, ¿no es cierto?
0: Le ganamos de mano, ¿sabes?
1: Por supuesto.
0: Le ganamos de mano. Así que tenemos a Jorge.
1: Muy interesante.
0: Jorge Pereira,
1: sí.
0: amigo del Bese, que va a estar charlando con nosotros. Y Candela
1: sí.
0: Clavel Hayes, una
1: tremenda
0: chica
1: cantante.
0: 16 años, les digo.
1: Tremenda.
0: Prepárense porque hoy.
1: Y es nuestra, ¿eh?
0: Es nuestra.
1: Es de acá de Paraná.
0: Ya anduvo por Cosquín, ya anduvo
1: por
0: tantos lugares.
1: Un futuro muy prometedor.
0: Exacto.
1: No solo como intérprete, sino
0: exacto.
1: como compone también, ¿no es cierto? Tanto en letra y música.
0: Ahí traje unas botellitas de.
1: ¡Ah! Anduvo por Salta, ¿no es cierto?
0: Anduvimos por Salta.
1: Cuénteme un poco.
0: Anduvimos por Peña, anduvimos por todos
1: bueno,
0: lados.
1: Usted me dijo que iba para traer material,
0: sí.
1: artista que por ahí no tenemos las posibilidades de ver.
0: Exacto.
1: Pero yo lo vi muy sentado tomando un buen vino,
0: empanada. Claro, si uno va a Salta y no
1: claro.
0: toma un buen vino y
1: sí.
0: no come una buena empanada, ¿para qué fue?
1: Claro, pero filmó algo, trajo algo material.
0: Sí,
1: o...
0: sí, trajimos material,
1: bueno.
0: así que en posteriores programas vamos a ir mostrando.
1: Qué bueno.
0: Hemos estado con artistas importantes como Rubén Pérez, el actor de La Tallañita.
1: Qué
0: Estuvimos
1: bueno.
0: con el amigo. Bueno, famoso ventrílocuo que hace Pepito. Bueno, ya de a poquito vamos a ir.
1: Va a ir mostrando un poco.
0: Mostrando.
1: Vi algo
0: también
1: del Museo de la Música,
0: Museo
1: o del instrumento.
0: Del instrumento de la música donde estuvimos ahí.
1: Qué bueno.
0: Mariana Cayón, artista de los guitarreros. Esto, una belleza todo ese lugar ahí.
1: Qué lindo,
0: que
1: ¿no?
0: Tuvimos Alma Carpera, estuvimos ahí con toda la gente ahí. Así que tenemos material importante que vamos a ir compartiendo
1: claro.
0: en programas posteriores. Y también. Hay chicas jóvenes también que van emergiendo que
1: qué
0: también
1: bueno,
0: vamos
1: bueno.
0: a presentarla aquí en Folclore con
1: o sea que material de sobra
0: tenemos para
1: espectacular
0: así que bueno, ¿qué le parece el favor?
1: Buenísimo.
0: Yo digo que
1: 1942
0: mientras ya nos comunicamos
1: se lo mostramos
0: con
1: la gente acá
0: sí. mientras nos comunicamos
1: especial.
0: Con el querido Jorge
1: sí.
0: nos terminamos el favor mientras
1: por
0: esperamos
1: supuesto.
0: La comunicación, ¿qué le parece?
1: Bueno, seguro
0: ahí estamos entonces, vamos con el amigo Jorge
1: vamos.

0: vamos imaginariamente hacia la República Oriental del Uruguay, así nos vamos a encontrar con un querido amigo, un colega y un difusor también de la cultura uruguaya, como es nuestro querido amigo Jorge Pereira, de Nueva Helvecia, o también conocida como Colonia Suiza, allí en la República Oriental del Uruguay, muy cerquita a Colonia, para los que por ahí conocen Colonia, aquí en Argentina, en Chile, el amigo Jorge. ¿Cómo te va, Jorge?
1: ¿Qué tal? ¿Cómo estás, Javier? Buenas tardes. Bienvenido hasta este lado imaginario, como tú lo decías.
0: Bueno, acá me acompaña mi amigo Héctor, que bueno, que también conducimos este folclore con estilo, que ahora, aparte de radio, también salen imágenes allí por Uruguay, por Argentina también, que estamos haciendo este un poco proyecto de TV que tenemos con nuestro folclore con estilo.
2: ¿Qué tal?
1: Me parece muy bien.
2: ¿Qué tal, Jorge? Bueno, un gusto poder saludarlo, gracias por esta nota. Sumando un poquito a la cultura, ¿no es cierto? De estas dos orillas, de esta, como siempre digo, de esta querida República Oriental del Uruguay, ¿no? Y bueno, sumar a la cultura que nos liga tanto, ¿no? Yo por ahí me gusta mucho compartir con la cultura oriental, más allá de que me gusta, porque nos liga mucho, ¿no? Nos liga desde el general Artigas hasta, viniéndonos a 1900, Cayetano Silva, ¿no? Y tanta otra cosa que podíamos hablar de la unión de la cultura rioplatense, oriental, la provincia unida Río de la Plata y tantas cosas que nos une de corazón, ¿no?
1: Es verdad, tal cual tú lo dices, nos unen muchas cosas. Lo más tradicional es el mate. Después, a ver si Carlos Gardel es argentino-uruguayo.
2: Claro.
1: Y si el dulce de leche es argentino, si el dulce de leche es argentino-uruguayo.
2: Sí, bueno,
1: agregado a todo lo que tú estás diciendo.
2: Sí, sí, sí. Claro. Ahí lo vamos a entrar a conversar, seguro.
0: Jorge, bueno, vos sos un tipo que trabaja no solo en los medios, sino también en la cultura, así de Nueva Helvecia, como yo dije anteriormente, conocida como Colonia Suiza. ¿Es una colonia de suizos o por qué se le dice así?
1: Mira, Nueva Helvecia es también conocida como Colonia Suiza, tal cual tú lo dices. Es una ciudad que se ubica aquí, en el departamento de Colonia. Tiene una marcada identidad histórica y cultural. Como lo decían también en la presentación, está forjada por la inmigración europea desde el año 1862. En este entramado comunitario, la comunicación local y las instituciones culturales cumplen un papel totalmente decisivo para preservar una memoria colectiva, que es uno de los principales hitos que tiene esta comunidad. En Nueva Helvecia se fortalece la participación social, se proyecta la ciudad como un punto de referencia regional.
0: Mira.
1: Como tal, desde el año 1862, aquí Nueva Helvecia tiene historia, tradición, costumbres que se transforman en uno de los principales monumentos que tienen también, que es la Plaza de los Fundadores. Si ustedes pueden googlear, se van a encontrar con una de las plazas que justamente no tiene al prócer nuestro José Gervasio Artigas, sino a los fundadores de esta querida
0: colonia. Ahí está, sí, el director justamente está poniendo imágenes así de Nueva Helvecia, pero ahí pone la plaza, como tú dices. Y de 1862, decís vos, es, digamos, el inicio de ahí de Nueva Helvecia.
1: Exactamente, tal cual antecede ante historia y variadas, versiones que hay con respecto a esto, es 1862. Hay quienes que dicen que fue en 1861 y que fue en octubre. Bueno, nosotros en realidad, yo soy de Las Piedras, Canelones, hace 40 años que vivo acá, pero siempre se conmemora como el 25 de abril de 1862 como la fundación de la colonia Suiza Nueva Helvecia, y como que ahí, después de 1861, aparentemente después de octubre, llegaron los primeros migrantes. La colonia la fundaron los portugueses, generalmente. O sea, colonia mismo, el Sacramento. A ver, estamos nosotros, de Colonia al Sacramento, estamos estimadamente a 68 kilómetros.
0: 68.
1: Esto es, sí, Colonia del Sacramento es la capital, que reúne más del 70% de la población total de Colonia, que son estimadamente unos 110.000 habitantes. Colonia del Sacramento tiene unos 70.000, aquí Nueva Helvecia está rondando los 12.000, 13.000 habitantes, de acuerdo al último censo efectuado en el gobierno anterior.
0: Mirá vos, Tú tienes ahí tu radio, ¿de hace cuánto que estás con la radio? Y después también tenés una tarea cultural que tiene que ver con el cine allí, helvético.
1: Bueno, sí, como ustedes bien lo saben, Folclore con Estilo se transmite en Nueva Alesia FM, que en sus inicios, hace ya casi 20 años, era Radio Es, ¿no? Así como lo, como, como, como, como tú lo están, ustedes lo están escuchando. Hace que tengamos 17 años en el aire ahora, el 30 de julio.
0: Mirá.
2: Qué bueno.
0: Y bueno, ¿y cómo te entras en ese tema del cine allí helvético, lo cultural que tiene Nueva Helvecia?
1: Bueno, Nueva Helvecia tiene características muy importantes. Por ejemplo, es un pueblo muy solidario ante determinadas acciones que han habido a lo largo de estos últimos años, entre ellas inundaciones, necesidades de la sociedad. Se sale y todo el pueblo responde de una manera que realmente es admirable. Pero tiene una característica muy particular, Nueva Helvecia, que es nada más y nada menos que las Fuerzas Vivas de Colonia Suiza. Las Fuerzas Vivas de Colonia Suiza surgió a raíz de un puente que está aquí ubicado cerquita de Nueva Helvecia, que hoy tiene un cartel que dice puente inundable. En Uruguay solamente podemos tener un cerro chato y puentes inundables, no importa, pero bueno, somos uruguayos. Surgió a raíz del puente las Fuerzas Vivas de Colonia Suiza, que tiene una historia pero preciosa. La integramos, aunque a usted no parezcan, les sorprenda. Nueva Helvecia FM integra las Fuerzas Vivas, el Centro Regional de Cultura Cine Helvético, al cual tengo la hermosa oportunidad de representar hoy por medio también de una comisión directiva. También integra las Fuerzas Vivas de Colonia Suiza.
0: Mira.
1: ¿Qué hace las Fuerzas Vivas? No es una asociación civil, simplemente es una organización que articula entre las organizaciones de la sociedad civil en las que está el Centro Regional de Cultura Cine Helvético, entre ellos Nueva Helvecia FM, bueno, institutos de bienestar social del anciano, el movimiento Nuevas Generaciones, que si ustedes googlean, es uno de los que organiza nada más y nada menos que la fiesta de la cerveza tradicional y por
0: Claro,
1: costumbre
0: mira.
1: aquí en Nueva Helvecia. Acá tenemos, por ejemplo, hace ya 12 años se organiza la fiesta nacional del chocolate. Empezó siendo algo
0: Ah,
1: chiquito,
0: mira.
1: chiquito, una cosa como que
0: Sí.
1: un domingo en donde se juntan más de 15.000 personas en una ciudad que tiene
0: 12.000.
1: más de 10.000 habitantes.
0: Claro.
1: Sí,
0: Jorge,
1: además.
0: Jorge, ¿y en qué época se hace la cerveza y en qué época lo del chocolate?
1: El chocolate ahora, el 12 de julio, el domingo 12 de julio, si no recuerdo mal, se hace la Fiesta Nacional del Chocolate en su 12.ª edición. Y la fiesta de la cerveza se hace la primera semana de septiembre, de diciembre, perdón. Y va por su 56ª edición a
0: Mira,
1: partir de este año, que
0: mira vos.
1: también va ligado a las Fuerzas Vivas de Colonia Suiza y muy ligado a esta radio, porque esta radio integra las Fuerzas Vivas, pero todas esas organizaciones sociales tienen un espacio que les permite difundir en forma totalmente honoraria todas las actividades que tienen a lo largo y ancho de todos los 7 días de la semana, de los 365 días del mes y las veces que quieran.
2: Jorge, qué lindo, ¿no? Qué lindo lo que estaba contando y poder saber, ¿no es cierto?, que hay una radio que le da espacio a la cultura, a los diferentes temas, porque la cultura, yo siempre digo, yo soy un hombre de la cultura, ¿no? Yo hago música y soy compositor también. Y para mí la cultura es la esencia de los pueblos, ¿no? O sea, no tiene colores políticos, o no lo debe tener, o no lo debería tener, ¿no? La cultura es la esencia de los pueblos. Y así debe ser, ¿no? Y qué lindo que haya un lugar donde se tome todas esas acciones como importantes, ¿no? Porque están aportando a la cultura y que le den un lugar, ¿no? Que tenga un lugar para poder expresarse, ¿no?
1: Sí, la verdad que sí, es una. No, lo digo con mucha alegría. Todo el plenario de las Fuerzas Vivas de Colonia Suiza, que tiene más de 50 años, está integrado a Nueva Helvecia FM, como también a otra radio, ¿no? A ver, tenemos dos radios más de carácter comercial y nosotros nos concentramos plenamente en Nueva Helvecia por medio de las Fuerzas Vivas de Colonia Suiza, que es donde se fundó esta asociación civil de esta radio. Y las Fuerzas Vivas de Colonia Suiza son vivas fuerzas para la ciudad. Ahora, hace poco se empezó a hacer la fiesta del queso,
0: Qué
1: que
0: bueno.
1: es algo convencional de la Colonia Suiza.
0: Claro. ¿Hay
1: Así que,
0: fábricas de queso ahí o por qué se hizo la fiesta esa del queso, Jorge?
1: justamente, porque, bueno, a ver, la característica característica de Colonia Suiza son sus quesos, su dulce de
0: Ah,
1: leche, y su chocolate. A Colonia Suiza, si todos hablan de los quesos de Colonia Suiza, si a usted le dicen, esto es de la Colonia Suiza del Uruguay, bueno,
0: palabra
1: pruébelo, porque
0: mayor.
1: tenemos varias queserías aquí en Uruguay, en Colonia
0: Mirá.
1: Suiza, que son de primer nivel. O sea, ¿a cuál mejor? O sea, a ver, Nueva Alesia se distingue por su fuerte impronta centroeuropea, eso está más que destacado. Y es visible no solo por la arquitectura, sino las tradiciones, la gastronomía y las celebraciones populares. ¿Ah? Nueva
0: Medio
1: Alesia es.
0: parecido, Jorge, a lo que nosotros tenemos aquí en Villa General Belgrano, la Cumbrecita, toda esa zona aquí en Córdoba.
2: Claro,
1: exactamente.
0: Ahí está.
2: Una
0: Es muy parecido.
2: línea de cultural más europea, quizá, ¿no es cierto?
1: Claro, sí. A ver, en Nueva Alesia en realidad es fundada por inmigrantes suizos como
2: Claro.
1: principio, pero también alemanes, franceses, austríacos,
2: Sí.
1: y tenemos un paisaje urbano, la verdad que singular, ¿eh?
2: Qué
1: Muy
2: lindo.
1: singular. Tenemos casas que tienen una inspiración alpina, tenemos
2: Claro,
1: varias plazas,
2: europeo.
1: tenemos monumentos conmemorativos y tenemos también edificios que hacen de ellos una herencia cultural indescriptible.
2: Claro. Y en
1: Bueno.
2: cuanto a la música, Jorge, bueno, la difusión debe ser diversa, ¿no? Calculo, pero ¿está presente siempre la música rioplatense, nuestra cultura oriental, en cuanto a grandes compositores e intérpretes que tiene Uruguay, o es diverso?
1: No, o sea, Nueva Alesia se caracteriza mucho por la cultura, sí, lógicamente, de la región. Porque, por ejemplo, ahora les hablaré un poquito del cine helvético, pero a ver, Nueva Alesia se caracteriza justamente por su tradición. Aquí hay varios conjuntos basados en lo que es el folclore suizo, la música suiza,
2: Ah,
1: la música popular suiza.
2: claro.
1: Voy a mencionar una persona que ya no está entre nosotros, pero que era uno de los principales impulsores del cuidado de las tradiciones y costumbres de nuestra comunidad, que es Nelson Barreto Bracci. El que escuche esta nota se va a dar cuenta de quién estoy hablando. Ya no está entre nosotros, pero permanece. Es más, se inauguró una calle con su nombre hace poco. Varias personalidades de Nueva Alesia, pero sí, se vincula todo y los espacios de música suiza son infaltables en cualquier festividad. De hecho, ahora el 31 de julio arrancamos con las fiestas suizas. Nueva Alesia es una ciudad preciosa. Tiene una canción de un intérprete de aquí de Nueva Alesia, nacido aquí en Nueva Alesia, que es el doctor Edgardo Nieves Triahí, que se llama Nueva Alesia, mi ciudad. Si
0: Ahí.
1: ustedes
0: Ahí le vamos a
1: la
0: pedir
1: buscan.
0: al director que la busque después y la pongamos
2: Claro,
0: de
2: para poder
0: final.
2: escucharla,
0: Ajá.
2: sí.
1: Les cuento una anécdota de esa
0: Sí.
1: canción. Yo la conocí en un momento muy crítico que tuvo nuestra ciudad, cuando se cerró la fábrica de productos lácteos Parmalat.
0: Ah,
1: Cuando
0: mira.
1: se pretendía cerrar, ustedes busquen, digo busquen porque hay mucho para hablar de Nueva Alesia, pero busquen lo que se fue la cadena humana para que no se perdiera la fuente de Parmalat. Fue algo notorio, a mí se me eriza la piel, estoy hablando con ustedes en este momento y se me eriza la piel de recordar lo que fue la cadena humana para salvar a Parmalat, que le terminó entregando un chasque a un conocido colega de aquí de Nueva Alesia, Freddy García, pidiéndole al entonces presidente Jorge Valle, si mal no recuerdo, que por favor no se cerrara Parmalat. Bueno, ahí conocí la canción que les digo de Edgardo Nieves, Nueva Alesia, mi ciudad, preciosa canción que dice todo lo que es Nueva Alesia. Y la escuchas una, dos, tres, cuatro, cinco, 10 veces y no te cansás de escucharla porque realmente es preciosa.
0: Bueno, Jorge, no sé, para cerrarnos un poquito con lo que es el cine helvético y así nos ilustra un poquito tu tarea en realidad que haces más tiempo allí en.
1: En estas cosas a uno le toma por sorpresa. Yo tuve un compañero que también ya no está entre nosotros, que también era el secretario de esta radio, que decía, qué generosa que es la vida. Yo tuve, y voy a hablar un poquito de por qué estoy acá y dónde estoy. No soy persona de fútbol, para nada, pero tuve la oportunidad de ser de muy joven, teniendo 14 años, dirigir un cuadro de fútbol de niñas de 3 y 4 años llamado Semillita y Cebollita. Un compañero me hacía el esquema de cómo tenía que formarlos en la cancha de fútbol y salieron campeón, con alguien que no entiende más nada que la pelota es redonda.
0: Mira.
1: Bueno, arranquemos por ahí. Después, el hecho de llegar al cine. Yo me quedé en la época de Centennial, me quedé en la época de la Isla de la Fantasía, en la época de Hawái 5-0, como le decían acá. O me quedé en la época de las calles de San Francisco, el Crucero del Amor, y por ahí nomás. Y si quiere me quedé en todas las telenovelas de Argentina que en su momento se daban acá en la República Oriental del Uruguay. Entonces, me quedé en esa. Y caigo nada más y nada menos que como secretario primero del Cine Club Nueva Helvecia. Se suma al Cine Helvético dentro de pocos días. El Cine Club tiene el nombre de un argentino, Juan Carlos Arch,
0: Mira.
1: ¿ah? Que vino aquí a Nueva Helvecia a visitar y dijo: ¿por qué no hacen un cine club? Cuando vino a visitar precisamente el Cine Helvético. Y se creó el Cine Club, que funciona en Malvesi hace 25 años, que exhibe películas del pasado, en DVD, en CD, como quieras, y que ahora lo trasladamos para el Cine Helvético, que nació un 15 de enero del año 1915.
0: Mira.
1: Tuvo un proceso de trabajo en aquellas épocas, se cerró, y cuando se quiso vender por sus dueños, que iba a ser una iglesia evangélica o un conocido supermercado en Uruguay, el pueblo lo compró y el pueblo es el verdadero propietario del cine por medio de una asociación civil que va cambiando sus autoridades cada 4 años.
0: Mira vos.
1: O me invitan a integrarlo, a colaborar con el cine por los vínculos que uno tiene por medio justamente de la radio y de otras actividades que ya habíamos estado involucrados, como por ejemplo el Cine Club, en la cual fui secretario 6 años. El año pasado, a raíz de que, bueno, se terminaba el periodo en la cual yo también tenía, si quería salir, me empiezan a preguntar: che, ¿no te animás? Y empezaron esas cosas que ustedes saben que pasan cuando uno está: bueno, dale, está, acepto. Y aquí estamos desde el 13 de marzo del presente año dirigiendo nada más y nada menos que una de las instituciones más importantes que
0: ¿Qué te
1: tiene Nueva
0: pasa?
1: Helvecia, que es el Centro Regional de Cultura de Cine
0: Mirá vos, porque donde no solamente se proyecta película, sino que se hace un montón de tareas culturales, como he visto que hay danza folclórica y todo lo que tiene que ver con ello, ¿no?
1: Estamos en un momento en donde con el cine estamos buscando no solo consolidarnos como sala de proyecciones, sino también como un centro cultural de referencia, que ya lo es para la
0: Claro,
1: ciudad,
0: claro.
1: y sus áreas de influencias. El cine es del pueblo, va a seguir siendo del pueblo, y del pueblo no se va a ir nunca, por la impronta que tiene la institución y por la impronta que tiene la comunidad neohelvética, que es la verdadera propietaria de él.
0: Mira.
1: Cine Helvético tiene 1096 butacas. Es el cine más grande de todo el interior del país.
0: Mira,
1: El
0: qué
1: segundo
0: lindo.
1: cine más grande del Uruguay.
0: Mira
2: Vamos a
0: vos.
2: tener que ir con la
0: Vamos.
2: guitarra inalámbrica,
0: Sí, de verdad. Jorge, la verdad que es un placer encontrarte nuevamente y charlar contigo. Queremos por último estos minutitos que nos quedan, que bueno, que le digas a aquellos que por ahí no conocen Nueva Helvecia, no conocen allí tu zona, por qué tienen que llegarse hasta allí y bueno, y disfrutar de esa hermosa ciudad.
1: Muchísimas gracias a ustedes por esto, y yo quiero invitar a través de Folclore con Estilo, que también se emite por Nueva Helvecia FM, a que se vengan hasta la colonia suiza del Uruguay, Nueva Helvecia. ¿Por qué? Porque tiene atractivos turísticos en donde se encuentran el propio Centro Regional de Cultura de Cine Helvético, que con mucho gusto los vamos a recibir. Tenemos monumentos vinculados a los fundadores, templos, edificios históricos, propuestas museísticas, circuitos de memoria de inmigrantes. Y por
0: Mira.
1: sobre todo, como les decía hoy, ¿no? La gastronomía es uno de los grandes distintivos, como los quesos, los embutidos, los chocolates y las cervezas artesanales. Me
2: Vamos a tener
1: olvidaba.
0: que ir,
1: Así que
0: vamos a
1: vos
0: tener que ir
1: tenés
0: a probar cerveza artesanal, queso y
1: Sí.
0: chocolate.
1: Sí, y la cerveza artesanal. Tenemos todos los años el Rotary Club de aquí de Colonia Suiza, más otras instituciones, pero el Rotary Club de Colonia Suiza es uno de los que organiza todos los años una fiesta de cerveza artesanal.
0: Mira, qué bueno, ¿eh? Ahí.
1: Te digo, combina posibilidades de todo tipo en lo cultural y gastronómico. Tenemos
0: Ahí.
1: la cata de vinos una vez por año,
0: Uh,
1: organizada por el Club de Leones.
0: bueno. O sea que ahí hay mucho
1: Tenemos
0: motivo.
1: Sí, me está quedando mucho para decirle. En realidad me está quedando mucho, pero yo, en nombre de toda la institución que represento, en este caso el Centro Regional de Cultura de Cine Helvético, la radio, ¿por qué no? Como también integrante y representante representante de estas instituciones ante el plenario de las Fuerzas Vivas de Colonia Suiza, y en nombre de todos los neolíticos, porque soy un neolítico más allá de que yo haya nacido en las piedras Canelones, los invito a que vengan a la Colonia Suiza del Uruguay, los invito a Nueva Alvesia, es un punto turístico que tenemos cuatro hoteles nada más y nada menos, el Hotel Nirvana de Colonia Suiza, que es un hotel casi que con los principios fundacionales de la Nueva Alvesia,
0: Mira.
1: el Hotel del Prado. Y tenemos otros lugares para donde, el Hotel Suizo, la Granja Hotel Suizo, y después, bueno, tenemos pequeños lugares donde quedarse y alojarse que hacen al turismo, si no, ¿dónde se alojan las 15.000 personas que vienen, por ejemplo, a la fiesta del chocolate, que
0: Claro.
1: es la proximidad que tenemos ahora en julio, ¿no?
0: Ahí está. Jorge, ¿hay alguna página para que la gente pueda entrar allí y de turismo o algo donde pueda encontrar los hospedajes, todo lo que estás nombrando?
1: Sí, tienen Colonia Mágica, que es una página de lo que aquí le llamamos la Intendencia de Colonia. Tenemos en la tienen que poner colonia.gu.uy y se van a la página al link que dice colonia.gu.uy/turismo. Bueno, Colonia Encuentro Mágico pongan y ahí se van a encontrar con todo lo que tenemos para que ustedes puedan venir a Colonia. Vino, queso, chocolate, cerveza.
0: Y quesos.
2: Completo.
1: Y queso, lo que pida. Y
0: Bueno.
1: embutidos, lo que pida. No, no, no nos falta nada.
0: Bueno.
1: Miren, tenemos de todo. Más
0: ¿No has contagiado las ganas de
2: Sí.
0: visitar
2: Cualquier
0: Colonia
2: momento
0: Suiza, ahí Helvecia, Nueva Helvecia? Así que, Jorge,
2: vamos a tener que ir.
0: te agradecemos un montón. Estamos en contacto y seguramente en algún momento vamos a pasar por allí para darnos un abrazo.
1: ¿Cómo no? Bienvenidos sean. Esta es la casa de ustedes. El cine, los invito a visitar todo Nueva Helvecia, pero los invito también a hacer un recorrido por el cine, porque definitivamente se van a llevar una sorpresa muy grande. El cine, como les digo, tiene 1.096 butacas.
2: Qué bueno.
1: 1.096 butacas.
0: Un buen café.
1: Gracias a ustedes por la oportunidad de poder estar con un programa tan lindo como lo es Folclore con Estilo. Ese estilo bien dado por Javier Zárate y que tengo de recuerdo de muchos años, porque como él sabe, empezamos justamente cuando era Radio ES. Y le voy a contar una anécdota chiquita para cerrar, pero no me la
0: Dale.
1: corta acá,
0: Dale.
1: porque estoy tan entusiasmado que mire, yo soy fanático de muchas cosas en la Argentina, pero trabajé en una imprenta cuando tenía 14 años, tengo 59, que me iba específicamente todos los sábados de mañana en la ciudad de La Pera, escuchar el trovador romántico de América. Me iba 14 cuadras específicamente, porque ustedes que están en esto deben saber que en Uruguay hay una radio que transmite música típica y folclórica de la Cuenca del Plata todo el día, que se llama CX58 Radio Clarín. Muchísimas gracias por la invitación. Discúlpenme la emoción, pero me ganaron. Argentina es tan grande como el Uruguay. Y les mando un fuerte abrazo, recordando con mucho cariño a Aldo Monjes, que fue uno de mis cantantes preferidos, como tantos, ay, ¿no? De él,
0: Sí.
1: Suquía, los cantores de bueno, en fin, los cuatro de Córdoba, si me pongo a cantar, canto sabor almendra también, no hay problema. Pero bueno, lo importante de todo esto es que Argentina, mi país, como canta Sergio Denis, es como yo lo siento. Gracias por esta cordial invitación. Y muchachos, no nos preocupemos por el fútbol porque todos somos campeones.
0: Gracias,
2: Seguro, un
0: Jorge. Un
2: placer, ¿eh?
0: abrazo, Jorge. Estamos en contacto seguramente en cualquier momento.
2: Bendiciones para usted.
0: Gracias.
1: Para usted también.

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1: Héctor, bueno, ahí estuvimos charlando con el amigo Jorge Helvecia. Me dio ganas de ir a Helvecia, ¿qué le parece?
2: Sí, la verdad.
1: Fiesta
2: que...
1: de chocolate, fiesta de la cerveza, fiesta del queso.
2: Sí, sí.
1: ¿Cuántas fiestas que hay allí en Helvecia?
2: Una cultura.
1: Colonia Suiza, Uruguay.
2: Por eso, ¿no? Dentro, Suiza, Uruguay. Dentro de la República Oriental, con una cultura europea, ¿no?
1: Pasamos Colón, bueno. Paysandú y ya bajamos.
2: Quiero un mate, no está, pero recién nos sillé.
1: Recién, porque hoy estaba frío.
2: Sí, ¿no? Pasa que hace mucho frío. Me puse el chalequito
1: de invierno.
2: Claro.
1: Claro. Sí. Y bueno, después vamos a seguir charlando. Estuvimos en Salta, así que anduvimos por Salta.
2: He visto, ¿eh?
1: Tenemos bastante material.
2: He visto material del museo, de los instrumentos.
1: Museo de instrumentos, todo muy lindo.
2: Muy Salta, bueno.
1: Estuvimos por allí. Y bueno. Pero hoy tenemos una invitada especial,
2: sí,
1: ha venido con su padre,
2: sí,
1: pero un artista de primer nivel.
2: Sí, sí, ella tiene una banda, pero bueno,
1: una banda. Hoy,
2: por el lugar que claro, le han prestado reducido, acá sale a la mitad.
1: No, venga venir con los 6 músicos, le dijimos, venga solita.
2: Claro.
1: Y trajo a su papá, ella es
2: sí,
1: Candela Clavel Hayes.
2: Bien.
1: La Cande, le dicen algunos.
2: La Cande, sí, sí, sí, por supuesto.
1: Que bueno,
2: una encima cantante de folclore, por supuesto.
1: Bueno, por supuesto, viene... Vamos a charlar un ratito con ella y nos va a
2: disfrutar. Sí, vamos a hacer cantar con, a guitarra, ¿no es cierto?
1: Exacto.
2: Sí, señor.
1: O sea, que venimos con el envión salteño.
2: Por supuesto.
1: Vamos a seguir. Ahí está. Así que bueno, Cande.
2: Por favor, adelante.
1: El papá no sé cómo se llama.
2: Hugo.
1: Hugo, ahí Cande. Está.
2: Un gusto,
1: ¿eh? Era un gusto.
2: Acá, a la ranchada.
1: Bienvenido a la ranchada.
2: Hugo, un gusto.
3: Gracias, igualmente. Gracias por la invitación.
1: Bueno, no. Candela Clavel Hayes. ¿De dónde?
4: De acá, de Paraná.
1: De Paraná. Bueno.
4: Paraná Entre
1: Ríos. Candela, bueno, ¿hace cuántos años que arrancaste? Bueno, supongo que debe venir de familia el gusto por el folclore, por
4: sí,
1: la música.
4: Sí, sí. Yo, bueno, el gusto por el folclore sí, de la panza. El amor por la música también, de
1: también,
4: la panza.
1: Claro.
4: Toda mi familia hace música.
1: Te
4: 16.
1: No ve.
2: Claro.
1: Muy jovencita ella.
4: Toda mi familia hace música, mis tíos escriben, mi papá canta, es como que todos somos muy amantes del folclore. Claro. Y profesionalmente me largué, digamos, con mi grupo hace ya van a ser 3 años más o menos. Fue para Viale el Asado con Cuero, la primera vez que nos presentamos como
1: ¿en
4: grupo.
1: ¿En qué año? ¿Este año? ¿El año pasado?
4: 2023.
1: Sí, sí,
4: sí.
1: Ahí está.
3: Ahí nos largamos con ella.
2: Qué bueno.
1: Estaba hablando 13 añitos, tenía allí.
4: Claro,
3: sí.
4: Fuimos a competir y bueno, tuvimos la suerte de quedar para el festival, así que
3: nuestra primera competencia, claro.
4: Claro, la primera competencia.
2: ¿Y cómo estaba conformada el grupo, digamos, o la banda en ese momento?
4: En ese momento estaba mi papá en guitarra base, Victoria Jaime en primer guitarra, José Casia, el Pachi en percusión. Y teníamos un amigo mío de la secundaria que se llamaba Lisandro Corradini en el bajo. Bueno,
2: completo,
4: y ese grupo.
2: Completo.
4: Sí, sí, sí. Y ese grupo se mantuvo, digamos. Hoy en día nos están acompañando los mismos músicos y bueno, el Pulga Giles.
1: Amigo Pulga.
4: Sí. Maestro Pulga.
2: Sí,
4: maestro,
2: sí, bueno. Nos ha hecho unas cuantas partituras.
1: Sí, sí, sí, sí.
2: ¿Qué ha pasado?
1: Bueno, está invitado en algún momento, va a llegar.
2: Vamos aquí a también, sí, por
1: al
2: supuesto.
1: Pulga, querido amigo,
4: sí,
1: que
4: sí,
1: bueno,
4: sí.
1: Una persona que bueno, está gran músico que ha paseado por
2: sí,
1: Europa,
2: sí,
1: por
2: sí,
1: todos
2: sí,
1: lados.
3: Han andado representándonos, sí, sí,
2: por todos lados. Sí, por todos lados.
1: Bueno, y siempre bueno, lleva gente también a Cosquín, todos los pre-Cosquín, todo eso.
3: El año pasado fuimos con él a la competencia de Cosquín.
1: Ajá.
4: A los callejeros.
3: Por primera vez también competía ella por su edad, no habíamos ido invitados.
1: Claro, no, menor de 16 años,
4: claro,
1: no puede.
4: Menor de 16 años no puede. Así que bueno, cumplí los 16, marchamos
2: justo
4: para Cosquín justito y yo los cumplí en agosto.
1: ¿Pudiste hacer los callejeros?
4: Pudimos hacer los callejeros, claro, y quedamos finalistas entre 800 bandas, 15 finalistas,
2: bueno,
4: y tuvimos la suerte de quedar.
1: Ah, mirá, así
4: sí,
1: que
4: sí,
1: bueno.
4: Sí, sí.
1: Y bueno, ¿cómo viene ahora? ¿Qué piensan lo que queda de este año? Bueno, por supuesto el 27, que ya no falta mucho para que lo tengamos.
4: Exacto. Tal cual. Bueno, por ahora estuvimos trabajando todo el año, no nos dejamos de mover con el grupo.
1: Ajá.
4: Estuvimos en muchas peñas, en muchos lugares, y estuvimos armando un proyectito de grabar nuestra primera canción.
1: Claro.
4: Así que estuvimos también trabajando mucho en eso y si Dios quiere, dentro de poquito saldrá.
1: Y hablando de canciones, ¿qué canciones, hacia dónde apuntás?
4: Yo hago yo hago música argentina, digamos, folclórica en general. Hace poquito me largué a componer a los
1: Ah,
4: 15.
1: también.
4: Sí, así que, bueno, he hecho de todo. He hecho, por ahí me ha surgido más litoral, ¿no?
1: Claro.
4: Que
2: Bien.
4: bueno, es
1: Es
4: también
1: la
4: de
1: zona donde
4: donde,
1: uno
4: la
1: vive, por
4: zona
1: ahí
4: donde,
1: pega
4: claro,
1: más y
4: exactamente donde
1: llega más.
4: crecí. Compuse mucho el litoral, tengo muchos temas escritos y bueno, ando con ganas también de ver la posibilidad de sacar el álbum.
1: Ah, mira.
4: Pero he hecho de todo y con el grupo hacemos música variada, digamos, de toda la Argentina.
1: ¿Y en eso de componer, haces escritura solamente o música también?
4: Letra y música.
1: Letra y música.
4: Letra y
1: Mirá
4: música.
1: vos.
2: Qué bueno,
1: Ahí está. ¿Y el papá qué dice? Chocho.
3: Sí,
1: ¿Quiere
3: yo.
1: un babero usted o...?
3: Ya me vengo gastando varios. No, no, más que contento como papá, orgulloso de, siempre lo digo, ¿no? De que yo también vengo de chiquito haciendo todo esto y
1: ¿Vos sos
3: no,
1: también de
3: yo
1: venir
3: soy de
1: de...?
3: Asenca, en Entre
1: Ah, de
3: Ríos.
1: Asenca.
3: Ajá. Criado en el lado de Santa Fe, yo me crié en Cañada Rosquín, el pueblo de León
1: Ajá.
3: Gieco.
1: Pueblo de León Gieco, exactamente.
3: Hice el servicio militar en Santa Fe y me crucé para acá, ¿no? Y ya me quedé.
1: Mirá vos.
3: Y bueno, vengo también de chiquito haciendo esto que es el folclore que me encanta, lo amo con mi vida y de repente verlo volcado en mi hija para mí es un orgullo
2: Claro,
3: enorme.
2: te sentí
1: El sueño,
2: realizado, claro.
3: realmente que me siento
2: Claro.
3: realizado, digamos, como que la vida me ha premiado a mí, porque siempre le digo a ella, yo no tuve el acompañamiento por cuestiones, digamos, de la vida que hoy le puedo brindar con su mamá, ella, digamos.
2: Claro.
3: Así que más
2: Y
3: que
2: bueno, está
3: orgulloso.
2: bueno eso, está bueno porque lo que no pudiste hacer en su momento,
3: Exacto.
2: lo estás haciendo igual, ¿no es cierto?
3: Sí,
2: A través
3: a través
2: de tu
3: de
2: hija
3: exactamente,
2: y
3: sí,
2: siguiendo
3: sí.
2: los pasos, ¿no? Que es algo muy lindo,
3: Sí,
2: ¿no?
3: sobre todo yo, digamos, hacía música, pero no componía, y hoy verla a ella que compone con letra y
2: Claro.
3: música, la verdad que
1: Claro.
3: es un
2: Y se
3: golazo.
2: nace también, ¿eh? ¿No es
3: Se nace,
2: cierto? Yo creo que
3: sí.
2: se nace con eso porque es un... Más allá de una virtud, ¿no es cierto? Se nace porque lo hace en forma natural, seguramente, ¿no? Lo
3: Sí,
2: hace en
3: sí, sí.
2: forma natural, por ahí te sale. Muchas veces dicen, hay que estar inspirado para escribir. Y yo digo que a lo mejor, si viene la inspiración, que te encuentre trabajando, ¿no? O
3: Claro.
2: sea,
4: Sí,
2: uno se pone a
4: totalmente.
2: escribir y después viene la inspiración. O
3: Exacto.
2: mejor dicho,
4: Totalmente.
2: cuando viene la inspiración ya me encontró trabajando. Es una cuestión, en otra palabra, el que escribe
4: Sí,
2: agarra un
3: verdad.
2: lápiz y enseguida te sale algo que,
3: Tal cual.
2: bueno, es algo de nacimiento, ¿no?
3: Sí, yo te digo la verdad, nunca lo había vivido tan de cerca, digamos, que uno piensa cómo escribe semejante letra y cómo le ponen esa
1: Claro.
3: música. Y bueno, hoy lo vivo yo la veo a ella que por ahí agarra la guitarra y sale, ya vengo y apareció con la hojita, escuchá
2: Con
3: lo
2: un
3: que
2: tema,
3: escribí. Claro,
2: claro,
3: y vos decís, claro.
2: increíble.
3: Pero bueno, es como dice ella también un poco, ella lo viene de la panza, su mamá. Cuando estaba embarazada de ella, la manera de calmarla a ella era ponerle unos auriculares en la pancita y ella se calmaba.
1: Mira,
3: Y después yo,
1: le fue imponiendo
3: claro,
1: auriculares.
3: después cuando ella nació, ya vino el segundo medio de prepo y yo la llevaba conmigo a ensayar, porque yo ensayaba, la sentaba en un huevito, la ponía
2: Ah,
3: en el
2: claro.
3: auto, nos juntábamos en una ronda así con el grupo, éramos seis también, la ponía en el medio y ella miraba y se
2: Claro,
3: dormía.
2: era música
3: Era música, ¿me
2: para
3: entendés?
2: mis oídos, claro.
3: Claro. Y hoy por hoy una de las guitarras que la acompaña a ella es Pico Rubio, ganador de Cosquín también
1: Ah,
3: como
1: Pico Rubio,
3: solista en
1: exactamente.
3: guitarra,
1: Sí,
2: sí, sí,
1: señor.
2: sí.
3: que siempre le cuenta a ella, cuando yo tocaba con tu papá, él aparecía con vos en el huevito y te sentaba en el medio, se lo
2: Claro.
3: dice él, digamos.
2: Claro.
3: Así que bueno, también uno fue inculcándole eso sin darse cuenta, a lo mejor, ¿no?
2: Claro, de forma
3: En forma
2: natural.
3: natural, exactamente. Así
2: Parte
3: que
2: de tu
3: bueno.
2: vida y bueno, y hoy es parte de la vida de ella, ¿no?
3: Hoy es
4: Tal
3: parte de la
4: cual.
3: vida de
2: De
3: todos.
2: todos,
3: Sí,
2: claro, porque acompaña a toda la familia.
4: sí, yo por suerte tengo esa bendición también de que toda la familia, los amigos, viste,
1: Te
4: están siempre
1: acompañan,
4: acompañando,
1: claro.
4: sí.
1: Es importante
4: Es
1: eso.
4: muy importante,
2: Y
4: tal
2: sí.
4: cual.
1: Y sería importante que la escuchemos, ¿no?
2: Yo creo que sí,
1: Escucharla un poquito
2: ¿no?
1: y después seguimos
2: Que
1: charlando, después seguimos
2: afinen la
1: incursionándola.
2: guitarra y, ¿no es
1: Exacto,
2: cierto?
1: exacto,
2: Le vamos
1: exacto.
2: poniendo
1: Exacto, ahí
2: a
1: está.
2: tono,
1: Así que
2: ¿eh?
1: bueno, vamos a escuchar
2: ¿Cómo no?
1: a
2: ¿La
1: Candela
2: escuchamos?
1: Clavé Hayes, que hoy está en vivo aquí en nuestro Folclore con Estilo Amigos.

0: Chamamé, chacarera, o sea que le das un poquito a todo.
1: Sí,
0: Bueno,
1: totalmente.
2: y los dos temitas finalistas.
0: Mirá vos,
2: Porque
0: mirá vos.
2: el chamamecito ganó hace poco lo que es el becario en escena acá en Entre Ríos, de toda la zona de Entre Ríos, digamos, de todo
0: Mirá.
2: el interior. Se hizo una competencia entrerriana, digamos, y la
0: Claro,
2: ganadora fue ella.
0: mirá vos.
2: Y el otro tema fue el finalista en los callejeros de Cosquín, así que
0: Ah, mirá,
2: bueno.
0: así que
1: Bueno,
0: viene
1: sí,
0: bien.
1: un
2: Sí.
1: poquito
2: Así que
1: que a
2: un
1: la
0: poquito de
1: gente
2: todo.
1: le guste, digamos,
0: ¿Y
1: está bueno.
0: en qué te inspirás, digamos? ¿Cuál es tu mayor inspiración para hacer los temas?
1: Yo voy lo que Dios me pone en el camino
0: Ah,
1: y lo voy
0: claro.
1: haciendo canción.
0: ¿La pensás mucho a la letra o viene de repente
1: Yo viene de.
0: y...?
1: Yo, mirá, siento que te viene como esas ganas de escribir, ¿viste?
0: Sí,
1: Digo, me tengo que sentar.
3: natural, claro.
1: Me tengo que sentar y. O hay veces que paré y digo, hace mucho que no escribo, ¿viste? Pero estos dos en particular nacieron por ahí, qué sé yo, en base a cosas que van pasando en la vida. Yo siento esa necesidad de pasarlo a papel, ¿viste? Es como mi manera
3: Claro. Sí,
1: de.
3: sí, sí,
1: No
3: sí.
1: sé, yo también procesar un poco las cosas que pasan, escribirlo, hacer algo con eso, ¿viste? Entonces
3: Claro.
1: sentí esa necesidad, me senté y también un poco de lo que habla cada cosa nace un poco el ritmo, ¿viste?
0: Claro. Y decime, escribir la música no es fácil, Héctor lo sabe porque bueno, él lo hace,
1: Claro,
0: pero
1: sí.
0: no sé quiénes tenés maestro, contanos un poquito quiénes son los que te ayudan
1: Sí,
0: en
1: sí, sí.
0: eso.
1: Yo
0: Tu
1: arranqué a
0: papá
1: estudiar.
0: seguramente
1: Sí, por supuesto, yo
0: desde chiquita.
1: toco la guitarra, ¿no? Aprendí como lo básico en mi casa, en la guitarrera los domingos en la casa de los abuelos, ¿viste? Yo agarraba mi guitarra.
0: Cadé.
1: Mi primera guitarrita fue una guitarra que tenía abandonada, mi abuelo arriba un ropero. Yo le digo, la quiero, ¿viste? Necesito esa guitarra. La mandamos a poner un poco en marcha y ahí arranqué a
0: Y ahí
1: copiar.
0: arrancaste.
1: Y ahora hace capaz que un año y pico me largué con Pico. Ah, arranqué a estudiar con Pico Rubio,
3: Ah,
1: guitarra.
3: bien, bien.
1: Y también estoy estudiando, bueno, canto con mi tío Germán Hayes, que ahora está viviendo en Buenos Aires, trabajando con la Katy Viqueira. Así que bueno, estoy metiéndole por ahí,
0: Un poquito de
1: al
3: todo. De
1: estudio. Sí,
3: técnica,
1: sí, sí,
3: técnica
1: sí.
3: vocal.
0: Sí.
3: Técnica vocal.
1: Tal
3: Qué
1: cual.
3: bueno, qué bueno.
0: Bueno, ¿y hay hermanos? ¿Y cómo está compuesta la familia?
1: Nosotros somos seis hermanos en mi
0: ¿Seis?
1: casa,
0: ¿Seis?
1: sí. Y yo soy la única
0: ¿Y
1: que hace
0: qué
1: música, digamos.
3: la mayor, ¿no es cierto, Carmen? Bueno.
1: No, yo estoy en el medio.
0: En el
1: ¿En el
0: medio.
1: medio?
0: No, no sabía.
2: En el medio.
1: Dicen que por ahí, bueno, yo le
3: Claro. Y
1: mandé.
3: suele dar, ¿eh? Se suele
0: Sí,
3: dar
0: sí, sí,
3: así.
0: sí.
1: Sí.
3: No es ni el mayor ni el más chico, el del medio
0: ¿Y
3: por
0: los
3: ahí.
0: hermanos aportan o no aportan? ¿Qué rol juegan ahí?
1: Mira, ellos me acompañan siempre, siempre están. En sí, toda mi familia, ¿viste? Somos muy, muy compañeros, como también es
0: Claro.
1: una pasión compartida, ¿viste?
0: Es muy importante eso que la familia acompañe.
1: Sí,
3: Y
1: es
2: sí, tal
1: fundamental,
2: cual,
1: es
2: sí.
3: fundamental. Que va de la mano,
1: Sí,
3: va de la
1: entonces por
3: mano.
1: ahí tenemos, bueno,
3: Qué
1: tengo una
3: lindo, ¿eh?
1: hermanita bebé, ¿viste? Por ahí tenemos que ir a algún lugar y bueno, nosotros te ayudamos a cuidarla,
3: Sí,
1: vamos,
3: sí,
1: ella
3: sí,
1: se
3: sí.
1: baila todo, mi hermana mayor también es bailarina, entonces.
2: La más chiquita viene con los pasos de ella, creo.
1: Viene con todo, es
3: Seguramente se va
1: segurísima.
3: a sumar a la banda.
1: Pero sí, toca
3: Qué
1: bombo,
3: bueno.
1: baila, todo, ¿viste? Escucha a Sama, el pañuelo, ella se para, busca su pañuelo, ella, ¿viste?
3: Qué
1: Te saca a
3: bueno.
1: bailar. Así que,
3: Qué
1: bueno, la
3: hermosura.
1: familia juega un rol fundamental, tanto en la carrera como en la vida, ¿no?
0: Claro.
1: Así que, bueno, tengo la suerte de estar acompañada por ellos
0: Sí,
1: también.
0: está acompañando
3: Y
0: mucho.
3: para Cande, para escribir, o sea, sale en forma natural también la métrica, digamos, en cuanto a la rima, o pensás o sale en forma natural. ¿Lo pensás un poquito o sale en forma natural?
1: Yo le mando
3: Claro, bueno,
1: lo que
3: eso es
1: me
3: bueno,
1: suena
3: ¿eh?
1: y lo que voy pensando por ahí también es que sea bailable, eso sí. Por ahí
3: Claro.
1: me sale una letra, ¿viste? Y me falta media estrofa para que sea
3: Sí, sí,
1: bailable
3: sí, sí, sí.
1: y la cierro, pero como también vengo, como yo
3: Pero
1: bailo
3: no te estás
1: también.
3: fijando, digo, o sea, sale en forma natural, que tenga ocho sílabas, que cierre, no, en el
1: Claro,
3: verso, no.
1: no,
3: Sale en forma
1: me sale,
3: natural.
1: claro.
3: Está
1: Sí,
3: bueno
1: creo que
3: eso. Bueno, eso
1: sí.
3: es una condición eso, ¿eh?
0: Claro.
1: Ajá.
2: Sí,
3: Lo maneja músico, no es
0: musicalmente no es
3: claro, no es
0: fácil, no es
3: fácil.
0: fácil,
2: No.
0: no es fácil.
3: Y es un don, ¿no?
0: Sí.
1: Creo que
0: Sí.
1: también lo que mi mamá es profe de danza, ¿viste? Yo de chica también bailo.
3: Claro.
1: Por ahí entender el baile, ¿no? Es
3: Como que mucha
1: fundamental.
3: información que se te metió, digamos,
1: Claro,
3: de
1: entender
3: chica.
1: el baile también es fundamental para escribir música bailable, digamos, porque viste que tenés la vuelta de 8, entonces capaz que al escuchar
3: Te
1: eso,
3: da la
1: ¿viste? Y
3: rítmica,
1: acompañarlo,
0: claro.
1: se me ha pegado.
3: Qué bueno.
0: Y proyecto, hoy hablaste en un principio que había para grabar un disco, ¿cómo
1: Sí,
0: viene
1: sí,
0: eso? ¿Ya
1: sí.
0: está algo armado, se empezó a grabar, no se
1: Y
0: empezó a grabar.
1: empezamos, mira, hace, ¿cuándo? Una semana habrá
2: Una
1: sido.
2: semana más o menos.
1: Grabamos, bueno, la chacarera, esta, que va a salir dentro de poco, si Dios quiere. Y el disco lo estoy armando, ¿viste? Porque tengo muchas canciones, entonces
3: Claro.
1: también hay que sentarse, trabajarlas,
0: Claro.
1: ¿viste? Y me gusta también por ahí ir buscando yo cuando escribo, ¿no? En lo que por ahí me sale y las
3: Sí,
1: canciones que
3: sí.
1: ya hago. Ir buscando en el litoral, ¿no? Lo tengo como muy presente. Por ejemplo,
3: Está
1: es como que
3: bueno.
1: las chacareras siempre, esta chacarera fue la primera que hice y en algún momento me nació el río, yo es como que ya
3: Lo
1: viene, digamos, lo
3: incorporaste.
1: incorporé.
3: Está bueno.
1: Tengo zambas también que van por ahí, siempre tienen
3: Está bueno, está
1: como
3: bueno.
1: esa, sí, esa
3: Porque
1: suerte
3: Linares
1: de.
3: Cardoso también lo hizo, así que. Y por
2: Claro.
3: supuesto,
2: Sí,
3: sí,
1: sí.
3: hay
1: Claro,
3: chacareras
1: sí.
3: que ha compuesto Linares
1: Sí,
3: Cardoso,
1: tal cual.
3: nombrando justamente esta región y toda la provincia, ¿no?
1: Sí, ni hablar. Entonces, bueno, buscar por ahí también, digamos,
3: Claro.
1: incorporar, que no se pierda tampoco,
3: No,
1: digamos,
3: no, está lindo.
1: litoral,
3: Con
1: sí.
3: identidad propia.
2: Exacto, la idea
1: Va
2: no es
1: buscando.
2: transmitir o sea, la música que no sea, si bien nosotros nos representa la chamarrita entre paréntesis, digamos,
0: Claro.
2: que tampoco no es nuestra música, sino que la música nuestra de entrerriana es el tanguito montielero, digamos,
0: Claro.
2: pero más nos representa lo que es la chamarrita. Pero de la mano de eso, una chacarera también puede mostrar nuestro paisaje, como lo hace ella, nombrando
3: Claro.
2: lugares
1: Sí, como
2: que la gente
1: yo,
2: va.
1: digamos, humildemente voy tratando eso también un
2: Claro.
1: poquito. Hace poquito llevamos, bueno, una chamarrita a Santa Elena, que fue la primera vez que yo llevé un tema mío a competir a algún lado, ¿viste? Fue una chamarrita que me acompañó el Colo Calvi, me acompañó Luisito en el acordeón, me acompañó mi tío en la guitarra, ¿viste? Llevamos la chamarrita y también esa chamarrita yo me senté y dije, le quiero hacer algo, ¿viste? Quiero tener una chamarrita y quiero que suene a chamarrita y que suene a cande, ¿viste?
3: Claro.
1: Entonces es una chamarrita que en los acordes y en los coros busca también aires de murga y busca también aires de candombe en ciertos momentos del tiempo. Entonces me sentí, dije, tengo que buscarlo por acá, ¿viste? Por ahí. ¿Viste? Ir buscando por
3: Claro.
1: ahí esa vueltita de acordes que
3: Sí, sí,
1: suene a
3: sí, sí,
1: chamarrita,
3: sí.
1: y después el estribillo, que la letra en sí que hable de nuestro paisaje, ¿no? Porque por ahí
2: Claro.
1: también lo que es crecer en Entre Ríos, digamos, si vos no creciste acá, hay cosas que no las vas
3: Que
1: a
3: no lo va,
1: entender si no
3: sí.
1: las transmitimos de esta manera, digamos, que
3: Claro.
1: por ejemplo, el olor al naranjo
3: Sí,
1: cuando te
3: sí,
1: levantas,
3: sí.
1: al jazmín, el cómo pega el sol en la barranca, que se pone todo en naranja, es como que
3: Aparte de la
1: cosita.
3: interpretación, porque sentís la letra, porque sabés a qué le estás cantando o a qué le escribiste, ¿no es
1: Claro,
3: cierto? Sentís la letra.
1: sí, totalmente,
3: Eso está bueno.
1: totalmente.
3: Está muy bueno. Muy lindo, la verdad que para mí
1: Muchas
3: excelente.
1: gracias.
0: Además, contagia y bueno, nos contagia que
3: No, no,
0: seguirla
3: no.
0: escuchando, ¿no?
3: Claro.
0: ¿Por qué no la escuchamos un poquito más y
3: Pero por
0: después hacemos el cierre con
3: supuesto. Vamos, por
0: ella?
3: supuesto. Claro, para hablar que hable en otro momento,
0: Claro.
3: ¿no? Que
0: La queremos
3: cante,
0: escuchar ya
3: acá.
0: que.
3: Por supuesto.
0: Ahí está. Vamos,
3: Seguimos,
0: vamos,
3: ¿eh?
0: seguimos en Folclore con Estilo
3: Seguimos.
0: escuchando a Candela Clavel Hayes, ¿eh? ¿Qué tal? Y su papá Hugo, por supuesto.

0: Qué perfecto lo que hemos escuchado. Bueno, contanos, Candela, qué hemos escuchado.
1: Tremendo.
0: Primero, ¿cantaste solita? ¿Después te acompañó tu papá? Contanos.
2: Sí, sí, sí. Primero hice un chamamé que se llama Lo que mi alma siente, que es de mi autoría, letra y música. Y después hicimos una chacarera, que también es mía, se llama Busca otro río, y hace poquito anduvimos grabando, así que bueno.
1: Qué bueno.
0: Así que los dos temitas tuyos.

0: Bueno, Candela, ¿qué? Ahí escuchamos algo de Rosario de la Frontera. ¿Cómo es eso? Contanos. ¿Qué
1: Sí.
0: estábamos escuchando?
1: Esto es el Gatito para Don Lucas, que bueno, que habla un poco de. Es una canción que yo la conozco por Tamara y el Chaqueño, ¿no?
0: Claro, sí.
1: Que bueno, que habla un poco de los músicos de él. Y es una canción que con el grupo a nosotros nos encanta porque nos encanta el principio, ¿viste? Somos.
0: Claro,
1: Y entonces nos gusta
0: tiene mucha
1: la fuerza que
0: fuerza,
1: tiene.
0: claro, tiene mucha fuerza.
1: Exactamente.
2: Hoy faltó la mayoría de los instrumentos que el bajo
1: Sí.
2: forma una gran parte y
1: Sí,
2: el bombo
1: sí.
2: también. Y bueno, la
0: Claro,
2: primera guitarra
0: claro.
2: también, ni hablar.
1: Ni hablar. Bueno, a
2: Pero
1: nosotros nos
0: no, pero acá
1: encantan malas.
0: los chicos de Sala de Amistad, que le agradecemos a la gente de Sala de Amistad que nos presta este lugar
3: Sí.
0: con sus músicos, sus instrumentos, todo. Pero nos dijeron, no traigan tantos músicos porque se nos complica. Así
1: Claro. No,
0: que
1: sí.
3: Vino el
0: así
3: número justo, digamos.
2: uno, uno se defiende como gato panza arriba igual.
0: Claro, sí. Así que bueno, pero igual, suenan bárbaros los dos, así que
1: Muchas
0: bueno, muchísimas
3: gracias.
0: gracias
3: No, no,
0: por
3: seguro,
0: esto que
3: seguro.
0: nos están regalando. Bueno,
1: No, por
0: Candela,
1: favor.
0: hay redes, hay dónde nos encontramos
1: Sí.
0: contigo.
1: Yo me pueden encontrar como Cande Che en Instagram y Cande Clavel Hayes en YouTube,
0: Bueno,
1: en
0: acá
1: Facebook.
0: nuestro
1: Ajá, mi
0: querido
1: nombre.
0: director va poniendo todo en el zócalo ahí abajo,
3: Claro.
0: pero de todos modos.
1: Candela Clavel Hayes, mi nombre, así me presento yo
0: Así
1: y
0: se presenta.
1: así me pueden encontrar. Bueno, por si alguno está interesado en seguir escuchando un poquito lo que estamos
0: Pero
1: haciendo,
0: sí,
1: así
0: te vamos a
1: como.
0: dejar que te despidas de toda esta gente
3: Sí.
0: que estábamos nombrando. No sé qué nos va, te va a acompañar tu papá seguramente. ¿Qué nos va a cantar?
1: Sí, les capaz que vamos a hacer el Antígalo, ¿no?
2: Sí, como.
0: Bueno, ahí
3: Qué
0: está.
3: hermoso tema. Bueno,
0: Nosotros nos
3: saludo a la
0: vamos, lo
3: gente.
0: dejamos a
3: ¿Cómo
0: ellos dos,
3: te? Pero por
0: que son
3: supuesto,
0: los
3: medio que
0: artistas del
3: estamos de
0: momento.
3: marca, me parece.
0: Amigos, muchas gracias por
3: Muchas
0: acompañarnos. Nos
1: gracias.
0: volvemos a
1: Un
0: encontrar la
1: saludo
0: semana que
1: enorme.
0: viene en nuestro folclore colectivo. Cande se despide. Gracias.
1: Muchas gracias.

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Hoy, Memoria del Chamamé, volumen 8. Tarragorros, el rey del chamamé, por Antonio Tarragorros. Artistas invitados: Julio Barbis, Luis Landricina, Juan José Camero. Recuerdo que cuando me encargó la fundación del Banco de Corrientes, Aguas de Corrientes, Cultura de la Provincia de Corrientes, vi a Aldi Balestra, que es el productor, director artístico de esta colección, que se llama Memoria del Chamamé. Empecé a pensar, porque la idea era que yo interprete temas de mi papá. Para mí no hay nada más difícil que eso, por la admiración que yo siento por papá y porque además es un irrepetible. Entonces yo, por supuesto, que sé que no voy a poder tocar nunca como él, que puedo hacer tal vez una recreación de su obra, pero también una recreación tiene el riesgo de torcer o transmutar algo perfecto, que está muy bien hecho. La otra opción es no tocar nada de alguien que admiras tanto, porque eso no puede mejorarse. Pero también está la otra idea, la otra propuesta, que es recrearlo para que no se olvide, para que siga vivo en el espíritu de uno, en el corazón de uno, de la gente, mirado desde otra forma, pero siempre mirado, revisado, frecuentado. Bueno, esta última idea me convenció a mí de que tenía que ser este disco. Y llamé a gente que admiro mucho y quiero mucho. El técnico Trabuco González, que es un músico, un artista, que tiene un alma y una sensibilidad especial para este tipo de trabajos. El Hugo Mena en la guitarra, este sensible músico entrerriano. Y Humberto Lafata en el contrabajo. Y después, hermanos míos especiales, a los que admiro y agradezco muchas cosas en la vida: Luis Landricina, Julio Marvis, Juan José Camero. Algún recuerdo que tenía yo atesorado, como Julio Miño, después de la guerra de las Malvinas, conmovido por lo que había pasado con los soldados correntinos, en una improvisación tocando una versión, un arreglo mío de La Pena del Acordeonista de mi papá, se pone a recitar, casi improvisar algo precioso que aquí vamos a escuchar. Viajando a Curuzú a hacer un homenaje a mi papá en el teatro en Curuzú Catia, lo encuentro a Juan José Camero en La Paz Entre Ríos, que era embajador en el Paraguay, y venía hacia Córdoba y se encontró conmigo en La Paz Entre Ríos, y yo le cuento el proyecto y me dijo: ¿cómo te voy a dejar solo con esto? Y viajó conmigo a Curuzú y recitó Escuelita de mi ayer de papá ese día. Pero todo esto quiero compartir con ustedes. El comienzo. Llamé a Julio Marvis, a quien admiro, respeto y lo considero un hermano. Le digo: Julio, estoy haciendo un homenaje a mi papá. Me gustaría que recites una poesía de Edgar Estigarribia que se llama Sollozo de un acordeón. Una especie de leyenda de Edgar Estigarribia, que era muy amigo de papá. Le digo: porque estoy recurriendo a aquel jovencito que vino de Noetinger, Córdoba, admirando a Fernando Ochoa, a los grandes recitadores, a los grandes decidores de versos. Y entonces Julio, bueno, me dijo un montón de cosas lindas que yo guardo en el corazón respecto a la personalidad de papá y a la mía, a su relación conmigo, y recitó admirablemente, conmovedoramente, en La Pena del Acordeonista, de mi papá, Tarragorros, que me parece un hermoso comienzo.

los dedos invisibles de un duende amanecido, a un puñado de teclas se acercan a jugar, y una acordeona blanca se llena de sonidos, como si descendiera de lo desconocido el corazón del dueño para resucitar. Y así van desfilando muy suave en el teclado las dulces melodías que nunca morirán. Siempre al comienzo surge la tierna madrecita, y luego, como un potro salvaje que relincha, retosa el curuzú cuateño pidiendo un zapucay. El concierto se extiende hasta la madrugada, hora en que el visitante se tiene que alejar. Como no halló en el cielo aquel blanco teclado, y es para el rey un niño que solloza en sus brazos desde la eternidad. Son serios musiqueros que vienen comentando que si a la verdulera la dejan sin guardar, en las noches serenas, según Altamirano, se rompe aquel silencio, como si una extraña mano muy suave en su teclado se pone a ejecutar. No te extrañes, paisano, si una noche cualquiera tu acordeón dos hileras comienza a rezongar. Está Ragó, el maestro, que llega de visita, y después de haber tocado su dulce madrecita, al reino de los cielos, su luz regresará.

el cruzucateño. Aquí yo toco la guitarra y toco la tambora y toco el acordeón también. A papá le gustaba mucho como yo tocaba la guitarra, como hacía los rajidos de chamamé yo en la guitarra. Porque yo había aprendido de los grandes rajidistas de chamamé, que son Antonio Niz, Emilio Chamorro, Miriam Medina. Entonces, con el rajido de la guitarra, uno hacía figuras para el bailarín. Por ejemplo, ahí está bailando. Está bailando y le va hablando a la dama, por ejemplo, ¿no? El zapateo. Este es el rajido del zapateo. Cuando escobilleo, que ir arrastrando un pie, ¿no es cierto?

toda esa. Entonces me acordé que a papá le gustaba mucho como yo rajeaba. Y él me dijo muchos piropos respecto a mi rajido. Y no era de regalar nada, y mucho menos a mí, ¿no? Así que en el Cruz Cateño toco yo la guitarra y toco la tambora y toco la acordeona verdulera.

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Don Gualberto, de Lugo Fernández y guitarra Gorroz. Este es un solo de acordeón. Acá no hay guitarra, no hay nada, porque así tocaba yo el acordeón cuando era gurí, en los bailes que se hacían por bautismo, por casamiento, así en el campo. No había guitarrita. Yo me acostumbré a tocar solo el acordeón, sin acompañamiento. Y Don Gualberto, porque Gualberto Panoso es quien me enseñó a tocar a mí el acordeón, era muy amigo de papá, y papá escribió este chamamé en homenaje a Gualberto Panoso.

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3: Soy Antonio Tarragorros. Somos los chamameceros. La CAU, una recopilación de Emilio Chamorro y mi papá, y recita aquí un hermano mío de toda la vida, el querido gringo Luis Landricina. Recuerdo que Luis, cuando le dije, estoy haciendo este homenaje a mi papá y me gustaría que recites la CAU, y me dijo, por supuesto, me dice Antonio, yo lo respeté mucho a tu padre y lo quise mucho, y a tu padre le debo una de las cosas más grandes de mi vida, me dice, haberte conocido a vos. Y Luis es mi hermano. Yo lloré la muerte de mi padre en el hombro de Luis. Es un hermano mío, de esos que usted que está escuchando y es chamamecero, me comprende.

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Estando en México, conozco a Óscar Chávez, que es una especie de Horacio Guaraní de México, y me cantó este chamamé de Emilio Chamorro y mi papá, que se llama El Primero.

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Los chamameceros de la época de mi papá tomaban una posición y a veces consideraban una música invasora como una plaga que había que combatir contra eso. No tenían ningún problema en tomar esa posición y hacer un chamamé crítico y ridiculizarlo. El rock de Gregorio de la Vega, Tarragorros y Pedro Abad.

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1: Madrecita, yo aprendí a tocar el acordeón en este chamamé, que son tres sentimientos, tres notas que te conmueven el corazón. Aquí toco yo dos acordeones. El acordeón, la acordeona verdulera, y toco de nuevo el acordeón, pero como hubiera tocado Isaac el bandoneón. Con esa idea, a escuchar usted dos acordeones, una que parece un bandoneón, pero estoy tocando de esa manera, que es lo mismo que hice en La pena del acordeón.

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1: Esta es una maravilla de la acordeonística del mundo, una creación de mi papá, que se llama De espuelas y alpargatas. Aquí se toca abriendo y cerrando el acordeón continuamente, que es una técnica muy difícil de poner en práctica, y que papá la hacía con una maestría. Parecía que todo era fácil, pero es dificilísimo tocarlo. De espuelas y alpargatas.

0: esta versión de la pena del acordeonista, al principio la cité. Es un recitado de Julio Miño, que yo tenía en el archivo de mi casa. Él me regaló el cassette del año 1982. Escúchelo a Julio Miño, el poeta que usted a lo mejor lo ha frecuentado en la magnífica y brillante interpretación de la poesía de Julio Miño por Orlando Veracruz, que es su alumno dilecto. La pena del acordeonista en la voz de Julio Miño.
1: Como una paloma herida tiñendo el agua del río, la pena cayó en la sangre y de la sangre en delirio. Se hizo canción en los nardos del músico correntino, rebalsando en la jaulita del acordeón campirino. Cuando el curuzú cuateño se inclina como en un rito, dejando de sus entrañas el secreto dolorido, entonces se desparraman en bandadas los suspiros, quejas, dolores y llantos que en el viento se hacen lirios de sangre, como la pena del acordeón correntino. La pena del acordeonista es la del pueblo sufrido, el que se cortó la mano para no limosnear cariño, el que se tapó los oídos en la feria y los comicios, el que quedó ciego y mudo cuando de sangre en el pico daba de fiesta el caranchal ante el dolor argentino. Pueblo que dio el corazón y al compás de sus latidos se hizo música en la sangre del acordeón correntino, volcado en un chamamé, enarbolado de gritos.

canto para que lo sientan los sordos y los dormidos, para la yapa de gurises y para enderezar tullidos, rebalsando en las calandrias del cordionista cautivo un manantial de cristales.

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0: Soy Antonio Tallagorros, somos los chamameceros.
1: Como les decía, Juan José Camero, gran amigo, sabiendo que yo iba a hacer el homenaje a mi padre, ese año él venía del Paraguay, que era embajador, y fue para Curzú conmigo y recitó Escuelita de mi ayer, para usted. Curuzucotía, 1995.
2: Añoro tus mañanitas, escuelita de mi ayer. Mi llanto vi florecer como blancas margaritas. Sin penas ni desengaños pasaba la vida yo. Pero el destino fue huraño y aquella dicha truncó. Ya no escucho aquel cantar de la alegre campanita, ni viene la madrecita con su beso a despertar. Solo un manto de dolor hoy cubre mi triste lecho, me ahoga dentro del pecho una lápida al amor. ¿Quién pudiera hoy ser niño y elevar a las alturas un canto sin amarguras, de esperanza y de cariño? Vago las noches sin paz. Oh, mi lejana escuelita, oye mi pena infinita, no te podré ver jamás.
1: Cuando me pidieron que haga la biografía de mi papá, me costó mucho y me pareció un muy buen comienzo leer su partida de nacimiento. Aquí está, para usted, biografía de Tallagorros, mi padre.
3: En la ciudad de Curuzucuatiá, provincia de Corrientes, a los 22 días del mes de junio del año 1923, ante mí, jefe del registro civil, Antonio Ross, color blanco, de 36 años, español, soltero, hacendado domiciliado en esta ciudad, declaró que el día 19 del corriente, a la hora 1 en su domicilio, nació el varón Tarragó, color blanco, hijo natural del declarante y de Florinda Reina, color trigueña, de 20 años, argentina, soltera, domiciliada en esta ciudad, hija de Eustaquio Reina. Así refiere el acta oficial del nacimiento de Tarragó, Ross. Años después, músico popular, llamado el rey del chamamé. Un acta posterior da cuenta del casamiento de los padres y también del nacimiento en 1918 de Antonio Ross. Registro completo de la familia. Los primeros años de Tarragó giraron en torno a la barraca de cueros, propiedad de su propia familia, especie de puerta abierta al mundo. Allí conoció a peones, mariscadores, gauchos oscuros con sombreros enormes y también a músicos de emoción intensa. Alguna vez venían montados en las gigantescas carretas de 6 u 8 caballos, otras los veía pasar, acordeón y guitarra en mano, caminando una tarde de sábado rumbo al baile. Tallagorros, de alguna manera, consiguió una armónica y no fue raro que, aunque sus padres lo incentivaron a estudiar el piano, él quisiera tocar el acordeón y también la batería, que habría visto en algún baile del pueblo. A los 15 años ya integraba distintos conjuntos con su hermano y algunos amigos. Y a los 17, ya decidido por el chamamé, emprendió sus primeras giras. Con 2 o 3 músicos, subían a un tren, se ganaban el dinero para el viaje y tocando para los pasajeros. Y en una de esas aventuras llegaron hasta Buenos Aires.

El periódico El Eco de Montecaseros ofrece en una edición de 1942 y bajo el título de Estampa, una descripción de Tarragor Ross, por ese entonces, un joven músico local de apenas 19 años. Alto, delgado, vestido con sobria elegancia, cabellera abundante, ojos negros, pobladas cejas y corbata con lazo grande, cubriendo la larga pechera. Lucía el director de la orquesta típica que tocó en el Artesanos la noche del domingo último, el señor Tarragor Ross. Era una estampa de viejo romanticismo, la encarnación de un lírico que soñaba con el arte divino del alma. Parecía una figura arrancada al pasado. Su sola presencia constituye un espectáculo, una nota de arte. No es difícil completar esta imagen de juventud con sus finas ropas bordadas de años posteriores, con sus modales suaves, con cierta majestad de sus silencios que recuerdan a quienes lo conocieron. Así como Taboada de la Vega u otros de sus compañeros de escena, se vestía para cada actuación con varonil esmero, con cierto orgullo y responsabilidad. Era un hombre de hablar lo indispensable, tal vez por elegancia, sin embargo, eso no impedía, o más bien acentuaba, la certeza de sus comentarios, la firmeza de su palabra.

Solía tener amigos extraños, diversos, con los que compartía una fuerte y respetuosa fidelidad. Hay quienes dicen que a pesar de su sentido del humor, su enorme energía para el trabajo, o su reserva para exhibir reveses del alma, era también un hombre triste, melancólico. Puede ser verdad, y se hace inevitable ver el contraste de esa personalidad con la alegría exultante que transmitía con el acordeón. Plantado en el escenario, con su atuendo, casi inmóvil, dejaba que solo la música hiciera todo. Allí no tenía más mesura que la de la sencillez, ya que esa pasión, a la vez ligera y entrañable del ritmo, era desbordante, irresistible. Tarragó Ros, el rey del chamamé. Tarragó Ros llegó a componer casi 200 temas. El desconsolado porque te fuiste, el prisionero, madrecita, el afligido, caño con ruda, son algunos de los más conocidos. Un raro embrujo de este genial intérprete transformó su lenguaje acordeonístico en un atractivo en sí mismo. Posibilidad reservada a algunos elegidos, que solamente con temas instrumentales tuvieran tanta trascendencia mundial. Se marchó a las 14 horas del sábado 15 de abril de 1978. Tarragó Ros, el rey del chamamé. En su música, en su arte, en el amor de su gente.

0: Esto es una joya total. El engarronado de Tallagorros y Chacho Ábrigo. En el acordeón, Gualberto Panoso, mi maestro, que ya está de estrellerío. En la conversación están Tapón García, el Pato Batalla, y habla Gualberto Panoso, el engarronado.
1: Bueno, para la señorita Mónica, a pesar que ella no haya estado en su casa, pero estaba el señor su padre, nos ha atendido de primera, de segunda, de tercera, 10 puntos. La sala medio crudo, medio lindo, todo está todo bien. Claro, culpa de eso que le trajimos a Tapón. Bueno, a continuar bailando, entonces, mientras eso Tapón le está echando un poquito de nafta al carburador. Ahí va, el engarronado para vos.

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Les comentaba del Fabián, que era el vago, el grau, ¿no es cierto? Había otro, me acuerdo, santiagueñito, que un día faltó a la escuela. La maestra le pregunta el otro día, Juancho, dice, ¿por qué ha faltado? ¿Ah? ¿Por qué ha faltado ayer? Ay, dice, ¿te sabes lo que me ha pasado? No. No sé lo que te ha pasado, por eso te pregunto, querido. Bueno, usted sabe que... ¿usted sabe que mamá se ha peleado con tata? No me digas que ha habido algún problema serio. No, dice, ellos siempre se pelean, pero ayer fue más bravo. Y se golpearon. No, no, dice, yo lo voy a contar. Bueno, dice, ¿pero qué tiene que ver eso con que vos haya faltado? Es que ahí está la cosa, pues. Yo lo voy a contar. Me levanto y la mamá estaba discutiendo con el tata, mire, una cosa bárbara, mire. Y bueno, usted sabe que el tata le ha tirado con una botella a mamá. Ay, la lástima. Le ha lastimado y por eso vos no viniste. No, no, le ha errado. Y sí, bueno, y entonces eso qué tiene que ver con que vos no has venido. Es que ahí está el asunto, que le ha errado la botella. Bueno, pero explícame, le explico. Le ha errado a mamá, pero le ha pegado el espejo el baño. Ay, se ha cortado alguno de los chiquitos. No, no. No se ha lastimado nadie, Juancho. No. ¿Y entonces qué tiene que ver con que vaya a faltar? Espere, pues le voy a contar. Ahí está el asunto. Que cuando le he dado el botellazo a mamá, pegado en el espejo del baño, ha roto el espejo. Ya me lo dijiste. Bueno, ha roto el espejo, se ha desparramado el espejo, no ha quedado nada. Y bueno, yo me he levantado para venir a la escuela, me voy a peinar, no me viene el espejo, pensé, ya estoy allá y no vine.

Les comentaba del Fabián, que era el vago, el grau, ¿no es cierto? Había otro, me acuerdo, santiagueñito, que un día faltó a la escuela. La maestra le pregunta el otro día, Juancho, dice, ¿por qué ha faltado? ¿Ah? ¿Por qué ha faltado ayer? Ay, dice, ¿te sabes lo que me ha pasado? No. No sé lo que te ha pasado, por eso te pregunto, querido. Bueno, usted sabe que, ¿usted sabe que mamá se ha peleado con tata? No me digas que ha habido algún problema serio. No, dice, ellos siempre se pelean, pero ayer fue más bravo. Y se golpearon. No, no, dice, yo lo voy a contar. Bueno, dice, ¿pero qué tiene que ver eso con que vos haya faltado? Es que ahí está la cosa, pues. Yo lo voy a contar. Me he levantado y la mamá estaba discutiendo con el tata, mire, una cosa bárbara, mire. Y bueno, usted sabe que el tata le ha tirado con una botella a mamá. Ay, la lástima. La ha lastimado y por eso vos no viniste. No, no, le ha errado. Y sí, bueno, y entonces eso qué tiene que ver con que vos no has venido. Es que ahí está el asunto, que le ha errado la botella. Bueno, pero explícame, le explico. Le ha errado a mamá, pero le ha pegado el espejo el baño. Ay, se ha cortado alguno de los chiquitos. No, no. No se ha lastimado nadie, Juancho. No. ¿Y entonces qué tiene que ver con que vaya a faltar? Espere, pues le va a contar. Ahí está el asunto. Que cuando le he dado el botellazo a mamá, pegado en el espejo del baño, ha roto el espejo. Ya me lo dijiste. Bueno, ha roto el espejo, se ha desparramado el espejo. No ha quedado nada. Y bueno, yo me he levantado para venir a la escuela. Me voy a peinar. No me vi en el espejo. Pensé, ya estoy allá y no vine. ¡Ja!